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no a la ampliación del MACBA. La Plaza de Los Ángeles está en peligro. La Comisión de Urbanismo de Barcelona prevé quitar a los vecinos del Raval 908 metros cuadrados de espacio público de la Plaza de Los Ángeles y entregarlos al MACBA para que el museo pueda levantar una edificación de tres plantas que tapará el convento de Los Ángeles para siempre. La Xarxa Veïnal del Raval presentó un recurso contencioso administrativo contra este despropósito urbanístico, que ya ha estado admitido a trámite por el juzgado. La demanda judicial ataca la detracción injustificada e ilegal del espacio libre. El Raval es el barrio con menos espacio público por habitante de toda la ciudad de Barcelona. Nos quieren quitar 908 metros cuadrados que el ayuntamiento entrega a una entidad público-privada, elitista que lleva décadas colonizando el Raval y vive de espaldas a sus vecinos. 908 metros cuadrados de espacio público que los vecinos del Raval dejaremos de tener y que nunca nos será retornado, a no ser que paremos este despropósito. Para entenderlo, hemos de mirar quién dirige el MACBA. Los amos ricos, nombres de alta burguesía, banqueros, propietarios de fondos buitres y lobbies impulsores de la marca Barcelona, que están destrozando la vida a nuestro barrio y expulsando a los vecinos, traficantes de derechos básicos como la vivienda, en definitiva, especuladores. Los partidos políticos pueden parar esta injusticia. Lucharemos por lo que es nuestro. No permitamos que nos roben el espacio público. Paremos la ampliación del MACBA. Lucharemos en los tribunales y en la calle.

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La Libre es una librería asociativa y centro social autogestionado emblemático de Santander que lleva ya 25 años realizando todo tipo de actividades y siendo un lugar de encuentro de colectivos y de gestación de colectivos. Se ha planteado la necesidad de tener que comprar su local porque la propiedad la ponía en venta y encontrar un nuevo local con unas condiciones adecuadas dada la situación del mercado inmobiliario actual en Santander, con un empuje brutal de los pisos turísticos, era prácticamente imposible. Y con el apoyo de su comunidad, sobre todo, ha hecho que la asamblea que gestiona el espacio se haya decidido comprar. Pero claro, la operación son 140.000 euros y para esto se necesita el apoyo de mucha gente. Ha habido donaciones y para cubrir una primera parte y tres personas que han adelantado el dinero y a las que ahora hay que devolvérselo. Y para poder hacerlo y que todo el mundo pueda participar en el sostenimiento de la Libre, se ha abierto una campaña de micromecenazgo en la página migranodearenda.org en la que se puede buscar La Libre se queda. Y pues lo que se busca es completar los 100.000 euros que faltan para poder hacer la compra, o sea, para poder devolver el dinero de la compra. Así que animamos a todo el mundo a que participe y ayude a sostener este espacio que es tan importante para la vida cultural y la vida social en Santander.

de crowdfunding, organizada para que el Centro Social Autogestionado y Librería Asociativa La Libre, que se encuentra en la Rambla de Sotileza número 1 desde hace ya 15 años y que en general lleva una andadura de 25, pueda comprar el local en el que se encuentra. La propiedad lo puso en venta y la dificultad con el mercado inmobiliario que tenemos en Santander ahora mismo, con una presión brutal de los pisos turísticos, hicieron muy difícil encontrar un local que tuviera las características mínimas para este tipo de actividad y bueno, pues la propia comunidad impulsó a la gente que forma la asamblea que gestiona La Libre a que intentara comprar el local. La operación implica 135.000 euros más gastos, de los cuales unos 40.000 ya se han cubierto con donaciones y ahora faltan 100.000 euros que han prestado varias personas, tres personas del entorno de La Libre, pero a las que hay que devolverles el dinero. Así que animamos a todo el mundo a que participe en la campaña entrando en la página migranodearena.org, buscando La Libre se queda y haciendo la donación que puedan para que este espacio esencial en Santander se mantenga.

0: Pues así, con las notas musicales que provienen del soundtrack de una película bélica de la Segunda Guerra Mundial llamada Lucky Strike, que presumiblemente viene a estrenos esta semana a salas comerciales, es como damos comienzo una nueva edición de sinaudiencia.com. Desde nuestra casa, desde Contrabanda FM, en este miércoles de ya del último día de septiembre de 2026, en el que damos comienzo, acometemos, le vamos a meter caña a una entrega de Sin Audiencia que vuelve a cambiar de cena y que lleva por denominación, numeración, autoasignación, Sin Audiencia 1230. 1, 2, 3, 0. Javi Acajum está en el control intentando no hacerse un lío con las matemáticas básicas y en el micro 2 con una camiseta verde irlandés que sembla que pueda venir de algún lugar gaélico del norte de Europa. Tengo mucho más despierto que la semana pasada y mucho más alerta a mi imprescindible, mente imprescindible, partner Jordi, que ya se ha curado del jet lag de sus viajes de misiones alrededor del mundo. Buenas tardes, Jordi, ¿cómo estás? Qué fresco te veo.
1: Muy buenas tardes. Yo sí, camiseta verde irlandesa, pero tú, verde amarela, que parece de la selección de Brasil o
0: de algún lugar exótico, porque
1: sí, sí. Si o de Jamaica,
0: porque
1: o...
0: si te digo de dónde es como, bueno, es aunque no lleva escudo ni marcas, es la camiseta de trabajo de la selección de Mauritania,
1: muy bien.
0: Toma ya.
1: Sí, esos colores toma llamativos, ¿no?
0: Exacto, sí, amarillo y verde, que además eso es una combinación que conjunta mucho y que casi nadie la usa, tío.
1: Bueno, hay verde, bastantes verde amarelos, ¿eh?
0: Sí, pero bueno, me refiero a que la gente le da más al rojo, al azul.
1: Sí, no, claro, son los colores más clásicos.
0: Yo qué sé. Esto es como más de eso, del verdor, del trópico, aunque Mauritania no tiene nada de trópico.
1: Pues bueno, pues empezamos con un nuevo programa que ha empezado con una música de una película de la cual quizá hablemos ahora,
0: sí,
1: ¿no?
0: Sí, cosas bélicas de la Segunda Guerra Mundial, aventuras y desventuras de soldados estadounidenses, lo cual, pues eso, nos huele un poco a tufillo y un poco a naftalina, pero, oye, a veces hay que comentar también películas de que se ocupan de algunos episodios históricos, vamos a decir.
1: Que, por cierto, me han pasado un meme que está muy gracioso, porque me han pasado el póster de Resident Evil, pero tuneado.
0: Vale.
1: Y entonces,
0: ¿cuál, el de la puerta?
1: No, es con una imagen diferente.
0: Vale.
1: Se ve un Trump zombie enorme, súper gordo.
0: Ule.
1: Y pone President Evil.
0: Ule, qué bueno.
1: Y está muy bien.
0: Ese quizás será el póster de la segunda parte.
1: De la segunda parte. Sí. Le llamaremos al Zach Greger a ver qué nos dice, ¿no?
0: Exacto, sí, porque la infección, pequeño spoiler, se trasladará desde Raccoon City hasta Washington D.C.
1: Pues bueno pues Zach, es una posibilidad.
0: Zach, ya sabemos que nos escuchas, no nos copies las ideas, tío.
1: Y nada, pues hoy vamos a empezar como siempre con lo que nos dice la Sin Audiencia,
0: sí,
1: y ya veréis
0: favor.
1: Que en algún momento, en alguno de los comentarios, se hablará de esa polémica preventa de Sitges, que parece que pasan los años y ni mejoran el sistema informático, ni mejoran el caño. Entonces, vamos a hablar de cotilleos, informaciones que hemos logrado y que hablarán un poquito de qué pasa con ese sistema.
0: Sí, de hecho, incluso en catalán podríamos decir safareig.
1: Safareig, sí. Y vamos también a hablar, vamos a dar briconsejos.
0: Vale.
1: Briconsejos o truquis para, ya nos valdrá este año, pero para que el año que viene podáis sobrevivir un poco mejor, siempre y cuando nos coja uno de los fallos técnicos de pleno, que entonces no vais a tener escapatoria, ¿vale?
0: Ya te digo.
1: Esto será después de lo que nos dice la Sin Audiencia.
0: Es que vaya mesecito de septiembre llevamos con Sitges, no queremos ni está nuestro ánimo polemizar, pero es que está habiendo muchas incidencias por muchas cosas, entonces bueno.
1: Sí, lo que pasa que sí que voy a dar una información de servicio, que esta es importante, porque para los que tengáis entrada para la película de Wall of Fall, la caída de la ballena.
0: La del cachaloto, sí.
1: La del 14 de octubre a las 8:15 no se va a proyectar. Lo digo como el festival estará avisando, pero no avisará bien o no enviará los mails a todo el mundo como ha pasado en la preventa con las entradas. Pues eso, no vayáis el 14 de octubre a ver a las 8:15 Wall of Fall porque no se va a proyectar. Creo que la han cambiado por una película coreana, pero no valen las entradas de Wall of Fall para entrar a esta película.
0: Vaya.
1: Con lo cual ha dicho la organización que os devolverán el dinero. ¿Vale? O sea, que la primera en la frente.
0: Pues igual mola más la película coreana. No sé cuál será.
1: Eso ya es otras cosas, sí.
0: Bueno, bueno, está guay que lo digas porque si alguien quería ir a ver esta película, de todas formas, o sea, independientemente de ello, es uno de esos títulos que también luego creo que tiene estreno en salas.
1: Sí, pero además me parece que había dos pases. Ya. De momento solo anuncian que se ha suspendido este, entonces no vale, sé vale. Si tendremos pase, en el otro pase se seguirá proyectando la película, ¿vale?
0: Guapi, apuntamos.
1: Bueno, eso por un lado. Vamos, antes de hacer todo este safaretch de la preventa de Sitges, vamos con lo que nos dice la sinaudiencia.
0: Por favor.
1: Para el libro de visitas empezamos con Chemix, como es habitual, que por cierto le he hecho caso de una recomendación que hizo hace unas semanas,
0: ya.
1: A pesar de que era una recomendación que yo le tenía un poquito de miedo porque recomendó una película del Puverso, recordad este Puverso, que es el nombre que se le ha dado a todas estas películas de personajes cuyos derechos han caducado.
0: Exacto.
1: Y que se han explotado para el terror, y él recomendó Pinocchio o Pinocho Unstrung. Unstrung, que significa desatado, con ese doble sentido de una marioneta si se desata, ¿no?
0: Claro, claro.
1: Entonces, él dijo que para él era la mejor del Puverso. Los directores son, por un lado, el director de Winnie the Pooh 1 y 2, y por el otro lado, el director de Peter Pan Nunca Jamás.
0: Vale, vaya par.
1: Vaya par. Por separado hacían mierdones de lo más potable de este Puverso, pero mierdones.
0: Claro, claro.
1: Pero se han juntado y, para sorpresa, gran sorpresa mía, pero bueno, Chemis ya lo había recomendado.
0: Sí, sí, sí, sí.
1: Hostia, han sacado una película que luego hablaremos y yo ya avanzo que la voy a recomendar.
0: Estoy flipando.
1: Yo también
0: en
1: he estado.
0: Directo.
1: Yo he flipado cuando acabo la película y he dicho, hostia, pues qué bien, ¿no?
0: Bueno, bueno. Qué sorpresota. Bueno,
1: sí,
0: también.
1: Siempre y cuando seamos conscientes de que estamos hablando de una película de $500,000.
0: ¿De dónde estamos? Sí, exacto. Sí. Pues
1: pero bueno,
0: estamos en la B.
1: Tiene aquello que tenían las primeras de Art the Clown.
0: Vale.
1: ¿Eh? Luego me explicaré.
0: Hombre, pues eso ya es mucho.
1: Ya es mucho. Todo esto venía porque el primer comentario que tenemos es el de Chemix.
0: Grande tú.
1: Que nos dice, sin audiencia las tardes. Casi siempre escucho el programa en directo. Este pasado miércoles me conecté a Contrabanda FM y me dije, agujero de gusano, ya que se estaba retransmitiendo el mismo programa de la semana anterior.
0: Ya.
1: Pero opté por repetir la escucha y, sorpresa, el agujero de gusano se cerró y la línea de espacio-tiempo se restauró.
0: Esto es por los cables de datos submarinos, que hay bichillos que los mordisquean y producen ahí interferencias.
1: Bueno, tiene otra explicación que si quieres la damos.
0: Bueno, si quieres la podemos
1: dar. Sí, la podemos dar. Resulta que cuando nosotros vamos a comenzar el programa en directo, aunque teníamos que entrar a las 8, siempre entramos un poco más tarde. Empezamos el programa a las 8 y cuarto, 8 y 20.
0: Sí, más que nada porque nos ponemos a hablar y no paramos. Tenemos
1: sí.
0: que empezar
1: y,
0: a...
1: Y porque
0: a
1: la puntualidad de cierto ser es un poquillo...
0: Sí, el que está en el control.
1: El que está en el control tiene muchísimas virtudes. Pero la puntualidad, no. Digamos que no es de las punteras.
0: De hecho, está trabajando en ello.
1: Está
0: pero
1: trabajando
0: no,
1: en ello desde muchos años, no consigue, pero no lo consigue.
0: No consigue resultados. ¿Cómo?
1: Entonces, ¿qué hago yo? Cuando llego, siempre pongo un CD de música y lo que suena hasta que empezamos es el CD de música para que no salte la reproducción del
0: Exacto.
1: programa anterior, que es el que queda en continuidad. ¿Qué ha pasado? Pues que se ha roto el reproductor de CD de Contrabanda.
0: Sí, avería.
1: Avería.
0: Avería por vejez.
1: Sí. Estamos trabajando en ello, bueno, el técnico.
0: Sí, sí.
1: Y entonces, pues claro, ¿qué pasó? Que al no poner ningún CD, saltó la continuidad de la semana anterior.
0: Sí, señor.
1: Por eso, en el momento que nosotros empezamos a emitir en directo, ahí la línea temporal se restauró.
0: Exacto.
1: Y ahí es donde tú, Chemix, pudiste disfrutar del programa correspondiente,
0: ahí
1: aunque
0: está.
1: Uno de los dos miembros estuviera medio cao.
0: Exacto.
1: ¿Vale?
0: Bueno, estaba, bueno, jetlagizado, ¿no?
1: Sí, jetlagueado. Sin duda, de las que comentasteis en el programa, Fuck My Son es la que más ganas le tengo.
0: Pues sí, por favor, si te has atrevido con Pinocchio, yo creo que Fuck My Son tiene que estar igual o mejor.
1: Vista One Spoon of Chocolate, película presentada y producida por Quentin Tarantino y dirigida por RZA.
0: ¡Hostia!
1: Mira que me gusta RZA como productor, para mí uno de los mejores dentro del hip hop. Pero con todo, y avalada por Tarantino, esta película no me ha gustado. La premisa es un joven exsoldado de color que sale de la cárcel y regresa a casa de un primo. Y el pueblo está bajo el yugo de unos supremacistas blancos.
0: Buena.
1: Primer problema, el actor principal. Si a varios nos pareció regulero el protagonista de The Home, ojito con el protagonista de esta, que hace al otro merecedor de un Oscar.
0: ¡Mara meva!
1: Y luego todo es muy tontorrón en general, totalmente olvidable. Y lo mejor que vi la semana pasada, sin duda, Pluribus, serie del creador de The Breaking Bad y que tenía mucho tiempo queriendo ver. Una serie de invasión alien diferente, muy original, donde no hay nada muy espectacular, pero sí muchas reflexiones y un buen toque cómico. La actriz principal está genial y creo que se merece un visionado. Gran abrazo. Pues gran abrazo para ti, Chemix.
0: Sí, abrazaco, y simplemente decir que también, curiosidades de la vida, pues de Reza, aparte de hacer esa peli mala del soldado que vuelve a su pueblo, pues también hace un segmento en la entrega de VHS Mixtape este año 2026, que es, con el rollo de que se llama Mixtape, pues han metido a The Reza, a Flying Lotus, a músicos que se han metido a directores, ¿no? En fin, pero bueno, eso no quita que sea mejor o peor el segmento de The Reza. No lo hemos visto todavía, cuando lo veamos en alguno de estos festis que se nos vienen, pues ya hablaremos para bien o para mal de él.
1: Y en el programa 1229, en iVoox, tenemos también comentarios de nuestro amigo Juanma, a.k.a. Hum, donde nos dice: muy buenas, chicos. Ánimo, Jordi. Espero que a estas alturas hayas más que superado el jet lag y vuelto a la normalidad. Pues sí, ya soy persona otra vez.
0: Persona humana.
1: Muchas gracias por traernos la info y los títulos de los diversos festivales, como es en este caso el Berretina. Y me ha apuntado la de Fuck My Son, pero no sé si para verla o para no verla nunca.
0: Bueno, depende de tu criterio y de tu aguante.
1: Muchas ganas de que llegue Sitges para seguirlo a través vuestro y anotarme títulos para luego ir dando con ellos. Un abrazo y muchas gracias por el podcast. Pues un abrazo para ti también, Juanma. Tenemos a Juantu, que además yo ya me he preleído este comentario.
0: Sí.
1: Y lo voy a intentar narrar de la mejor manera posible porque nos ha hecho una crónica.
0: ¿Contiene trazas de spoiler?
1: No, no, no, no, no por spoiler, sino por cómo ha redactado la crónica. O sea, yo creo que Juantu se ha sentido escritor y
0: o ha escrito en algún momento de su vida.
1: Ha hecho una mini novela.
0: Bueno, bueno.
1: Ahora veréis.
0: Hay que ser creativo en la vida, incluso escribiendo mensajes, hostia.
1: Dice: hola, cracks. Un buen programa. Gracias por mantenernos informados de todo lo concerniente a los festivales de género, porque así conocemos y disfrutamos de muchas películas que no son del circuito principal.
0: Pues sí.
1: Y voy con la peli de los tropecientos títulos. Es por ello que me costó un huevo encontrarla. Que si Holy Boy, que si El Valle de las Sonrisas, que si La Sonrisa del Mal, y yo qué sé cuántos títulos más. Así que no sé cómo llamarla. Es una película italiana de Paolo Stripoli y es de temática de terror y trasfondo fanático religioso. Es del llamado terror elevado y gazapasta. Lo que para mí tiene dos variantes. La primera, ritmo lento, mucho drama, personajes que lloran por las esquinas y terror fundamentalmente psicológico con poquitas escenas explícitas.
0: Ya.
1: Y la segunda, argumentos extraños en los que algunos momentos no entiendes nada, virtuosismo técnico, escenas oníricas, alucinaciones o luces estroboscópicas en las que el paisaje natural urbano es un protagonista principal.
0: Sí, de hecho, esta segunda descripción se acerca peligrosamente a los guialos.
1: Pocos, pero intensos momentos de terror.
0: Sí, sí, sí.
1: ¿Vale? Este tipo de cine no es de mis favoritos, pero lo intento y a veces hasta consigo que me guste. En esta peli, que corresponde a la primera clasificación, me sentí como Rocky Balboa.
0: Oy, oy, oy.
1: Empecé con la moral alta, pero la guardia baja. Enseguida empecé a recibir castigo en forma de lloriqueos continuados, mezclados con escenas lentas, tristes y contemplativas. Pero todavía me defendía, porque a pesar de todo, la trama me interesaba.
0: Bueno.
1: Cayó un par de veces a la lona a mitad del metraje al encajar tanta carga dramática. Pero me levanté diciendo: no hay dolor, no hay dolor, el guión es bueno.
0: No hay drama.
1: Después aguanté como pude el resto de las dos horas de asaltos, a pesar de tener más sueño que Jordi en el último programa. Y así llegué al último tramo, que fue cuando remonté, lanzando golpes a diestro y siniestro, con su subidón de moral en forma de varias escenas creepy y terroríficas y algunas hasta explícitas.
0: Toma.
1: Y así conseguí salir victorioso al grito de: ¡Adrián, lo he conseguido! ¡La historia es brutal! Finalmente, ya curando las heridas y analizando el combate reposadamente, con la ayuda del cuñado Poli, la peli me pareció aún mejor. Así que subí un punto a su valoración. 8 de 10.
0: Bueno,
1: abrazos para
0: pero
1: todos.
0: Pero está muy alto 8 de 10, ¿eh? Eso
1: sí,
0: es,
1: sí.
0: Eso es muy para arriba.
1: Bueno, vaya, ya has visto lo que se ha currado de crónica, ¿eh?
0: Joder, macho, yo lo estaba viviendo como si hubiera visto yo la película, tal cual.
1: Pues la podéis buscar por Holy Boy, por El Valle de las Sonrisas, vale, o por La Sonrisa del Mal. En alguno de los nombres os tendrá que salir.
0: Muy bien.
1: ¿Vale?
0: Pues que es una de esas pelis multititular, que en cada sitio la llaman de una forma.
1: Y luego, hoy sí que ha entrado derrapando por la puerta.
0: Mr. Rapes.
1: Sí, que se ha aprovechado nuestra querida Franz de esa tardanza que tenemos en empezar el programa, porque si no la pillamos.
0: De esa incontinencia verbal pre-comenzar el programa que tenemos.
1: Dice, hello family, hoy ya no sé si entro por la puerta o me quedo aporreando.
0: Ya.
1: Sorry por el derrape en extremis. Ante todo, espero que todo el personal que vaya a Sitges este año haya tenido menos incidencias a la hora de reservar pelis que yo.
0: Mórame, va.
1: O sea, aquí ya tenemos un ejemplo. Casi pierdo créditos de vida, cuando después de tener marcadas todas las sesiones, el sistema me echó fuera y me quedé sin nada. Cola de espera de nuevo y vuelta a empezar. Conseguí algunas, pero perdí otras. Vaya despropósito de año. Así que espero que al resto del team les fuese todo rodado. Ya nos contaremos las anécdotas entre paseo y paseo por Amar y Rita de pie esperando sesión, porque estas incidencias las olvidamos cuando lleguemos al templo. De las pelis pendientes, vista al fin Resident Evil y me ha chiflado, super fan del prota. Parecía Joque Noche, pero nivel Dios.
0: Ahí te he visto.
1: Y en otro registro diferente, vista La Bola Negra y aún estoy extasiada. Qué apabullantemente intensa. No es para todos los públicos, pero a mí me ha encantado. Besos y abrazos para todas, con un Valar Morghulis de salida y ya camino a Sitges, que lo tenemos a tocar, amigas. Pues Valar Dohaeris para ti, Franz, y has entrado, no te has quedado aporreando la puerta.
0: Por supuesto.
1: Porque nosotros, a nuestra gente, siempre la dejamos entrar.
0: Siempre dejamos la puerta sin echar el pestillo, porque no nos entre por ahí la gente.
1: Pues ya, dicho todo esto, lo que vamos a comentar es un poquito el tema de la preventa.
0: Sí.
1: Que, ya sabemos que es polémico todos los años.
0: Experiencias cercanas que hemos tenido de gentes compañeris y compañeras.
1: Si vais en redes sociales y ponéis el hashtag Sitges, pues va todo lleno, ¿no? Llenísimo.
0: Sí, de hecho.
1: De gente indignada.
0: Gente indignada, gente estresada y gente que le salen los demonios por la boca o, bueno, por las teclas, ¿no? En este caso.
1: Vamos a decir primero que nosotros, desde la cercanía que tenemos a la localidad de Sitges, claro, para nosotros puede ser un hándicap muy grande el que nos eche fuera el sistema, no encontrar entrada para una sesión, tener que cambiarla por otra, etcétera, etcétera. Pero pensemos la cantidad de gente que para estas fechas se coge billetes de avión o billetes de tren, coge un alojamiento en Sitges que no están precisamente baratos porque cada vez se aprovechan más de que la gente va a Sitges y de lo que está triunfando el festival.
0: Sí, de la muerte para al éxito.
1: Exacto, para subir precios de una manera pues realmente demencial, ¿no? Uh-huh. Y el problema que hay es que Sitges parece que hace oídos sordos a las exigencias de la gente con respecto a la preventa. Ya van años que se está pidiendo que aumenten el caño, que aumenten el caudal de datos para que pueda acceder más gente al sistema sin que se cuelgue, que mejoren todos los fallos que se reportan cada año sobre el sistema, que muchas veces echa fuera cuando estás con las entradas compradas y te vuelve a poner en la cola virtual.
0: Sí, vuelves a empezar de cero.
1: Pero es que además tengo información fidedigna por algo que mucha gente ya sabía y de un agujero del que se aprovechaban gente que no tenía los packs de abonos, y ahora me explicaré.
0: Uh-huh. Vale.
1: Pero que por alguien que estuvo dentro del festival hasta hace bien poco, me he enterado de que el festival es conocedor de que eso pasa y no pone remedio.
0: Sí, o tiene algún tipo de contrato informático.
1: Es una cosa que un informático lo podría arreglar, no te digo ni en una mañana, en dos horas.
0: Nosotros tenemos un informático.
1: Sí, por cierto.
0: Llamado Hallenbeck.
1: Los Avengers tienen un Hulk y nosotros tenemos un informático.
0: Tenemos a Hallenbeck.
1: Que es Francisco. Entonces, ¿qué es lo que pasa? Tú cuando reservas un pack, que es lo que te da derecho a entrar en preventa, tienes que dar tu email. En teoría, con ese email, a ti, el festival, días antes de que empiece la preventa, te manda un password para que con tu email y ese password puedas entrar a escoger las películas 24 horas antes que el resto del público general.
0: El público general.
1: Por la diferencia de has comprado un pack donde te has gastado 100, 200, 300 o 600 euros en el caso de butacas VIP, ¿no?
0: Sí.
1: Bueno, luego, cuando tú entras a esa preventa, no solo te deja coger películas con la clave del abono que has cogido, sino que, claro, te da la diferencia también de que tú puedas venir con alguien y coger también entradas de pago y sumarlas
0: a tu
1: pack y hacer la compra total pagando las que no entran en el pack aparte.
0: No voy a hacer ninguna broma sobre tu pack.
1: Tu pack. Pues ese agujero del sistema lo que hace es que la gente pase la contraseña y el mail, porque esto no sé si funciona con mails que no hayan comprado pack, yeah. Porque también podría quizá funcionar incluso con mails que no hayan comprado pack. Pero bueno, si te pasan el mail y la contraseña a amigos y familiares,
0: primos, lo que sea.
1: ¿Qué resulta? Resulta que el día de la preventa no estás compitiendo con las 1.500 o 2.000 personas que han comprado packs. Yeah. Estás compitiendo con 4.000 o 5.000 personas, porque además de la gente que ha comprado packs, ya entra gente como si fuera una venta general a comprar entradas sueltas.
0: A pillar sus sueltas.
1: A pillar sus sueltas. Esto se arregla muy fácil.
0: Es un poco feo, también.
1: Hombre,
0: esto,
1: evidentemente.
0: De cara a los compradores de packs,
1: claro,
0: que utilizan de forma, entre comillas, honesta.
1: No, y que lo compran de manera anticipada, sí. Mucho antes, etcétera, etcétera. Esto se arregla muy fácil.
0: Está claro.
1: Primero, el sistema comprueba que ese año, porque si la base de datos de otros años puede entrar cualquier mail allí, comprueba el sistema que ese año esa persona con ese mail ha comprado un pack y luego, cuando entra con el password, le da entrada única.
0: Ya.
1: A la que esa entrada se duplica, no le permite ir a la preventa, porque ya está ocupada. Entonces la gente se guardará mucho de dar su mail y su password a alguien para que entre a comprar entradas.
0: Esto es un bug, ¿no?
1: Pero es algo que conoce el festival y que no arregla, porque le interesa vender cuanto antes las entradas, mejor.
0: Ya. Y que como hay mucha gaseosa, hay mucha expectación y cada año más y cada vez con este tipo de sucesos extraños informáticos que pasan, pues digamos el ansia de la gente aumenta, pues es, claro, se hace una bola de intensidad que luego no favorece al final a la gente.
1: Pero es que encima el festival, conocedor de los errores técnicos que tiene su preventa, ya en el mail en que te daban la password de acceso y las instrucciones para entrar a la compra, venta de entradas, te advertía: por problemas técnicos, cuando una vez entréis en la preventa, no cambiéis de idioma. Porque si cambiáis de idioma, que hay tres idiomas, castellano, catalán e inglés, te echará fuera del sistema.
0: Ya.
1: Y te volverás a la cola.
0: Y empiezas otra vez de cero.
1: O sea, me parece que esta advertencia es como decir: sé que hay el fallo, pero no lo arreglo.
0: Ya.
1: Bueno, en fin. A partir de aquí, fallos que ha dado el sistema este año. Gente que tenía el pack de 20 o de 30 entradas, cuando llegaban a 14 o 15 entradas, los echaba fuera.
0: Por exceso de entradas. Oye,
1: contestación del festival: cógelas de poco a poco.
0: De 5 en 5.
1: O sea, me parece una contestación absurda,
0: sí,
1: porque si no, no vendas packs de 30 entradas.
0: Yeah.
1: O sea, ¿y qué tengo que hacer cuando ya he cogido 10 o 9 o 12? Salirme y volver a hacer la cola.
0: Y empezar de cero.
1: Claro, yeah. O sea, que no sois conscientes de que encima, porque no arregláis el tema de que entra gente a comprar entradas individuales, te encuentras colas virtuales de 4.000, 5.000 personas.
0: Y es que además...
1: Yo entré a las 12 y 3 y había 2.777 personas delante mía.
0: Pero Jordi, que además eso, que la gente que compra packs de 20 y packs de 30 se está dejando un pastizal.
1: ¿Un pastizal?
0: Me refiero, el de 10 tira que te va, pero es que 20 y 30 ya empezamos...
1: Sí, 200 y pico, 300.
0: Empezamos a hablar de medios alquileres.
1: Mucha gente de fuera que encima...
0: Sí.
1: Transporte,
0: ya.
1: Alojamiento, etcétera. ¿Vale? Entonces... Fallos que ha dado el sistema este año. Lo del idioma, evidentemente. Fallo de que cuando tenías todas las entradas compradas te hacía poner tus datos y en el desplegable de país no se desplegaba y no podías acabar la compra.
0: Se quedaba atascado el desplegable, que es decir,
1: sí,
0: la cortinilla.
1: Que no me acuerdo en qué idioma pasaba en solo un idioma, pero le pasó a mucha gente, la echó fuera.
0: Yeah.
1: Problemas para la gente que cogía entradas con el pack y alguna entrada de pago, porque al ir a la pasarela de pago de un conocido banco catalán, bueno, vamos a decirlo, CaixaBank, se colgaba y tenían que empezar de cero.
0: Espeñaba.
1: El problema de France, tenías todas las películas y también lo mismo, las perdías y decías, se ha quedado...
0: Bloqueado, sí.
1: Claro, la cesta vacía, ¿qué hago ahora? Volver a entrar.
0: Empezar.
1: O sea, de estas, gente que entraba con el móvil y también le daba error.
0: Ya.
1: O sea, de estas, las que os podéis imaginar, también gente que teniendo un pack de códigos, por ejemplo, de 10 entradas, llevaba 8 y al poner la novena decía que ya el código había sido agotado y todo utilizado y le faltaban dos entradas por sacar.
0: Sí, porque en algún clic igual había contado dos clics o yo qué sé.
1: Muchísima gente que a fecha de hoy, cuando la preventa fue el lunes, todavía no le han llegado las entradas de la película al mail.
0: Los PDFs.
1: Ya. Con todo esto, ¿qué os voy a decir? Que el sistema sigue fallando, que este año ha sido bastante terrorífico, o sea, con muchos errores y la verdad es que el festival pues ha estado desbordado, la línea de atención al cliente,
0: ya
1: porque ya
0: imagino,
1: llega un momento que no cogían el teléfono directamente.
0: Sí. Bueno, colapso. Esto es colapso al final.
1: Y entonces yo lo que os voy a dar son algunos consejos, siempre y cuando nos toque el maleficio de algún fallo técnico, que eso, por muchos consejos que yo os pueda dar, nos va a servir.
0: Si una caída de red o del servidor o lo que sea, ¿no?
1: Los briconsejos.
0: Vamos
1: briconsejos de sin audiencia.
0: Sí, sí, sí.
1: Lo primero, cuando entréis, no se os ocurra el link que os dan en el mail con la password, no se os ocurra a picarlo y entrar antes, porque ya os deja loguearos y luego no os va a poner en cola. Os va a dejar logueados como idiotas. Es lo que me pasó a mí y por eso yo, que podría haber entrado en una posición 100-200, entré en la 2770.
0: O sea, mejor...
1: Me tuve que salir.
0: Mejor loguearte a las 12 y 1.
1: No, no, a las 12 y 1 no te loguees. Pulsa el link y te pondrán cola virtual. Y te loguearás después de que entres.
0: Vale,
1: no
0: te
1: loguees a priori.
0: Vale.
1: Que es lo que hice yo, que es como lo explicaban las instrucciones, de hecho. Porque están mal explicadas también. Pero bueno, cositas que pasan.
0: Para eso estamos nosotros.
1: Si podéis, borrad las cookies del navegador.
0: Ya.
1: Y preferentemente entrad desde un PC o un Mac antes que desde el móvil. Porque la gente dice que desde el móvil estaba dando muchos problemas.
0: Ya.
1: Estas aplicaciones a veces identifican que estás desde un móvil y luego pues...
0: Por lo que sea, se rayan.
1: Bueno, todos son problemas. También se puede poner como sitio de escritorio en el móvil, pero bueno.
0: Vale.
1: Dicho esto, cuando entréis, obviamente, no cambies de idioma. Mi recomendación, el idioma que entras por defecto es el catalán.
0: Ya.
1: Aunque seáis anticatalanistas, tragároslo y no cambies ni a español ni a inglés. ¿Por qué? Porque os va a funcionar mejor en el idioma que habéis entrado. Entonces, aunque os entre en inglés, dejadlo en inglés.
0: No.
1: Porque para comprarnos entradas no os hace falta el idioma para nada.
0: Los títulos se llaman igual en cualquier idioma.
1: Correcto.
0: En este caso.
1: Entonces, consejo, no cambiéis el idioma.
0: No.
1: Dejad vuestras fobias aparte. Quedaros en el idioma que os entre. Una vez esto, las películas. Os pone la lista de películas y hay páginas y páginas de películas.
0: Sí,
1: olvidaros.
0: Muchísimas.
1: Arriba. Arriba del todo tenéis una lupa con un buscador. Poned el nombre de la película... Y aseguraros perfectamente de la sesión a la que queréis ir.
0: Sí, señor.
1: Porque he estado viendo en redes un montón de gente que se ha equivocado de sesión y ha cogido la sesión que no era, etcétera, etcétera. Porque hay películas que incluso tienen tres sesiones. Por ejemplo, Hope, que es uno de los triunfos, tenía una de matinal a las 8:15, que es la que hemos cogido todos. La de la premier de presentación, que esa solo han arrasado los que han entrado corriendo...
0: Con el login del primo.
1: Exacto. Y bueno, pues eso. Aseguraros de que la sesión es la que queréis.
0: Ya.
1: ¿Vale? Dicho esto, otro consejo. Pensad un poco con la cabeza. Las sesiones que sean en fin de semana, en horas prime, de películas que tienen mucho hype, aunque no sean el orden cronológico del planning que os habéis hecho, id primero a por esas.
0: Sí.
1: Id primero a por esas porque son las que se agotan.
0: Las primeras que se...
1: Correcto.
0: Entonces, desaparecen.
1: Siempre, yo por ejemplo, las que tenía tercera y cuarta eran las que sabía que se iban a agotar, la del Kevin Bacon, de Family no sé qué.
0: Sí,
1: bueno.
0: Family Movie.
1: Family Movie, la de Sanguine,
0: sí.
1: La de Hope, son las películas que todo el mundo quiere ver.
0: Yeah.
1: Porque han despertado mucho interés, como La sustancia en su año, etcétera,
0: sí,
1: etcétera.
0: Sí, sí.
1: Entonces, ¿qué debéis hacer? Directo a por esas películas. Y ya las tenéis compradas y luego vais a por el resto de las películas que las podéis comprar sin agobios y sin ningún tipo de...
0: A rebuscar un poco entre las especializadas, ¿no? Un poco más.
1: Correcto.
0: Más de la filia o del gusto de cada una o de cada uno.
1: Y ya por último, sobre todo cuando... Ah, bueno, no, una cosa más.
0: Sí.
1: Cuando compráis la entrada... En la cajita de abajo os da la opción de comprar entrada individual que tenéis que pagar o escoger vuestro pack. Aseguraros de que cogéis el pack que corresponde.
0: Ya.
1: Porque si pulsáis mal, luego pondréis el número, no os cogerá la entrada.
0: No coincide.
1: Y bueno, en fin, pues todas estas cosas, aunque tengáis todos los nervios de la puta cola virtual y toda la espera y que os ha lanzado fuera y tal, intentad hacerlo con la cabeza más fría posible.
0: Sí, señor.
1: Que yo sé que sí, no siempre es posible. Y por último, muy importante, muy importante, muy importante, cuando hayáis acabado la compra, os da la opción de bajar los PDFs. Se tienen que bajar uno a uno, no podéis bajarlos todo de golpe y es un palo. Yo sé que si tenéis 30 entradas o 20 entradas, es un palo.
0: Es un percal.
1: Pero cuando veáis la cantidad de reclamaciones de gente que está escribiendo a Sitges porque dos días después o tres días después no le han llegado los PDFs, me agradeceréis sobremanera el haber pinchado una a una las putas 20 películas para bajar los puto 20 PDFs.
0: Ya. Aunque sean 20 de descargas una...
1: Yo lo hice exactamente así.
0: Sí, sí, sí.
1: Y así es como he tenido todos. Y luego he tenido la suerte de que a mí me han llegado todas.
0: Ya.
1: Pero hay muchísima gente que no le han llegado, que le han
0: esperando.
1: Llegado a la mitad o que está esperando.
0: Ya ves.
1: En fin,
0: Es tremendo.
1: Consejos tengo que para mí. Consejos vendo que para mí no tengo. Que no me salía ni el. Pero bueno, oye, si los queréis aprovechar, yo creo que son consejos útiles de gente que ha padecido muchos años.
0: Sí, además.
1: Esta preventa.
0: Probados en pura práctica, en puro campo, ¿no?
1: Y que tampoco garantizan el éxito absoluto, porque ya sabemos que luego puede haber otras causas, pero que bueno, en principio os pueden dar un Sitges más tranquilo. A priori, al menos a la hora de escoger las películas.
0: Sí, yo de hecho, o sea, no tiene nada que ver, porque yo estoy en otro departamento y en otro lado, pero hoy también han salido
1: las de prensa.
0: La selección de títulos para la gente de prensa, ¿no? Pues de quien tiene la acreditación grande, pues 35 títulos, para los que tenemos la pequeña, 25, ¿vale? Esto,
1: ¿así que la tienes pequeña?
0: Sí, yo la he tenido siempre pequeña. Es que mucho que... Nada, no hay manera, Jordi. Yo que
1: sé. Todas las acreditaciones.
0: La acreditación pequeña, tío. Vampire Pass se llama.
1: Sí, no. Lo han hecho así siempre.
0: La otra,
1: ¿eh?
0: Es King Kong Pass. Que es que...
1: Yo creo que en la época primigenia de Sin Audiencia, cuando nos acreditábamos con Nacho, había tres clases de... Nosotros éramos la peor.
0: Ya. Luego está la de los periodistas gráficos, que esa va aparte.
1: Pero
0: esos no entran a películas porque a oscuras no se pueden hacer fotos. Está prohibido. Entonces, mi experiencia esta mañana, que ha sido esta mañana cuando han abierto a las 12 también, pues como también con un pistoletazo de salida, y toda gente corriendo, todos los acreditados, los pocos acreditados que hay, pues a por las entradas y tal. Y realmente yo he tenido una experiencia bastante fluida. O sea, estaba en...
1: Hombre, con la poca gente que han acreditado este año.
0: No sé si
1: los juegos del hambre se han convertido en los juegos de la merendola.
0: Exacto, sí. Corremos ahí por un poco de membrillo con chocolate, ¿no? Y un poco de plátano. Pero bueno, la cuestión práctica es que ha ido todo bastante fluido. Yo, sinceramente, y se parece un poco a la pesca que se hace con los abonos o con los packs, porque aquí también te sale todo el listado de películas desde el jueves por la mañana hasta el último día, y claro, eso es una lista interminable si tienes que ir scrolleando con la ruedecita del ratón.
1: Buscador.
0: Entonces, claro, la cosa es que hay que usar también, chicos, el buscador. Y yo, usando el buscador, pues, a ver, no te voy a decir que he cogido todas las que quería, pero he tenido más problemas por coincidencia de horarios entre películas que no porque no hubiera de la que yo quisiera, ¿vale? Me refiero que yo también, a la hora de elegir los títulos de acreditación en Sitges, yo intento no ir tampoco a los prototípicos, no intento ir a por los que sé que van a tener un estreno cierto en salas, por ejemplo Hope, que no la he cogido. Pero, por ejemplo, he podido coger Sanguine y he cogido pues la de Takashi Miike de Bad Lieutenant Tokyo, que me interesa mucho, u otras de la sección Órbita que también me interesan. Me refiero que, por ejemplo, pues se me ha quedado fuera, por decir una, la de Duncan Jones, que es de captura de movimiento en animación, sí. Porque es a la que podía ir, es a la vez que la del Takashi Miike, y tenía que elegir entre Duncan Jones y Takashi Miike. He dicho, pues yo qué sé, Duncan, lo siento, ya habrá otra ocasión, yo qué sé. Y entonces al final, pues eso, que tengo de las 25 que te deja pillar esta acreditación, pues tengo 22 pilladas. Me refiero que siempre me dejo alguna suelta, pues para hacer un poco de goma, por si pues algún día tengo que cambiar algún horario o alguna cosa, pero además también condicionado en mi caso personal por cosas que tengo que hacer fuera del festival, durante el festival, porque yo tengo una actividad, afortunadamente, de vez en cuando musical, y resulta pues que estos días de festival de Sitges me han caído unos cuantos eventos. Pues bueno, va a haber días que iré poco o no iré nada, pero aún así, repartiendo esos 25 títulos entre los días que voy a ir, pues ya los tengo casi prácticamente todos copaos, y no es que haya pillado pelis de Noves Visions, ni mucho menos. O sea, me refiero que yo en ese aspecto también...
1: Yo este año Noves Visions ni una.
0: Yo he tenido alguna...
1: He estado tentado por una, pero digo, ya es Noves Visions. Ya, voy a resguardarme.
0: Yo quizás veré alguna, pero de las que son asiáticas. Porque a veces meten
1: asiática.
0: En Noves
1: Visions. Bueno, pero yo en Noves Visions me he visto alguna asiática. Hostia, me acuerdo de Ergo.
0: Sí, hombre, que hay de todo también en Asia. Madre que en Asia Dios. No solo hay
1: cine coreano. No, pero es que además Ergo no es que no es ni fantástico ni es nada. Ya. O sea, por mucho Noves Visions que lo metas...
0: Esta no va a la visión, que es que no tiene
1: era una
0: género.
1: Película china sobre una señora que hacía
0: dumplings, ¿no?
1: Fideos de arroz a mano. Oye, y los iba a vender a la ciudad. Y es que era tan costumbrista que era solamente eso.
0: Ya.
1: Y cómo luego la primera televisión, el terrateniente del pueblo se la compra y va todo el mundo a su casa a ver la primera televisión
0: era,
1: en color.
0: Era como realismo no mágico, ¿no?
1: Exacto. El costumbrismo chino de los años 80 o una cosa así.
0: Bueno, pero sí que he de decir también que yo al menos, como con mi ritmo y vorágine de agenda, he tenido también poco tiempo para husmear y diguear dentro de la programación del festival y no descarto por el camino hacer algunos cambios. Me refiero que en ese aspecto, pues yo qué sé, hay tanto material en Sitges. O sea, de hecho, yo no os digo nada y os lo digo todo, pero no dejéis pasar la sección Brigadoon. O sea, ya hablaremos la semana que viene, un día antes de que empiece el festival. Pero es que hay algunos titulazos por ahí que dices, bueno, vale, igual tengo que hacer fila para entrar en Brigadoon, pero igual merece la pena hacer la fila, en un momento dado, puestos a hacer filas virtuales. Pero bueno, no sé, me refiero que hay mucho material, hay mucho también cortometraje de animación de esos que vienen en el listado de títulos que te llama y que te abre el apetito, pero claro, hay que valorar también si te va la sesión en tu agenda o no y esas cosas. Pero bueno, en cualquier caso, esto ya está en marcha, aunque no haya empezado todavía, y mañana mismo pues se va a celebrar la última rueda de prensa, la institucional, la de los cargos públicos en la Filmoteca de Cataluña, y bueno, pues la semana que viene también, como buenos informadores de la actualidad, pues volveremos a hablar de Sitges, porque faltarán el programa que viene pues escasas 24 horas menos todavía para que empiece el Festival 2026, así que bueno, aquí andamos a las duras y a las maduras, a todas.
1: Nos queremos saturar, pero es lo que toca.
0: Sí,
1: es,
0: sí, sí.
1: Es el otoño de festivales.
0: Otoño caliente.
1: Y es lo que hay.
0: Sí, porque además la agenda no solo se queda en Sitges, ya iremos hablando las próximas semanas también.
1: Sí, sí.
0: De hecho, hoy tenemos un
1: viene todo.
0: Incluso hoy tenemos un poquito de agenda que yo pensaba que no teníamos, pero tenemos una nota de agenda. Igual la podemos decir luego.
1: Bueno, después de los estrenos decimos la agenda.
0: Vale.
1: Vamos rápidamente con lo que se estrena esta semana.
0: Sí, vamos.
1: Aparte de la película bélica Lucky Strike, que es la que has visto tú y que nos vas a comentar ahora,
0: sí.
1: Tenemos un thriller que viene esta semana, que se llama Verity, la sombra de un engaño. Eso es en castellano, el título original es solamente Verity.
0: Que se han tirado un moco majo ahí, ¿eh?
1: Bueno.
0: Igual es un poco spoiler también.
1: Como es un thriller, pues sí, sí. Es una película de Michael Showalter, que yo este hombre, ahora mismo por el nombre, no tengo ni puñetera idea de qué ha hecho.
0: Yo tampoco.
1: Como director, casi todo series y alguna película que parece, bueno, pues casi una TV movie, porque
0: bueno, la cosa es que en este
1: mucha cosa romántica, por lo que
0: sí,
1: veo, ¿vale?
0: En este título lo que quizás destaca es algún nombre del reparto, ¿no? Que
1: sí,
0: dices, te llama la atención, al menos.
1: Pues tenemos una persona que yo creo que no la hemos visto en ninguna película este año, ¿no?
0: ¿Cuál?
1: Anne Hathaway.
0: ¡Hola!
1: Sí, sí.
0: Hasta en la sopa, ¿eh?
1: La hasta en la sopa. Yo no sé cuántas películas ha hecho Anne Hathaway.
0: Anne Hathaway está
1: pero
0: que se sabe.
1: Pero que lo rompe, ¿no?
0: Sí, sí, sí.
1: Grandísima actriz, por otra parte.
0: Es como Pedro Pascal, pero en señora.
1: Y comparten el reparto con Anne Hathaway, Dakota Johnson y Josh Hartnett.
0: Vale.
1: Y aquí que tenemos a una chica que es contratada como escritora fantasma de una escritora famosa para escribir los bestsellers, porque esta escritora famosa ha quedado impedida por un accidente.
0: Uh-huh.
1: No vamos a contar más, porque yo creo que, como siempre, la sinopsis desvela más de lo que debe.
0: Sí, además el morbo de los ghostwriters ya es muy alto y cualquier cosa que esté relacionada con ellos ya es un tema guapo para tratar en una peli.
1: Y por lo que veo, la película esta Verity está basada en una novela, un bestseller de Colin Hoover.
0: Vale, o sea,
1: entonces, bueno, pues para quien lo haya leído, pues que
0: es una peli dentro de un libro, ¿no? O un libro dentro de peli, más bien.
1: Bueno, pues hizo un metalibro, ¿no?
0: Exacto.
1: Colin Hoover, y ahora pues tenemos una película sobre escritores.
0: Vale, vale.
1: Aparte de esta Verity, tenemos una película que llevan dando el tráiler casi un mes en las salas comerciales.
0: Y no es la de la bola negra esa, ¿no? ¿Cómo
1: se llama? Es la nueva película de Alejandro González Iñárritu.
0: Ah, esa.
1: Sí. Que bueno, pues este hombre, si os acordáis de él, es el tipo que ha hecho 21 gramos, Babel, Amores Perros,
0: sí.
1: Bueno, un montón de películas. También hizo la de...
0: La del Superviviente, ¿no? Era el
1: no,
0: Renacido.
1: El Renacido, sí, con Leonardo DiCaprio. pero no, lo que decía yo era la de Javier Bardem, que gustó tanto, hostia, ¿cómo se? Beautiful.
0: Ah, vale, esta la tengo como fuera del radar.
1: Pendiente, ¿no? Bueno, sí. Entonces, bueno, pues ahora viene Alejandro González Iñárritu con Digger.
0: Ya ves.
1: Que es una película en tono de comedia, aunque tiene una parte dramática porque es más una sátira sobre el cambio climático que otra cosa. Uh-huh. Y que, bueno, que la protagoniza el Tom Cruise.
0: Tom Cruise con una caracterización particular.
1: Además era muy bueno porque explicaban que a Tom Cruise, de 65 años,
0: sí,
1: lo han caracterizado para parecer un viejo de 66 años.
0: Solo un año más.
1: Solo un año más.
0: Ya.
1: Porque el protagonista de Digger es un tipo con 66 años mal llevados o llevados normal.
0: Sí, sí.
1: Porque Tom Cruise es un tipo con 65 años llevados excepcionalmente.
0: Sí, Tom Cruise tiene amianto.
1: Por comer placenta, ¿no?
0: Por dentro, sí.
1: Eso dicen, ¿no? Entonces, bueno, a Tom Cruise lo acompañan pues el Riz Ahmed, el John Goodman, el Michael Stuhlbarg o la Sandra Hüller, entre otros.
0: Sandra Hüller, que también está en muchos fregados este año, ¿eh?
1: Pero también tenemos ahí gente como Jesse Plemons, que sabemos que aunque salga de secundario,
0: sí, sí, sí,
1: es un roba escenas, es el nuevo Robert Duvall. Tenemos a la Emma Darcy, que, bueno, si habéis visto La Casa del Dragón, sabéis quién es.
0: Sabéis quién es.
1: Y bueno, pues, ¿qué nos explica esta película? Que el hombre más poderoso del mundo se embarca en una misión frenética para demostrar que es el salvador de la humanidad antes de que el desastre que él ha desatado, uh-huh, lo destruya todo. Bueno, es casi la biografía de Donald Trump.
0: De Donald el que no es el pato.
1: La verdad es que la crítica ha sido bastante tibia con la película y en Rotten Tomatoes, que tampoco te puedes fiar mucho,
0: no
1: llega al 5.
0: Ya ves. Pues para ser un Tom Cruise, pero bueno, también...
1: Ahí lo dejo, porque además siempre hemos dicho que Tom Cruise te puede gustar o no gustar, pero en general sus películas son de notable.
0: Claro, lo que pasa es que aquí estamos en una película en la que creo que tiene que pesar mucho la interpretación.
1: A ver, me acuerdo ahora mismo de Magnolia, y Tom Cruise en Magnolia está inmenso. O sea,
0: sí, pero Magnolia es un caso aislado.
1: No me parece, o sea, me parece que Tom Cruise sirve para hacer acción, obviamente, es lo que ha hecho toda la vida.
0: Yo no digo que no sirva.
1: Pero no me parece un mal actor, ni un actor del montón.
0: Yo tampoco he visto la película, no te lo puedo decir, hay muchos prejuicios
1: con Tom Cruise. Y yo no creo que si la película ha fracasado sea por culpa de Tom Cruise, pero todavía es una a priori.
0: Sí, sí, porque
1: no la hemos visto, veremos a ver.
0: Y de hecho a veces opinamos en contra del sentir general, muchas veces.
1: González Iñárritu es un tío muy de autor, yo creo que esta película es más de director que de actores.
0: También.
1: Por lo que he visto de Iñárritu.
0: No, y que la temática que trata también es un poco ahí para meter el dedo en la llaga, un poco también.
1: Pero bueno,
0: yo, ¿no?
1: Que a priori le han dado mucha cera a esta Digger.
0: A esta Digger.
1: Y bueno, veremos, diguearemos.
0: Sí, hay que diguear.
1: A ver si ha sido cera justificada o cera injustificada.
0: Sí, simplemente yo ya os imagináis lo que voy a decir. No he ido al pase de prensa de esta película porque no me han invitado, es que es de Warner.
1: De todas formas, la gente que la ha podido ver en España, en pase de prensa, no sé dónde lo han hecho, dice que es comedia negra negrísima. Y a mí eso es algo que me atrae.
0: Siempre.
1: Entonces, o sea, bueno, pues...
0: El petróleo y el alquitrán nos interesa siempre, en formato cinematográfico.
1: ¿Verdad? No sé si quieres destacar algún otro estreno, que haya alguna cosa de animación o otro, o pasamos ya
0: si te digo la verdad,
1: a la que extrae.
0: Yo tenía apuntado esto y no tenía nada más. No, porque hay una película de ballenas y no sé qué, pero...
1: Pues es una película donde yo estoy viendo en los puestos titulares mucho Nepo Baby. ¿O me lo estoy inventando?
0: ¿Te refieres a la película con nombre?
1: A Lucky Strike.
0: ¿Con nombre de marca de tabaco?
1: Sí.
0: O sea, es que a estas alturas de la vida, ¿cómo te debes tomar que se haga una película que es igual que el nombre de una famosa marca de tabaco? O sea...
1: Además, ahora que desde hace décadas que está prohibida la publicidad de tabaco.
0: Por eso. Y entonces, claro, dices, tío, ¿qué hago? O sea, porque yo, o sea, le llevo dando vueltas. La fui a ver ayer. O sea, la tengo súper fresca, Lucky Strike, si lo quieres pronunciar bien. Y claro, no sé si alabarla o denostarla o meterme con ella o hacer un medio-medio o no sé, porque es una película... que unas cosas pues pintan muy bien y otras, como el concepto, que dices, pero ¿por qué la habéis llamado Lucky Strike? Vale que, a ver, en teoría hay una justificación argumental de por qué se podría llamar la película así. Pero narices, tíos, tías, o sea, ya sabemos lo que ha hecho el tabaco por la humanidad, o sea, el tabaco sobre todo comercial y en cilindros, o sea, no me voy a poner aquí ahora a dar una diatriba y una chapa sobre el tabaco, porque no, pero hostia, era necesario, se podía haber puesto otro título a la película, aunque el tema de esa marca de tabaco sea vinculante en el argumento, que lo es además, o sea, y además no se puede decir en qué aspecto porque es spoiler, que además esa es otra, pero sí que es verdad que hay una funcionalidad táctica en el argumento, en el guión de la marca Lucky Strike, ¿vale? O sea, que me refiero a que te lo tienes que comer con patatas porque dices, joder, es que encima lo han buscado bien, porque han buscado, digamos, una excusa argumental que es de peso, entre comillas, ¿vale? Se podría haber cambiado, evidentemente, pero no lo han hecho. Entonces, claro, yo entre el aspecto, digamos, tabaquil y el aspecto patriotista que tiene la película, porque también lo tiene, es una película bélica de la Segunda Guerra Mundial, a la que pues me voy a pasar a explicar ahora unos cuantos datos, digamos, de sinopsis, en la que también pues se hace una lectura, entre comillas, buenista o seguidista del punto de vista de los norteamericanos en este conflicto en su parte europea, que fue la Segunda Guerra Mundial y más concretamente la Batalla de las Ardenas, que es donde se centra un poco este episodio histórico bélico, ¿vale? Entonces, claro, yo llevo eso, pues un poquito más de 24 horas con esta peli en el cuerpo y sigo con mi debate interno de las cosas guapas pueden a las cosas dolentas o chungas que tiene la película, pues estoy ahí, porque es que también hay que decir que la parte guapa que tiene Lucky Strike es que la inmersión bélica, histórica, de acción, de suspense, de saber si el superviviente de la película va a durar toda la película o no, te mantiene tanto en vilo que hay que reconocerle que en ese aspecto está bien hecha, ¿vale? Porque Lucky Strike es un survival de guerra, para centrarnos un poco, ¿no? O sea, leeréis por ahí que si acción, que si suspense, como os acabo de decir, que si bélica, pero es un survival en un conflicto bélico y en el que tenemos, pues eso, centraros, episodio histórico, invierno del año 1944. Está en curso la Batalla de las Ardenas, en la que en una zona de Bélgica lindando con Luxemburgo tenemos pues al ejército aliado de los yanquis y sus asociados intentando penetrar dirección Holanda y Alemania para luchar contra los alemanes y, como dicen en algunos momentos, no los alemanes, los nazis y los de las SS, que son diferentes de los alemanes, ¿vale? Me refiero a que es que hacen ese tipo de categorizaciones dentro de la película, ¿no? Entonces, en una misión más o menos rutinaria de un equipo de soldados estadounidenses que van a, digamos, pues entorpecer el avance o el ataque de una parte de las tropas alemanas y van a cortar un camino en el que se sabe que van a pasar por ahí pues los vehículos blindados, los Panzer famosos del ejército alemán, y en esa misión, que aparentemente pues es facilona porque no consiste en más que tirar pues dos docenas de pinos para cortar el paso en el camino y que nadie pueda pasar, pues resulta que la misión se tuerce y de ese grupo de media docena de soldados, de esa unidad, que creo que se llama unidad en el lenguaje técnico militar, pues solo sobrevive uno, que es un ingeniero, que es el personaje del Scott Eastwood, que es el absoluto protagonista, junto a la guerra en general, en esta película llamada Lucky Strike.
1: Primer Nepo Baby.
0: Vale.
1: Hay otro muy importante también.
0: Sí. Intuyo cuál podría ser, pero...
1: Hombre, yo he visto la foto, y después el apellido, pero es que la foto es pastado a su padre.
0: Pero igual es un primo lejano.
1: No, lo he buscado.
0: ¿Es una coincidencia?
1: No. Lo he buscado.
0: Vale, está buscado, ¿no? Está buscado. Vale. Voy a hablar de reparto luego, pues. Pero sí, el tipo que con cara de yankee que aparece en el póster de la película es Scott Eastwood y es el absoluto, con permiso del episodio histórico, de, pues, el protagonista de la película Lucky Strike, ¿no? Entonces, este hombre pues quedará separado de sus compañeros de tropa en un sitio en el que además es como una zona de frente de guerra que va cambiando según el día que pasa. Estamos en invierno, está nevando. El tipo además, como consecuencia de esa misión que ha fallado, ha quedado herido de bala en una pierna y tiene una radio mochila que le va a intentar sacar partido para salir con vida de la situación. Y esta es el punto de partida, digamos, de este survival bélico en el que pues este soldado estadounidense, cargado con su radio, que es su único nexo de unión con los puestos de mando más cercanos, pues para intentar un poco salir del fregado en el que se ha metido, porque como están en una zona de batalla, en una zona de frente, pues el sitio donde estaba ayer podía estar en manos estadounidenses, pero 24 horas después pasa a estar en manos alemanas. Me refiero que en ese aspecto pues está en una zona de, sin que haya senso estricto, arenas movedizas, pero que técnicamente como frente de guerra va cambiando todo el rato. Entonces, pues vamos a tener las más aventuras que desventuras de este soldado estadounidense para intentar salvar el pellejo junto a su radio, que va a ser un poco pues el ayudante técnico que va a tener, pues para un poco que le vayan indicando en cada momento, cada vez que se puede conectar a algún interlocutor al otro lado de la radio, pues le confirmen si tiene que ir para el norte, para el sur o para dónde, porque como todo el mundo se está moviendo, los dos frentes, o sea, los dos contendientes en esa zona, pues es súper importante saber hacia dónde te mueves para no meterte, pues eso, en el ojo del huracán o incluso en terreno en el que está dominando pues tu enemigo.

0: conflicto bélico, pues la verdad es que la peli funciona bastante bien, ¿no? Lo que pasa que, como os he comentado antes, pues todo este buen hacer de la cuestión más de survival está rebozado, pues, primero, pues por ese condicionante de la marca de tabaco del título y por un halo, llámalo, pues como unos vapores que le salen a la pantalla cuando salen algunas escenas de patriotismo estadounidense en el que, pues joder, o sea, ¿qué os voy a contar? No, un soldado perdido tras las líneas enemigas, o sea, pues no le hace caso ni Dios, o sea, el pobre hombre se tiene que buscar las castañas él solo, porque la mayoría de las veces, pequeño spoiler, que contacta por radio le dicen, búscate la vida, porque es que esto está fatal, aquí están cayendo, vamos, chuzos de punta del cielo y no podemos ir a ayudarte, o sea que sigue un día más solito buscándote la vida por ahí. Entonces, me refiero que, sí, mucho patriotismo y mucha mierda y muchas medallicas al final, porque esto está basado en una historia real aparte, o al menos en parte. Pero luego, a la hora de la verdad, o sea, el Scott Eastwood, o sea, si no fuera porque es Scott Eastwood, pues a la primera de cambio se lo cargan en la película. Entonces, bueno, me refiero que si conseguimos mantenernos un poco separados de ese, de los vapores patrióticos y de la persistencia sobre la marca de tabaco en general, porque además es que se hace bastante insistencia en algunos momentos, como dices, oye, realmente es necesario, tío, que en la pantalla de cine sale muy grande aquello, ¿sabes?
1: Se han aprovechado de que es un hecho histórico.
0: Sí, claro.
1: Porque, claro, es el tabaco que repartían a los soldados.
0: Exacto.
1: Y no. Entonces, bueno, yo supongo que ahora la marca ha dicho, pues, aprovechando este hecho histórico, exacto, vamos a hacernos una macro publi en forma de largometraje. No,
0: pero es que luego, además, Jordi, otro pequeño detalle spoiler. Hay una escena en la que un panzer alemán llega a un sitio en el que hay soldados yanquis muertos por el camino, ¿no? Que ha pasado otra cosa antes.
2: Y les roban los lookies.
0: No, van a registrarles, venga, va, este que tiene, este aquí tiene la foto de su novia, este no sé qué, este tiene una petaca con whisky, va. Y el oficial alemán, con las SS en la chaqueta, saca el paquete de tabaco del bolsillo del muerto y dice, ¡qué mierda! ¡Otra vez Lucky Strike! ¡Este tabaco es una mierda! Pero claro, es el malo, es el alemán. Claro, es
1: la publicidad
0: es,
1: de...
0: Es el de las
1: Lucky
0: SS.
1: Strike no gusta a los malos, ¿no?
0: Exacto, sí, a los boques.
1: Si eres
0: a los,
1: nazi, no te gustará Lucky Strike.
0: Exacto, solo te gustará si amas la libertad del águila blanca, ay, ¿no? De la cabeza blanca. En fin, pero bueno, también nosotros desde nuestro punto de vista también, pues de europeo y mediterráneo, pues también entiendo que podemos tomar nuestra distancia con este patrioterismo así como, y sacarle un poco de, pues eso, de cachondeo, ¿no? O de ironía también a la cuestión. Pero sí que es muy curioso que dices, hostia, tío, o sea, realmente me tenías que poner a un alemán cagándose en el Lucky Strike porque no le gusta como marca de tabaco. Cuando es el más, claro, es un tío que luego sale otra vez en la película y resulta que es un SS de estos que es capaz de matar a un bebé con sus propias manos. Me refiero que es más malo, no se puede ser en la vida. Entonces, bueno, son cositas de las que vamos a poder más o menos, no sé si disfrutar o reírnos de ellas en Lucky Strike, pero sí que es verdad que a mí la parte del planteamiento serio de supervivencia dentro de una batalla que se está librando en ese momento está muy chulo, porque a veces el tío sin pensarlo se piensa que llega a un sitio que está más o menos a salvo y de repente empiezan a llover obuses por todos lados, llama por la red y dice, oye, que estoy aquí. Y dice, ¿pero qué haces ahí? Pues eso es ahora el puto frente, que te has metido en el frente sin querer evitarlo. O sea, me refiero que la peli juega un poco, entre comillas, a putear, a maltratar al Scott Eastwood y se las hace pasar bastante mal. Lo que pasa que luego, pues eso, como es un episodio histórico, ya os podéis imaginar cómo podría acabar, yo no os lo voy a decir, pero acaba más o menos pues de forma coherente con la historia estadounidense, y entonces pues en esos momentos es cuando nos meten las cucharadas de patriotismo extra, ¿no? Pero bueno, eso, que podemos un poco abstraernos de ese tipo de matices que tiene la película y disfrutar los que tiene buenos. Me refiero, yo creo que es el punto medio al que se puede llegar con esta película. Evidentemente no va a ser la película del año, ni mucho menos, pero sí que en su parte de survival bélico es un buen ejercicio, está bien planteado. Realmente el personaje del Scott Eastwood pues las pasa muy canutas, realmente canutas, y de hecho

0: Pues hay algunos episodios que nos podrían recordar a alguna otra peli reciente sobre la Segunda Guerra Mundial, como fue la peli esta de tanques con el Brad Pitt, que creo que era Fury, o no me acuerdo si era Fury.
1: Sí, ya sé cuál dices, pero no me acuerdo.
0: Pero bueno, esta
1: además no la vi.
0: Aquí había pues una compañía también de tanques estadounidenses avanzando por esta zona también, pues cercana, no sé si era la batalla de las Ardenas o después o antes de las Ardenas, ¿no? Pero tanto históricamente como en parentesco por cosas que pasan, se podría tomar como registro aproximado, ¿no? Aunque aquí tenemos mucha menos, entre comillas, visceralidad, aunque la hay, porque estamos en una guerra cruenta y aquí no se respeta nada, porque lo que importa es matar a cuantos más mejor del otro lado, como pasa en las guerras. Pero aún así, la película del Brad Pitt era bastante más cruda, bastante más nihilista, ¿no? Y esta, pues tiene ese toque más así de no sé si decir, de salvar al soldado Ryan, que igual es un poco más buenista en algunos momentos, sobre todo por un lado de los contendientes, ¿no? Que es el estadounidense. Pero bueno, en cualquier caso, como tú muy bien decías, Jordi, pues sí, tenemos un reparto en el que hay algún apellido por ahí que nos puede sonar más. Concretamente pues el de Eastwood Scott es el que más nos va a sonar, pero es que luego tenemos por ahí a un tal Colin Hanks que...
1: Este es el otro Nepo Baby.
0: Que yo cuando lo vi en pantalla dije, pues sí, se parece un poco, pero tampoco le pensé que podía ser su hijo, pensé que
1: es
0: podía
1: un hijo
0: ser
1: mayor.
0: Un hermano.
1: Además ya lleva una carrera, lo que pasa es que nunca ha sido un actor muy reconocido, sí. Y con mucho éxito comercial, pero sí, sí,
0: ya.
1: Porque tiene 40 y pico años ya.
0: Ya, bueno, pues aquí igual también le han envejecido porque hace de coronel, porque es un superior del John Castle, que es el nombre que tiene el Scott Eastwood en la película. Y la verdad es que, bueno, da bastante el pego como un bastante más mayor. Y eso que igual, pues eso solo.
1: Sí,
0: eso.
1: Pero tiene 40 y largos, son 48, ves. O sea, casi
0: bueno,
1: 50.
0: Bueno, sí, que lo tuvo de joven el.
1: Sí, sí. Bueno, es que el Tom Hanks debe Tom estar Hanks. En 70 y largos también.
0: Ya,
1: ¿eh?
0: Sí, que lo asociamos a sí. Big, ¿no?
1: Y... Claro, pero es que en Big ya el tío ya era un hombre hecho de derecho, aunque ya, hiciera de niño.
0: Exacto.
1: Y estamos hablando de una película de principios de los 80.
0: Exacto. Bueno, en cualquier caso. Pues también tenemos a la Aujaun Ellis Taylor, que es uno de esos personajes que aparece, es una actriz afroamericana y que es uno de esos personajes que hay en la película que ocupan una parte de la narrativa que es fuera del conflicto bélico, porque tenemos como una especie de antes y después de la experiencia bélica del protagonista, y pues también hay que decir que, no os voy a decir en qué sentido, pero hay escenas que no ocurren durante la guerra. Entonces, en esa parte de las escenas, pues también aparece esta actriz. Y luego, diría también que la producción se ha rodado en suelo europeo. O sea, no se han ido a las Ardenas auténticas a rodarlo, pero se han ido a Bulgaria. En Bulgaria, pues los bosques búlgaros con los montes búlgaros, pues dan el pego un poco, quizás igual, para mi gusto, demasiado escarpados y escabrosos para ser una zona entre Bélgica y Luxemburgo, pero bueno, eso es también una cuestión ya de óptica geográfica, ¿no?
1: Me he acordado ahora que has dicho eso de un chiste de Eugenio.
0: Bueno, pues bien acordado, grande Eugenio, siempre que nos venga a la memoria.
1: Es que no sé si contarlo, porque es muy malo, pero bueno, es como los chistes de Eugenio.
0: ¿Es verde? No.
1: Sí.
0: Bueno, pues es que tú vas de verde hoy y yo también. Pues cuenta chistes verdes, Jordi, en directo, ya está.
1: Dice que se encuentran dos amigos, yo no lo dice la otra. Hostia, el otro día leí un anuncio en el periódico que ponía «Señorita, enseña el búlgaro». Y resulta que fui tú y era un idioma.
0: Bueno, pues eso, pues era bastante malo.
1: Sí, muy malo.
0: Y a mí me ha venido a la cabeza, después digo, hostia.
1: La gracia era el que lo contaba, que evidentemente
0: por
1: no
0: Bulgaria, sí, la cosa viene por Bulgaria. Que la gente se pensaba que era en vez de un lugar geográfico, un lugar de la anatomía, ¿no? En fin. Bueno, pues eso, que también pues estamos viendo, también en los últimos tiempos, pues creo que fue la película de Black Box, la del avión que le pasaban tantas cosas raras, que también se hizo en Bulgaria, pues bueno, pues Lucky Strike, que presume de ser una peli más elevada que aquella, porque la de Black Box la han criticado mucho y la están dejando a bajar de un burro de todos los sitios y no le gusta ni a los frikis de las películas. Yo flipo, porque es una película de serie B magnífica si abrazas la B, Pero bueno, eso, que Bulgaria es un nuevo sitio para peregrinaje de rodajes en Europa y para dar el aspecto de otro sitio que no es Bulgaria. Luego resulta que cuando quieren hacer pelis de Bulgaria las irán a hacer a Australia, porque Bulgaria estará de moda y será muy caro y bueno, pero yo qué sé. Pero sí que es verdad que debe tener, yo no he estado, muchos sitios así en plan espacios naturales y sitios así de bosques, montañas y tal, que están muy... muy logrados y que dan mucho el pego. Y de hecho aquí prácticamente, o sea, es que quitando las escenas estas que digo que no pasan dentro del conflicto bélico, casi todo está rodado en espacio natural que no se ve nada. O sea, son, pues eso, bosques, caminos de bosques, montañas, laderas, ríos semicongelados y cosas así. Me refiero en ese aspecto. Es todo naturaleza pura y unas cuantas tiendas de campaña de estas de soldados y algunos tanques y jeeps rulando por los caminos y ya está.
1: Ahora,
0: es todo súper natural.
1: Pensemos que todos los países del este, de la parte sur y los países mediterráneos, tanto europeos como norteafricanos, se han convertido en platós internacionales.
0: Ya.
1: Por tema de costes, por tema de orografía, entonces, bueno, pues están
0: claro,
1: rodando ahí a piñón.
0: Aquí hay dos factores climáticos que yo no sé hasta qué punto los habrán, falseado o no, o habrán usado sitios naturales, pero lo que, claro, imaginaos las Ardenas originales, o sea, las llanuras de Bélgica y Luxemburgo, o sea, nieve a saco, barro a saco y... importante dato, niebla a saco. O sea, porque hay unas cuantas de las escenas que te ponen tenso en la película que transcurren en ambiente neblinoso y te cagas patas abajo.
1: Ya me estaba acordando ahora de un capítulo de Hermanos de Sangre.
0: Ya.
1: Y...
0: claro, es que tú escuchas silbar las balas, pero estás metido en la niebla y dices, ¿esto de dónde viene?
1: Pues
0: delante, de atrás, de arriba,
1: hay un capítulo
0: de abajo
1: con nieve y mala visibilidad en Hermanos de Sangre, es acojonante.
0: Ya, por eso
1: ahora sí. No me acuerdo en qué parte de Europa era, pero sí, centro Europa. Y por cierto, que en Amazon Prime os han puesto entera Hermanos de Sangre, la miniserie, los 10 capítulos, que si no la habéis visto, o sea, de las mejores series de la historia, de las series de la televisión.
0: Y bélicas, además.
1: Y os han puesto las 4 temporadas de Banshee. Ya lo dejo.
0: ¿En cuál plataforma dices?
1: Amazon Prime.
0: ¡Primo!
1: En Amazon Primo.
0: Bueno, ya sabes que yo no soy muy de plataformas,
1: bueno,
0: pero te agradezco el dato.
1: Pero quiero decir que si está en la plataforma, rápidamente está alguien lo pondrá en cualquier lado de los mares del sur.
0: Sí, de hecho está en los mares del sur. Yo creo que ya no se ha ido nunca.
1: No se ha ido nunca, ¿no? Porque
0: estuvo siempre ahí.
1: Serie recurrente.
0: Exacto.
1: Incluso aquí en Sin Audiencia.
0: Muy bien.
1: Por cierto, confirmo el dato, ¿eh? Colin Hanks, 48 años.
0: Ya
1: y
0: ves.
1: Su padre, yo pensaba que tenía alguno más, en julio hizo 70.
0: Ya ves, o sea, que se lo tuvo muy joven.
1: 22 años.
0: Por eso, o sea,
1: como... Ya, es el hijo mayor.
0: Sí. Bueno, ahí está un poco pues esa explicación de que el señor Hanks hijo parezca hermano, prácticamente, del papá. Pero bueno, eso, que con estos condicionantes, yo creo que, a ver, dependiendo de lo que... A ver, si tenéis que ir a ver otra vez, por segunda vez, Resident Evil, pues vais a ver Resident Evil. Pero si queréis probar algún título nuevo, este... Si os ha llamado en algún momento la Segunda Guerra Mundial o la Segunda Guerra Mundial en Europa, pues esto no deja de ser una experiencia de esa época histórica. Entonces, pues bueno, aunque sea solo por eso, se deja echar un vistazo y eso, que cuando Scott Eastwood está solo con su radio, pues se puede pasar bastante mal por el camino. Así que bueno, eso hay que reconocérselo a la película.
1: Muy bien. Pues teníamos un poco de agenda.
0: Sí, una poquita. Solo un matiz de agenda. Pero
1: pues
0: es una
1: dale.
0: Agenda local, agenda de Barcelona, el agenda, podríamos decir, de, no sé si está bien decirlo así, de San Andreu del Palomar, que es, un antiguo municipio que se asimiló a la ciudad de Barcelona hace unos años. Ahora es el distrito de San Andreu y allí se va a celebrar estos próximos 3 y 4 de octubre la edición número 8 de Retromaniacs Arc Andreu, que juegan un poco también con el nombre del barrio. Y todo esto va a ocurrir en las instalaciones del recinto Fabril, que no Febril, de Fabra y Coats, que es una antigua fábrica que hay en el barrio, ahí en San Andrés, en San Andreu, que se ha reconvertido pues como sitio para hacer pues cultura, para hacer conciertos, exposiciones y pues eventos como el Retromaniacs, ¿no? Entonces, pues que sepáis que allí el sábado y el domingo va a haber pues una cantidad de actividades importantes, muchas de ellas girando en torno pues a la idea de volver a los 80, que yo no sé si quiero volver a los 80 o no. Si queréis volver a los 80, este es vuestro lugar. Si os gustan los píxeles, es este vuestro lugar. Y decir que los horarios que hay en Fabre y Coats para la Retromaniac son el sábado de 10 de la mañana a 8 de la tarde y el domingo de 10 de la mañana a 2 de la tarde. La entrada es gratis. Habrá arcades, consolas, máquinas del millón, o sea, cualquier parafernalia, pinballs que os podéis imaginar de salón recreativo ochentero, pues Retromaniacs ahí. Y si queréis un poco más de info que la que yo os estoy dando, retromaniacs.es o buscar Retromaniacs en las redes sociales y encontraréis pues en el Instagram o en el Twitter, tienen ellos sus perfiles también. Y ahí podéis pues sacar un poco más de información de si van a poner tal o cual juego o tal o cual consola o tal o cual modelo de pinball, ¿no? Entonces, bueno, que sepáis que esto ocurre este fin de semana en San Andreu, aquí en Barna.
1: Muy bien.
0: Y la semana que viene ya nos metemos de cabeza, con la cabeza así contra el Sitges entero, o sea.
1: Pues yo voy a hablar de esa película recomendada por Chemix, del vale. Cuberso, pero antes quiero decir que este fin de semana también he ido a ver la de Resident Evil, porque yo no tuve la suerte de ir al pase de prensa, bueno. Y la tuve que ver pues en salas comerciales cuando se estrenó.
0: ¡Qué guay! ¿Y qué te ha parecido?
1: Me lo he pasado muy bien, me he divertido mucho. Yo ya sé que con el Zack Cregger me lo voy a pasar bien, porque me lo pasé bien en Barbarian, me lo pasé bien en Weapons, y realmente en Resident Evil lo he disfrutado mucho. Debo decir que he leído críticas de gente que ha jugado al videojuego. Como yo no soy jugador de Resident Evil, prefiero los juegos de rol que los de acción o los shooters. Uh-huh. Pues no he tenido ningún problema con eso. O sea, si hay mucha fidelidad o no, aunque sí que yo conozco detalles del juego y como el tema de la máquina de escribir, lo que significa cuando él entra en una habitación y hay una máquina de escribir. O sea, tiene guiños realmente.
0: Sí, realmente. El
1: al videojuego.
0: Ha jugado.
1: Claro.
0: Seguramente.
1: Que el argumento no es fidedigno 100%, que el tratamiento de la Umbrella Corporation es diferente porque es muy irónico y muy. No sé, como humorístico.
0: Pero se ha hecho un reseteo.
1: Claro, se ha hecho un reseteo.
0: Porque había que resetearlo.
1: A ver, como película de terror con comedia, es súper disfrutable. Sí. Yo me lo he pasado muy bien. Además, oye, 95 minutos. ¿Qué más quieres?
0: Brutal.
1: Sin escenas postcréditos que te tengas que esperar
0: a que
1: te diga nada. Porque acaba redonda, sí. Como tiene que acabar.
0: Es muy redonda.
1: Sí, entonces me lo he pasado muy bien. También había visto críticas a Austin Abrams por su interpretación. Yo creo que está genial.
0: A ver, es que como persona random que se ve metida en un marrón sin comerlo ni beberlo, está perfecto.
1: Es que está perfecto. Es que es lo que es. O sea, una persona...
0: Igual no te hace un Shakespeare, pero...
1: No, que ve cambiar su vida, que es súper inocente, que no se da cuenta del percal en el que está hasta que se lo ve todo encima.
0: Sí, sí, sí.
1: Y que además no tiene ni aptitudes ni habilidades especiales de supervivencia. O sea, es una persona... De tantas,
0: normal y
1: un
0: corriente.
1: Tipo normal y corriente, y esa normalidad le hace vivir la experiencia como podría pasarnos a cualquiera de nosotros.
0: Exacto.
1: Entonces,
0: te hace empatizar más que si fuera un experto en artes marciales o en armas o en lo que fuera, ¿no?
1: Y luego, ya por último, decir que en el reparto ya hablaste de que estaba la Cali Reis,
0: sí.
1: Que la habíamos visto en True Detective 4, uh-huh. Pero es que también me sonó mucho alguien de la parte final... de la parte del laboratorio.
0: Los científicos.
1: Sí. Y era el Zack Cherry, porque lo habíamos visto en Fallout.
0: Ya, por eso. Sí, con traje azul, ¿no?
1: Sí, correcto. Con traje del refugio, pero como tiene esa cara tan redonda, con esa barbita y tal, pues tiene unas facciones bastante reconocibles. Y yo digo, hostia, es que me suena mucho.
0: Sí, sí, sí.
1: Y efectivamente.
0: Bueno, yo qué sé. Yo es que solo puedo hablar. O sea, mira que ya hace unos días que la he visto y pensando en cosas que se le podrían, por no decir todo bonito, de Resident Evil, pero es que es una peli bastante... O sea, igual no es redonda del todo, pero es bastante redonda.
1: Es bastante redonda...
0: Se acerca a la esfericidad,
1: sí,
0: ¿no?
1: O sea, yo creo que estamos teniendo un año de cine de género fantástico. Fantástico, sí. Porque todo está de notable para arriba.
2: O sea, pocas producciones, hasta sí. una del Puberso va a estar de bien para arriba. Ahora lo hablaremos.
0: Sí.
2: Pero es que realmente yo creo que es que no le pongo ni una coma, ni un pero. O sea, el humor está donde tiene que estar, tiene imágenes inquietantes.
0: La peli va de su vida todo el rato.
2: La peli va de su vida y va al once todo el rato, sí. porque además es continuo, no tiene descanso. Y no
0: en, ese, en ese aspecto también juega un poco también a la primera persona del videojuego, ¿no? También me refiero
2: no,
0: que.
2: No, tiene esos planos, claro.
0: Personaje que tiene que hacer algunas tareas para pasar a la siguiente fase.
2: Correcto. Pues bueno, y mientras también. Se va encontrando percales. O sea, sí. yo creo que no pierde para nada la esencia de videojuego.
0: Y que transcurre en una sola noche.
2: Eso además, también, parece además todo empacar. Que sea una acción continua.
0: Exacto.
2: Yo no le pondría pegas, yo creo que es un entretenimiento puro y duro, y si sabes lo que vas a ver, yo creo que te lo vas a pasar en grande.
0: Sí, que ojalá hagan muchos reseteos como este.
2: Los que quieran.
0: Yo te digo, muy bien.
2: Eso por parte de Resident Evil. Luego nos iríamos a esta nueva película del Puberso, que es la de
0: Pinocchio
2: Unstrung, o Pinocho Desatado, donde ya hemos dicho que se han juntado en la dirección el Rhys Frey Waterfield, que es el responsable de las de Winnie the Pooh, con el Scott Chambers, que es el director de Peter Pan Nunca Jamás, no me acuerdo cómo se llamaba la película, algo así, ¿no?
0: Sí, sí, así.
2: Bueno, pues realmente esto hace que juntos hayan logrado hacer una película que solo dura 79 minutos.
0: Joder.
2: O sea, que encima pasa súper rápida y que encima, como han aprovechado para dotar a la película de animatrones y marionetas y efectos prácticos, uh-huh. la película se vea muy realista, aunque tiene alguna escena de CGI.
0: Yeah.
2: Te da una sensación bastante, pues eso, física, bastante de realidad, ¿no? De lo que estás viendo.
0: Vale.
2: Que sabemos que cuando ves marionetas o animatrones, pues alguna cosa puede quedar un poco ortopédica, pero vale la pena. O sea, uh-huh. para mí, esto no le quita gracia, al revés.
0: Ya.
2: Acrecenta mis ganas de ver ese efecto práctico. O sea, en ese sentido, a mí me gusta.
0: Vale.
2: Es una reimaginación, evidentemente. La película empieza como empiezan todas las películas del Puberso, que ya lo han cogido casi como norma,
0: ya.
2: que es con una especie de teatro de títeres de sombras chinescas uh-huh. que te describen un prólogo
0: te pone un contexto,
2: de la
0: ¿no?
2: historia. Uh-huh. Entonces, ¿aquí qué tenemos? Tenemos a un chiquillo que pierde a sus padres, va a vivir con su abuelo y, además, cuando ya está con su abuelo, pierde a su mejor amigo.
0: Ya.
2: Se queda súper decaído y su abuelo decide crearle un amigo, pero intenta que ese amigo no esté sujeto a las leyes de la muerte.
0: Vale.
2: Vale. ¿Para eso qué hace? Le crea una criatura de madera llamada Pinocho, pero que tiene la capacidad de vivir y hablar, uh-huh. siendo un muñeco de madera.
0: Sí, sí, sí.
2: ¿Vale? Claro, a partir de aquí, esta reimaginación de Pinocho entra pues en un mundo bastante más negro y macabro de lo que es el cuento, ¿no?
0: El original.
2: El original, sí. ¿Y cómo lo hace? Bueno, pues ya vas viendo cositas. De momento ves que ya el abuelo le prohíbe al nieto bajar a su taller, pero en el momento que se produce el hecho de que se baja al taller, porque él ve una cosa que corretea por la casa uh-huh. y se va hasta abajo y está ahí su abuelo, ya ves que su abuelo no es un mero carpintero. Que ya. En ese taller hay cosas
0: hacen cargos de
2: extrañas,
0: otro tipo.
2: Que una puerta, pues no es una puerta al uso, uh-huh. es más un portal.
0: Joder.
2: Bueno, cosas extrañas.
0: Mola.
2: Entonces, bueno, encima está bien contada en el sentido de que la primera vez que el nieto ve a Pinocho, hostia, se asusta. O sea, tiene una reacción normal. O sea,
0: ya.
2: No ve un compañero ni un amigo, ve un engendro hecho de madera que está animado y que se le va a tirar encima porque le quería abrazar y el otro huye despavorido, ¿no? Pero bueno, eso rápidamente se convierte en amistad.
0: Vale.
2: Y aquí viene la advertencia del abuelo que le dice: no le digas a nadie que existe Pinocho, ni desveles el secreto, tal. ¿Qué pasa? Pues que el niño un día se lo lleva al colegio.
0: Oh.
2: ¿Vale? Diciéndole a Pinocho, quédate en la mochila, no salgas, no demuestres que estás vivo.
0: Pinocho cabe en una mochila en esta película.
2: Sí, o sea, Pinocho podría ser un bicho como un Chucky.
0: Vale.
2: Para que nos hagamos un poquito más alto, quizás, que el muñeco diabólico, ¿vale? Pero sí, un bicho de unos 60-70 centímetros. Entonces la mochila grande, pero, y además va con las rodillitas plegadas, ¿va? Pero,
0: yeah,
2: bueno,
0: yeah.
2: Para que os hagáis una idea.
0: Sí.
2: No os voy a contar mucho más, solo os voy a decir que la primera escena que tiene Pinocho cuando llega al colegio pasa en un gimnasio. Es divertidísima, o sea, no te esperas. Y además, aquí no ves a un Pinocho maligno. Lo que ves es una serie de catastróficas desdichas.
0: Vale.
2: Y es una escena que tiene un tono muy Terrifier 3. A nivel de muertes, a nivel de cómo se producen,
0: ya.
2: Sin que haya un artífice como Arde Clown que vaya a hacer el mal.
0: Sino
2: que aquí Pinocho es un ser inocente que realmente provoca cosas con su presencia.
0: Vale.
2: ¿Vale? Pero a partir de que ya empiezan a pasar cosas, Pinocho se ve aconsejado por otro personaje que aparece, que no voy a decir cuál es, pero que podría enlazar con la historia original de Pinocho, ¿vale? Porque además el abuelo se llama Gepetto y todo en este sentido está cogido igual que de la historia original, sí. Si os digo que el personaje de Gepetto está interpretado por Richard Brake.
0: Ya nos has vendido totalmente.
2: Claro, porque es un tipo que ha hecho género, pero por un tubo.
0: Sí, este es.
2: Pero además de haber salido en Sisu, en un montón de películas de género, ha salido en Juego de Tronos también.
0: En miles de sitios.
2: Sí, sí, es un tipo pues, que ha salido en todos lados. Películas, unas mejores, otras peores, en la serie de Strangers, en el capítulo 1, en el capítulo 2, The Gates, bueno, un montón de.
0: Sí,
2: en Barbarian salía, precisamente. Haciéndonos la película que queríamos que hicieran spin-off y que no se hizo,
0: sí,
2: porque eran esos minutitos del padre.
0: O Last Stop in Yuma County,
2: sí, señor,
0: por ejemplo.
2: Sí, señor. O sea, es un tipo que, allá donde lo veáis, suele haber género.
0: Sí.
2: ¿Vale?
0: En el toque.
2: Y entonces lo han cogido pues como abuelo,
0: sí,
2: y la verdad es que está muy bien.
0: Como carpintero.
2: Al niño lo han cogido a un chaval que se llama Peter de Sousa Feijone.
0: Esto lo conocemos.
2: Yo creo que si habéis visto esos ojos os habrán llamado la atención porque
0: sí.
2: Primero salía en la de Peter Pan.
0: Yo es que creo que lo he visto en Peter Pan a este pavo.
2: Sí. Y luego ha salido también en una versión del Exorcista.
0: Hostia.
2: Sí, pero que era el Exorcista del Papa, la que hizo Russell Crowe.
0: Ah, vale.
2: Era uno de los niños.
0: Uh-huh.
2: Sí. Yo sí que la he visto. Entonces. Pues el chaval está bastante bien también, la verdad. Y si os voy a desvelar algo, pero solo parcialmente, que
0: vale.
2: Es que hay un nombre, valga la redundancia, de mucho renombre,
0: sí,
2: dentro del casting, que es el de Robert Englund. Pero aquí no lo vais a ver a él, porque solo pone voz a alguien y no es a Pinocho.
0: Vale.
2: Que, por cierto, no sé quién pone voz a Pinocho, pero está bastante bien. Yo
0: sí.
2: La he visto, obviamente, en versión original subtitulada.
0: Yo lo digo porque tengo aquí la ficha, es Jude Evan Lloyd.
2: Vale.
0: Que no sé quién es.
2: Yo tampoco.
0: Pero si lo hace bien, pues,
2: sí.
0: Pues guay, por él.
2: Además es muy curioso porque en el casting que tengo yo, no, ni sale este hombre, que
0: no.
2: Le da voz a Pinocho, y en cambio Robert Englund, que le da voz a un personaje, digamos, de animación...
0: Sí.
2: Que sale en la película mucho menos importante que Pinocho, pero que tiene su importancia, pues bueno. Lo que sí debo decir que es que Robert Englund le ha dado, aparte de su voz, su carisma y muchas connotaciones de Freddy Krueger
0: ay, ay, ay.
2: A ese personaje.
0: Vale, vale.
2: Que, al que le pone la voz. Lo dejo ahí como un cebo.
0: Lo ha contagiado.
2: Sí.
0: Bueno. También ha servido un poco de gancho, aparte de Richard Brake, para darle un poco más de promo a esta
2: correcto,
0: entrega.
2: Correcto, sí, porque es una,
0: ¿no?
2: una película muy barata,
0: sí,
2: medio
0: sí,
2: millón
0: sí.
2: De dólares. De las del Puberso debe ser de las que
0: caras.
2: Tiene el dinero mejor invertido,
0: ya,
2: también
0: ya.
2: Te lo digo. La participación de Richard Brake y Robert Englund ha debido ser más por amiguismo y por echar una mano, porque no creo que hayan podido cobrar un caché muy elevado.
0: No creo.
2: Con una producción de estas características, que además se ha gastado gastado mucho dinero en maquillaje, yeah, efectos prácticos y muertes bizarras y sangrientas,
0: sí,
2: porque
0: sí,
2: la
0: sí,
2: película es muy explícita.
3: Bueno.
2: Y además tiene dos o tres momentos de chapó. De chapó, porque incluso se produce el hecho luctuoso o la matanza o cualquier barbaridad gore, y a continuación sale un chascarrillo, pero casi de manera natural, sin premeditarlo, aunque yeah, evidentemente está guionizado, y sucede de una manera muy natural, que aquello que dices, hostia, ole,
0: yeah,
2: y te quedas... Entonces, a mí realmente...
0: Eso será el guión, digo yo.
2: Sí, sí, que es del director,
0: ¿no?
2: De uno de los dos directores, del que hizo las de Winnie the Pooh.
0: Sí, del Reins, ¿no?
2: Sí.
0: Del Rhys Freak.
2: Correcto. Entonces, bueno, pues realmente yo es la primera película del Pooh-verso que digo, chapó.
0: Merece la pena.
2: Merece la pena.
0: Yeah.
2: Hice bien haciéndole caso a Chemix,
0: uh-huh,
2: y yo es que no le puedo poner ni un pero. Para película barata de terror que tiene que tener casquería, gore, pero que la historia tenga un mínimo de interés, oye... Pues, y encima 78 minutos
0: yeah,
2: o 79, o sea, es que no puedo decir más que verla, la recomiendo.
0: Sí, de hecho estoy pensando...
2: Es entre bien y notable.
0: Estoy pensando que incluso se podía poner en un festival, ¿no? En un momento dado.
2: Si absolutamente,
0: este,
2: o sea, yo creo que esto,
0: este calado, ¿no?
2: Esto lo pones en Molins o lo pones en una de las maratones
0: de
2: Midnight Stream en Sitges, y esto la gente te lo goza.
0: Yo.
2: Y además, 79 minutos en una maratón es que es...
0: Exacto, sin bocato rollos.
2: Bocato de cardinales, ¿no? Como decían.
0: Exacto.
2: Pues
0: sí,
2: eso.
0: Nos andamos sin rodeos.
2: Absolutamente.
0: Bueno.
2: La recomiendo.
0: Preguntas que igual no se deberían responder, pero el asunto del apéndice nasal de Pinocho, ¿tiene juego aquí o no tiene juego? ¿O se deja de lado?
2: Tiene juego.
0: Vale.
2: O sea, aquello de que cuando miente le crece la nariz,
0: vale,
2: sucede y lo va a utilizar.
0: Ya. Vale, pues ya está. Es que es lo que quería saber. Ya no quiero saber.
2: Digamos
0: nada más.
2: Que una nariz larga y afilada podría emparentarse perfectamente con una estaca. De hecho,
0: es, madera,
2: es
0: ¿no?
2: el mismo material.
0: Exacto, es madera, es puntiagudo.
2: O sea que si hay algún vampiro que no se ponga delante de Pinocho y le pregunte cosas,
0: ya te digo.
2: Porque si le va mintiendo, pues ya, se expone a ser
0: además,
2: empalado.
0: Pinocho es consciente de esa...
2: Sí, porque lo descubre.
0: Vale.
2: Pinocho piensa que es un ser que va a estar descubriendo cosas... durante todo el rato, porque él no sabe.
0: Porque acaba de venir al mundo, como quien
2: correcto,
0: dice, ¿no?
2: O sea, es como un neonato, pero
0: sí,
2: en un cuerpo de madera,
0: el muñeco,
2: con
0: sí,
2: un cerebro adolescente, para yeah, que nos hagamos una idea. Y entonces, en este sentido, su amigo le va a tener que explicar cosas, le explica yeah, cosas biológicas, las diferencias entre él, porque Pinocho siempre quiere ser un niño de verdad.
0: Ya, yeah, sí, sí, está
2: es
0: claro.
2: Es el sueño de Pinocho, ¿no?
0: Sí, sí.
2: Entonces, bueno, pues todo esto, la película lo va aprovechando.
0: Qué fuerte.
2: Lo va aprovechando. Hay muchas cosas de la historia de Pinocho que no salen, como el tema del país ese donde los que no estudiaban se convertían en burros.
0: La isla de los burros.
2: Como
0: sí,
2: todo el tema del circo, que también yeah, se lo quiere llevar y todo eso.
0: Yeah.
2: Que es más de la película de Disney que no de la... Que es cierto, la película de Disney... Tenía sus momentos terroríficos, ¿eh?
0: Hombre, es que las pelis viejas de Disney
2: sí.
0: Han tenido todas unos cuantos momentos terroríficos.
2: Explotaban las cosas de otra manera.
0: De otra manera.
2: Sí, ahora
0: sí,
2: se han dulcificado bastante más.
0: Sí.
2: Ya lo digo, disfrutable, y yo creo que es película de 2026.
0: Sí,
2: y
0: nueva.
2: No desentonaría ningún festival.
0: Ya.
2: De hecho, nos han puesto propuestas mucho más aburridas y mucho menos disfrutables.
0: Y mucho menos explícitas que...
2: Ah, bueno, eso absolutamente.
0: Llevar
2: absolutamente.
0: Esto dentro.
2: Ya la escena del gimnasio ya es que
0: ya
2: te vale...
0: Ves.
2: Te vale la entrada.
0: Ya ves. He estado curioseando un poco el reparto secundario y claro, tenemos los nombres principales, pero luego hay mucho nombre que ya sale en otras películas de las...
2: Sí, claro, los directores repiten con elencos que ya han tenido, porque
0: sí,
2: además
0: Carolina,
2: saben que les
0: Carolina
2: dan...
0: Carolina Knight, el propio Peter de Sousa, o la Charlotte Jackson.
2: Sí, el Jay Coleman, Robertson también salía en la de Winnie the Pooh.
0: Es
2: la
0: gente segunda. Que ha salido, pues eso, en Winnie 2, en Winnie 1, en sí. Popeye 1, en Popeye 2.
2: La de Mouse Boat, la que era sí. la de basada en el corto ese de Mickey Mouse conduciendo sí. el vapor por el Mississippi, ¿no?
0: El ratón marinero.
2: Ese, ¿cómo se llame?
0: Qué fuerte. Bueno, bueno.
2: En fin, bueno, pues yo solo puedo decir que si el puberso
0: toma esta dirección.
2: Exige un mínimo de calidad como esta Pinocho desatado, ya. Yo compro.
0: Hombre, a ver,
2: o yo sea, compro y me veré más.
0: Igual esto requiere eso, pues un tiempo de, digamos, de aclimatación, de buscar una fórmula que funcione y que sea atractiva, y yo que sé, han tardado unas cuantas. Igual a partir de ahora todas.
2: Recordemos que la de Peter Pan. En estreno limitado se llegó a estrenar en cines.
0: Sí, sí, sí. O sea, otra
2: cosa
0: esta,
2: es, esta otra cosa Pinocho, es, de hecho, no se estrena en cines, claro. Y yo creo que es mucho más recomendable.
0: Es lo que te iba a decir, que es que otra cosa es que se lo mereciera, que se la claro, estrenaran. Claro. Que quizás era más el morbo o la expectación que no lo que luego tenía la película en sí misma, ¿no?
2: Ya sí, que
0: ya,
2: nosotros nos invitaron ya, de gañote en los cines Girona.
0: Exacto, que ya la comentamos.
2: Y suerte
0: en
2: porque
0: momento.
2: Si hubiéramos pagado una entrada nos hubiera dolido.
0: Nos hubiera hecho así como un dolor en el costado, ¿no? Como cuando te pinchas con una aguja en el costado. Pero bueno.
2: Con la de Pinocho no nos hubiera dolido.
0: Ya, ya, ya. Bueno, yo tomo nota y vete tú a saber si eso no acaba esta en alguna sesión sorpresa por ahí en algún sitio. Vete tú a saber.
2: Vaya usted bueno, a saber, sí.
0: Sí, porque además, o sea, quería buscar dónde dijimos la nuestra del Peter Pan, que de hecho si el navegador me responde rápidamente lo digo, así dejo ya, sí, el sin audiencia, 1153. Es cuando muy hablamos bien. De Peter Pan's Neverland Neymar, era la cosa.
2: Pues mira, estoy viendo ahora sí. que dicen que es posible que tenga un estreno restringido en cines en España.
0: Venga.
2: El 20 de noviembre.
0: Vaya día, pero bueno.
2: Bueno, es lo que hay.
0: Cualquier día es bueno para
2: 20
0: estrenar.
2: De noviembre es justo después de los tres festivales gordos.
0: Sí.
2: Porque es justo después de Sitges, Donosti y Molins.
0: De algunos festivales gordos, porque acuérdate...
2: De los tres más gordos.
0: Que empiezan a engordizarse mucho, y me estoy inventando las palabras, el Fanzine de Málaga y el Isla Calavera. Quizás el Isla Calavera, por presupuesto, esté por encima de la mayoría, quitando Sitges, ¿eh?
2: Sí, pero yo, festivales que llevan más de 40 ediciones, sí. por mucho que me vengan neonatos... para mí la consideración es para los sí, mayores.
0: Sí,
2: luego exacto. los otros que respeten, vayan creciendo y se ganen el sitio.
0: Bueno, yo hablo solo por
2: sí, no, está claro.
0: por cuestiones de programación
2: bueno, pero
0: y de apuesta.
2: Los tres que siempre han sido los tres más destacados sí. para sin audiencia, al menos.
0: Sí, al menos los que hemos podido tratar un poco
2: porque
0: también.
2: Porque somos los que más acudimos.
0: Exacto.
2: Pues oye, cuando han concluido los tres es cuando estrenan esta Pinocho desatado, que yo no sé a cuántas salas irá.
0: Sí,
2: pero,
0: ni a qué ciudades, ni nada.
2: Pero por lo que me han dicho, podría ser bastante más disfrutable que la del sionista Eli Roth.
0: Bueno, pues ya es un detalle dentro de lo que cabe. Y también hay niños de por medio.
2: Sí.
0: Muchos. Muy bien. Pues no sé, Jordi, qué quieres que hagamos ahora, porque estamos en un punto del programa en el que nos caben varias cosas. Yo me gustaría hablar de películas de Corea del Norte, porque nunca hablamos de películas de Corea del Norte.
2: Cuando quieras, ¿no? Porque es que Corea del Norte, ¿qué producción de cine tiene que no sea propaganda?
0: Pues ese es el problema, que es que igual...
2: es que igual es propaganda.
0: Es que igual los tenemos encasillados un poco.
2: Bueno, como por su dirigente, ¿no?
0: Como el cine iraní en el exilio, lo mismo. Pues es que tendríamos
2: no,
0: que
2: hombre,
0: ver...
2: pero el cine iraní en el exilio tiene mucho sentido.
0: Ya, pero...
2: El cine de Corea del Norte, autorizado por Corea del Norte,
0: ya,
2: es otra cosa, ¿eh?
0: Pero, ¿lo ves? O sea, estamos reproduciendo aquí en directo, porque esto es, sí. esto es un hecho, ¿eh? Jordi, te agradezco que lo comentes, que estamos, pues con según qué países o con según qué filmografías, estereotipando siempre. ¿Vale? El Eje del Mal, Corea del Norte, Irán...
2: No, no,
0: sé
2: pero
0: qué.
2: Si yo no estereotipo nada. Yo, un país que no te permite conectarte a internet con el resto del mundo...
0: Sí.
2: Está prohibiendo un derecho fundamental a cualquiera de sus ciudadanos.
0: Sí.
2: Yo solo digo eso.
0: Sí, sí, sí.
2: Porque además tiene a un megalómano de dirigente.
0: Siempre ha tenido.
2: Y me da igual que sea de izquierdas que de derechas.
0: Que sí.
2: Me parece tan megalómano Netanyahu... Como Trump, como Putin, como el Kim Jong-il, padre o el hijo.
0: Yo lo voy a decir mal siempre, no te preocupes.
2: Vale. Pero bueno, dicho esto...
0: Nunca hablamos de Corea del Norte.
2: Nunca hablamos de Corea del Norte. Entonces, ¿qué has podido sacar de una película de Corea del Norte?
0: Pues he sacado muchas cosas y de hecho, a ver, o sea, evidentemente, esto viene derivado, quien esté despistado, pues del último, la última programación que se ha hecho en el ciclo de Cinema Infame aquí en Barcelona, nuestro amigo y colega Dani de Cine de Warrior, el pasado lunes, hace también 48 horas, pues se proyectó una película de Corea del Norte, coproducción con China y con Japón, que eso no se dice.
2: Bueno, igual le ha dado un poco más de abanico, ¿no?
0: No se dice. Claro, es que por eso te digo que igual a veces estereotipamos.
2: Vale, no, pero entonces me has hecho trampa.
0: No.
2: Porque ya sé qué película es.
0: Claro.
2: Y entonces.
0: Es una peli mítica.
2: Claro, es una peli mítica y encima la influencia de Japón es muy importante en esta película.
0: Es fundamental. O sea,
2: entonces,
0: así se ha dicho.
2: Evidentemente, lo de Corea del Norte es casi anecdótico.
0: Claro, pero la cuestión es que como igual ya comentamos un poco la semana pasada. El pase de Pulgasari, que es esta película por la que estamos comentando estas cosas de Corea del Norte, es posiblemente la película de Corea del Norte que más se ha visto fuera de Corea del Norte. O sea, yo es que no he visto otra película que recuerde de Corea del Norte más allá que esta. Y esta la vi hace 2 días. O sea, me refiero que así estamos con Corea del Norte, ¿no? Pero también hay que decir que el episodio histórico cinematográfico que tiene detrás la producción de esta película casi supera un poco el calado que tiene la propia película en sí. Que la propia película en sí es una peli del año 1986, o sea, años 80, con la tecnología del cine asiático de aquella época, de aquellos años, pero puesto al servicio de una película que mayoritariamente, aunque fue coproducción, pues fue idea de unas mentes norcoreanas. ¿Pero qué pasa con Pulgasari? Pues que le rodea una historia un tanto, no sé si decirlo, turbia o polémica, o que podría ser incluso más interesante que la propia película en sí misma. Os voy a dar 4 céntimos, no 5, porque de eso ya se ocupó nuestro insigne Dani de Cine de Warrior, que siempre en las proyecciones del Cinema Infame pues hace una introducción del contexto de la película que se va a proyectar. Normalmente el contexto suele ser de 20 minutos, 25, media horica. Con Pulgasari eso parecía una tesis doctoral. O sea, me refiero que no voy a repetir, no voy a clonar pues la tesis que Dani de Cine de Warrior hizo como preludio a la proyección de la peli, pero sí que os voy a dar 4 matices, ¿no? Y es que, sobre todo, esta producción es polémica porque dicen, claro, y aquí es donde vengo con el rollo de estereotipar a Corea del Norte, ¿no? Dicen que realmente el director Shin Sang-ok fue secuestrado por el servicio secreto norcoreano y estuvo como 8 años secuestrado del año 78 al año 86 y sometido a extorsión por el hijo del entonces glorioso líder del país, que como hijo del glorioso líder pues quería también, digamos, aportar algo a la historia norcoreana, y este chaval, también un nepo baby de su momento, pues era fanático del cine de todos los sitios del mundo y decía, ¿y por qué Corea del Norte, con el glorioso y grandioso país que es, no tiene una filmografía como la de Japón, o la de China, o la de Europa, o la de Estados Unidos, ¿no? Entonces el tipo parece ser que no se le ocurrió nada mejor que buscar talentos fuera de Corea del Norte, porque claro, en Corea del Norte también, como tú muy bien has dicho antes, pues el cine que se hacía o se hace, no sé si se hace actualmente, pues era un poco propagandístico, ¿no? Y aparte de propagandístico, aburrido, según cuentan las crónicas. Entonces, claro, este chaval, el hijo del presidente, dijo, pues vamos a buscar gente fuera. Y claro, encontraron a este señor, al Shin Sang-ok, que ya es un tipo que en origen nació en un territorio que luego acabó siendo de Corea del Norte, o sea, que no era surcoreano, era norcoreano de origen, de nacimiento, pero que luego se fue a estudiar arte a Japón y luego empezó carrera en Corea del Sur. Entonces, en el 78, dicen, porque esto es, digamos, es la versión que dio él y su ex, pues secuestran a su ex en Hong Kong y la utilizan como gancho para que él viaje a Pyongyang y lo secuestren para someterle a trabajos forzados en el cine norcoreano y hacer películas en Corea del Norte para subir el nivel del cine de Corea del Norte. O sea, es así de estrambótica la historia. Yo ya os digo, o sea, me gusta ser equidistante, sobre todo cuando tengo solo la versión de un lado de la historia, sobre todo cuando hay una polémica de por medio. Yo no voy a defender a Corea del Norte, ni voy a, digamos, a contradecir al Shin Sang-ok, pero me parece todo muy rocambolesco en esta historia y creo que hay que tener un pelín de beneficio de duda por algún
2: sí,
0: sitio.
2: Sí, pero es que hay un punto más, porque las crónicas cuentan
0: sí.
2: que debido a eso que le hicieron a su mujer y a él...
0: A su ex, porque ya se habían divorciado.
2: Pues, mujer,
0: que es más estrambótico todavía.
2: Todavía que él, para rescatar a su ex mujer, vaya...
0: Claro, bueno, que dices, bueno, si ya te
2: vaya
0: estabas,
2: la boca al lobo,
0: te estabas
2: ¿no?
0: casando con otra ya y te vas a por tú. Es como... Arr.
2: Pues él le quiso dar la vuelta a la historia porque en Pulgasari, haciendo un socias con Godzilla... Godzilla es el malo, es el que extermina.
0: Ya hablaremos de esto ahora.
2: Bueno, vale, sí. Pues en Pulgasari le da la vuelta y es el régimen el malo y no lo vieron. Y la sacaron.
0: Es que cuando hablo de que Pulgasari es una película muy particular, en parte también es porque tienen varias lecturas. Tiene una lectura aparente, tiene una lectura secundaria, pero debajo
2: yo
0: hay
2: te digo
0: otra
2: la que
0: más
2: cuentan
0: todavía.
2: Las crónicas que le quiso dar el director para ya. colársela al régimen. Porque sí. él no estaba de acuerdo con cómo le habían tratado, obviamente.
0: Exacto. Entonces yo...
2: Porque la criatura nace de la sangre de alguien, del...
0: Eso
2: etcétera,
0: lo vamos a contar
2: etcétera.
0: Ahora. Yo, o sea, todavía no he acabado de contar un poco el contexto, la historia rocambolesca que hay alrededor, porque dices, hostia, o sea, 8 años secuestrado o extorsionado por el secuestro de tu ex, te pones a trabajar, haces varias películas en Corea del Norte y resulta que pues cuando Pulgasari se acaba, la producción, cuando se finaliza la producción, ahora os contaré un par de detalles también de la producción, lo cual le da más datos rocambolescos aún a esta historia que no sabes cuánta parte creerte o cuánta no, o cuánta puede ser pues más narrativa de un lado o de otro. Resulta que se empieza a proyectar, una vez acabada la peli, por diferentes festivales a lo largo del mundo. Y la peli recala en varios festivales europeos. Entonces, en el Festival de Cine de Viena, la pareja del director y su ex se consiguen un poco pues engatusar a los guardaespaldas que tienen del régimen. Se escapan un poco de ellos y acaban llegando contrarreloj a la embajada de Estados Unidos a pedir asilo político. Entonces, desde el año 86... Digamos, el director de Pulgasari y su ex son acogidos por la embajada de Estados Unidos, les dan la nacionalidad estadounidense, se va a vivir a Estados Unidos y se olvida de Corea del Norte para siempre, ¿vale? Esa es la historia que cuenta, claro, el tipo, el director de la película. Nos la tenemos que creer porque tenemos esa versión, pero luego hay más cosas que son, no voy a decir sospechosas, pero que dan lugar a pensar o a generar debate, porque durante la producción de la película, antes de que se fuguen a la embajada, el director de Pulgasari viaja a Japón para contratar los servicios de la Toho, porque el hijo del glorioso líder de Corea del Norte quería hacer una peli de monstruos equivalente a las de Godzilla, pero no quería hacer un Godzilla o un monstruo gigante cutre versión norcoreana. Quería lo mejor para Corea del Norte. Entonces dijo, pues vamos a hablar con los mejores generadores de monstruos del momento, que era pues la productora Toho. Y contrataron técnicos de efectos especiales de la Toho, contrataron al propio actor que se metía dentro de Godzilla para hacer de monstruo de Pulgasari en la película. Y claro, dices, bueno, tú estás supuestamente chantajeado, estás extorsionado y te vas de viaje a Japón y contratas a la Toho y no le dices nada a la embajada estadounidense en Japón ni nada, ni haces ningún intento antes. Es como, dices, no sé, es como todo un poco que me falta algún dato por algún sitio, ¿no? No sé. Igual hubo una época, y especulo, en la que el director de Pulgasari estaba más o menos a buenas con los de Corea del Norte, pero luego se discutió, o yo qué sé qué. Pero, claro, si te pones a buscar versiones de esta historia por el internet, solo, claro, existe la versión del director. No, no tenemos ninguna otra versión contrastable con la que, digamos, pues tener unos datos un poco más realistas o de campo, ¿no? Simplemente tenemos los hechos que ocurrieron y es una realidad que la película pues se acabó con técnicos de la Toho y con rodaje en parte también hecho en China, sobre todo en la parte que tiene que ver con destrucción de maquetas y destrucción de decorados, y también parte de, sobre todo la más campestre, de rodaje en Corea del Norte, con un montón de extras que eran pues soldados del ejército norcoreano que se prestaron, sobre todo pues de forma altruista, porque lo decía el hijo de su amado líder, para contribuir a este exitoso, el más exitoso título de la cinematografía de Corea del Norte, ¿no? O sea, este es el percal que hay alrededor de la película. Y luego hay que decir también un detalle muy curioso biográfico del director, que nunca me lo voy a acabar de aprender el nombre y voy a tener que mirarlo todo el rato, del Sing Sang-ok, es que después del episodio de la embajada de Estados Unidos en Viena y de marcharse a vivir a Estados Unidos, trabaja en Hollywood, hizo producciones con otro nombre, hizo películas infantiles de unas miniserie de películas que se llamaban Los Tres Ninjas, que eran tres chavalillos, pero la cosa es que él luego quiso volver en los 90 a vivir a Corea del Sur, pero tenía miedo de volver por si lo declaraban traidor a la patria de Corea del Sur, no de Corea del Norte. Entonces, eso a mí también me hace que pensar, porque al fin y al cabo, este señor nació en territorio coreano, que ahora es Corea del Norte, cuando nació era la Corea ocupada por Japón y no existían las dos Coreas todavía, pero aún así él tenía ese, como ese, esa carga moral de que igual le iban a pedir cuentas por haber pasado años viviendo en Corea del Norte, ¿no? Me refiero que también es pues la mentalidad de aquella zona, que igual la carga moral sale por donde menos te esperas a veces, ¿no? Pero también a mí me parece un dato curioso que el tipo, o sea, después de lo que había pasado y después de lo documentado que estaba todo, que le había pasado supuestamente, que le fueran a eso, a tachar de traidor o de desertor, ¿no? Bueno, pero bueno.
2: Corea tiene su subjetividad.
0: Por eso.
2: Que Corea del Sur parecía un país súper adelantado.
0: Comparado con los otros.
2: Que, bueno, no, que había pasado la mano por la cara a China y que se estaba acercando a Japón. Y hace, no sé si fue 6 meses o un año, intentan un golpe de Estado.
0: Exacto.
2: O sea, cuidado con eso, porque Corea del Sur...
0: gustan más sus pelis.
2: Sí, nos gustan más sus pelis. Hay más libertad, pero sigue siendo un país muy joven.
0: Convulso.
2: Y muy convulso y con un pasado muy reciente. O sea que...
0: Bueno, pues en resumidas cuentas...
2: Hasta nosotros tenemos un pasado muy reciente.
0: Sí, bastante convulso.
2: Y bastante convulso,
0: y bastante chungo, también hay que decirlo. De convulso parece que estemos aquí dándole maquillaje.
2: Y si no un golpe de Estado, algo vendrá pronto.
0: Bueno, en cualquier caso, hasta aquí llega mi crónica previa del contexto de la película, para que os hagáis cargo de que realmente casi pues es tan interesante lo que rodea la peli como la propia peli. Ahora os daré 4 matices de la peli sin dar muchos porque lo mejor que se puede hacer es verla. Y la cosa es que también hay que decir que realmente después de todo esto que pasó con la producción de la peli, el hijo del líder de Corea del Norte de la época se cabreó con el episodio de Viena y dijo, pues ahora no va a ver la película nadie. Y la película quedó metida en un cajón durante 10 años hasta que a mitad de los 90 una productora japonesa que también distribuía títulos de monstruos gigantes dijo, pues oye, quiero comprar estos derechos, y se los vendieron por 4 duros. Me refiero que, y es a partir de entonces, de la segunda mitad de los 90 en adelante, que esta película se empezó a conocer fuera de Corea y de Japón, ¿vale? Que es cuando ya pues llegaría a Europa, Estados Unidos y todo el rollo, ¿no? Y de hecho, pues ahora es una peli que es más o menos encontrable en todos en cualquier sitio que te puedas buscar cine de los 80, porque estamos hablando de que aquí tenemos, pues es una película del año 1986, ¿vale? ¿Qué tenemos en la película? Ya nos metemos dentro de la película. Pues tenemos un drama histórico con monstruo gigante, con unas trazas de magia o hechos sobrenaturales? O sea, cualquier etiqueta que veáis por ahí sobre esta peli de ciencia ficción, olvidaros. Esto requiere una explicación, y es que normalmente los monstruos gigantes que vienen del acervo japonés suelen ser monstruos que vienen por una causa o una derivación científica, o por un accidente nuclear, o por un experimento científico X. Aquí proviene el origen del monstruo más por una especie de hecho mágico, una cosa que tiene que ver con algo sobrenatural, que no con algo científico, porque estamos en el medievo de Corea. Me refiero que la historia no transcurre en la época Joseon, sino en la inmediatamente anterior. O sea, es como el siglo XII, siglo XIII, por ahí, ¿no? O sea, como la alta edad media de Europa, pues aquí en Corea, en la península de Corea. Y lo que tenemos es, pues dentro de este cóctel de drama histórico, monstruo gigante, acción con muchos extras apuntándose a las escenas colectivas y mucha destrucción, pues tenemos un episodio histórico en el que un señor feudal atosiga y exprime a impuestos a los aldeanos y a los campesinos. Los campesinos están medio muertos de hambre. De hecho, ya hay una incipiente resistencia en los montes de la zona que le está haciendo frente, militarmente hablando, al señor feudal, y el señor feudal necesita más armas para combatir a los rebeldes. ¿Y qué se le ocurre para conseguir más hierro, para construir más armas? Pues confiscar, expropiar todas las herramientas de labranza de los campesinos para hacer más armas y así sumirlos más en la inmundicia y en la pobreza y en la hambruna. Entonces, claro, todo esto estalla cuando un casualmente herrero, que es encarcelado injustamente, pues con unos trozos de arroz masticado seco y un poco de barro, hace un conjuro y hace una figurita de barro, que después esa figurita de barro, por unas cuestiones azarosas que le pasan, se acaba convirtiendo en un ser vivo del tamaño de unos 10 centímetros, como un muñequito, un clic de Famóvil, un Air Game Boy, de ese tamaño, ¿no? Ese ser vivo recién creado resulta que tiene una característica especial. Y es que le gusta comer hierro también. Aquí todo tiene que ver con el hierro en esta película, ¿vale? ¿Y qué le pasa, pues, a esta criaturita tan chiquitilla de 10 centímetros? Pues que se empieza a comer las agujas de coser, se empieza a comer pequeños utensilios de cocina, algún cubierto, y empieza a crecer. Y lo que era al principio, pues, un muñequín, un sercito de 10 centímetros, luego se acaba convirtiendo en una muñeca de famosa o un Chucky. Y después, cuando es Chucky, ya se empieza a comer también alguna hoz y alguna azada y alguna pala, y luego ya es como un ser humano. Pero sigue comiendo hierro, siempre hierro, porque se alimenta de hierro.
2: Que el mito de que los niños les dicen come lentejas, que tiene mucho hierro, a lo mejor
0: ya
2: en Corea se lo cogían literal.
0: Literal. Come muchas agujas de coser
2: que tienen mucho hierro. Come hoces
0: y
2: martillos, que tienen mucho hierro.
0: La cuestión es que una vez crece mucho este ser mágico creado por un herrero moribundo, pues resulta que como su nacimiento está asociado a la gente del poblado y a los aldeanos, pues se pone de parte de la lucha de los rebeldes contra el señor feudal. Entonces aquí tenemos a Pulgasari luchando, aplastando los ejércitos también gigantescos que tiene el señor feudal, que claro, ¿quién los va a combatir si tiene miles de soldados? Pues claro, llega pues un ser gigante que al final acaba teniendo pues estilo Godzilla, pues un tamaño de varios pisos de altura, ¿no? Mínimo 4 o 5 pisos de altura, como mínimo.
2: Además, los ejércitos le darán mucho hierro para alimentarse.
0: Exacto, porque los cañones, los carros, tal. Y bueno, pues quizás haga que el señor feudal cambie de opinión al respecto de cómo trata al pueblo, cómo trata a los campesinos y a los aldeanos. Puntos suspensivos. Porque ya os estoy contando casi la película entera. ¿Qué pasa aquí? Que es que entre el drama, la cuestión de la de incidir en la pobreza extrema, el hecho de tener aún una especie de Godzilla de parte del pueblo, pues resulta que sí, este podría ser un poco el, al menos en una lectura superficial, el, digamos, el cariz revolucionario o comunista que podría tener la película. Pero es que, al final, la película acaba siendo también una metáfora velada sobre el desarrollismo y sobre el crecimiento económico ilimitado. Porque el problema del hierro que tienen al principio

0: exponencial e ilimitado, porque va a llegar un momento en el que los recursos no van a ser
1: suficientes para alimentar el capitalismo.
0: Sí. ¿Vale? Entonces, yo creo que está, hay más en esa segunda capa, la metáfora crítica, política o económica que puede tener la película, que no el enfrentamiento de tener eso, de tener un supermonstruo al servicio del pueblo, ¿no? Que eso también podría ser, es lo aparente, ¿no? Entonces, yo creo que están esas capas de lectura, ¿no? En cualquier caso, hay que decir que, y con esto os quiero delimitar un poco las bonanzas y las flaquezas de la película, el guión es una castaña, bastante dramático para mi gusto. De hecho, pues lo que salva la película es que técnicamente está muy bien hecha. Me refiero que estamos en una película del año 86, pero tenemos a los técnicos del Atojo al servicio de la producción, y todo lo que tiene que ver con el monstruo, con las transformaciones, con el tema de las batallas, de la destrucción de fortalezas, murallas, edificios, porque claro, el Pulgasari, cuando alcanza un tamaño óptimo, no hay quien lo pare. O sea, me refiero que se lleva por delante lo que haga falta. Estamos en la Corea feudal, no hay rascacielos, pero tenemos edificios tochos donde viven los señores feudales, ¿vale? Entonces, a mí me parece muy curioso que esta reflexión velada que tiene la película se hiciera en el año 1986 y 40 años después, en 2026, estamos hablando también de ese pues concepto que está tan un poco de moda también últimamente, que es el de crecimiento a efectos económicos y políticos. Entonces dices, joder, macho, es que este pavo al final, el Sing Sang-ok, secuestro aparte o no secuestro, fue un visionario al final. Al menos el guión tiene ideas avanzadas, creo, para su tiempo. Y la verdad es que eso también yo creo que es más resaltable, si cabe, que cualquier otra lectura pues más, vamos a decir, que curiosa o polémica que pueda tener la historia, que tiene mucho. Pues es que además de eso tiene incluso pues un pozo que puede ser incluso serio e interesante, ¿no? Me refiero que en ese aspecto es una película que realmente pues se deja ver por su vertiente técnica, más bien. O sea, porque de hecho, pues sí, claro, este señor, este director, en su momento y antes de hacer esta película, pues es que hizo muchos temas de drama social. Entonces, claro, eso se acaba notando en la película y la acaba cargando. Lo que pasa que cada vez que sale nuestro querido colega Pulgasari, pues todo se alegra y todo se viene arriba, ¿no? Entonces, bueno, para que os hagáis caso, o sea, para que os hagáis cargo, a efectos prácticos, Pulgasari es como una especie de versión de Godzilla con cuernos de toro. Me refiero que tampoco es que le hayan buscado, porque tiene también, es como de color negro azabache, tiene la piel escamada también, pero claro, tiene dos cuernacos gigantes, que no los usa nunca, por cierto, que son más bien de adorno, no embiste, porque con el tamaño que tiene no le hace falta embestir a nada. Y la verdad es que pues es un tipo que, como fiero y bestia que es, tiene también unos ojitos tiernos que cada vez que mira a cámara pues te medio enamoras de él. Me refiero que en ese aspecto es un monstruo que realmente pues te gana con su, entre comillas, simpatía patriótica y proletaria, pero que luego también hay que reconocer que está muy bien hecho, que cuando se toca pues tirar abajo edificios, destruir los cañones especiales que tiene el señor feudal y todo ese rollo, pues está realmente pues muy bien buscado.
1: Dicen que Nacho Vigalondo se inspiró en Pulgasari para la criatura que sacó en Colosal.
0: Sí, que no, también era cornuda, creo.
1: No sé si es cierto, es una idea, sí, o sí, lo sí. Ha reconocido Nacho en algún momento, porque ya. Nacho es bastante friki, entonces es muy posible que el Pulgasari la haya visto.
0: Sí, posiblemente haya una cierta similitud, pero el monstruo de Colosal, que yo recuerde, no tenía tampoco ese aspecto, porque claro, a Pulgasari le quitas los cuernos y lo pintas de verde en vez de negro y es bastante Godzilla, ¿sabes? También no le dieron muchas vueltas al asunto. Entonces,

0: Sí, o sea, el además Anne Hathaway también, ¿eh? Mira, es que
1: Sí, sí, sí.
0: sale hasta en la sopa ella. No me acordaba, es verdad. Pues bueno, eso, que realmente no tiene así los cuernos porque son más de toro bravo, de
1: Sí,
0: estos
1: sí.
0: que de escultura de acero, más bien, ¿no? Son de este rollo tipo de cuerno, el que tiene Pulgasari, pero realmente sí es el rasgo diferencial que lo puede hacer diferenciarse de otros monstruos gigantes del cine de Asia, ¿no? También decía Dani de Cine de Warrior que no le podemos decir a esto Kaiju Eiga, pues porque evidentemente no es ni una peli de Japón, ni es, aunque haya salido la Toho de por medio, pero que es otro tipo de país, otro tipo de cinematografía, y que los Kaiju Eiga son solo para Japón. Entonces, bueno, eso que es, pero dentro del saco de los monstruos gigantes cabe cualquier monstruo gigante de cualquier parte del mundo. Así que esta película lo es, y realmente, pues si no habíais oído hablar de ella o nunca se os había puesto a tiro, yo creo que es una experiencia curiosa echarle un vistazo, porque además eso, lo que es toda la inmersión histórica, trajes, decorados, pues está bastante bien, y de hecho, pues eso, hay momentos en los que pues al señor feudal, para combatir a Pulgasari, se le ocurre hacer un super agujero, una super zanja, y empieza a coger a un montón de soldados, a vaciar un pozo ahí, y hacer un pozo gigante, que realmente sería ya un pozo que estaba hecho donde fuera, en algún lugar natural de Corea o de China. Pero claro, ponen a toda la gente a subir y bajar con cuerdas, pozales de piedras, y dices, hostia, es que está bien hecho esto, tío. O sea,
1: Hombre, si una cosa tenían era extras.
0: extras por un tubo. Pues
1: Ya está.
0: digamos, de eso
1: De
0: no
1: eso
0: hay.
1: tiran,
0: De
1: ¿no?
0: eso no hay duda, y de la presencia táctica de la Toho también. Entonces, son como los dos puntos pues a tener en cuenta de esta película, y que son un poco pues los dos puntales que la salvan pues del dramón lacrimógeno proletario que tiene de guión. Pero bueno, eso no quita que se pueda disfrutar la otra parte. Y si de hecho, pues si ves la película en un contexto como el ciclo de Cinema Infame, pues ya mucho mejor.
1: Perfecto.
0: Porque además, detalle curioso en la proyección que ocurrió el lunes pasado en La Descomunal, y es que en un momento dado de la parte final de la película, cuando pasa una cosa muy importante con el monstruo, que no voy a decir cuál porque es spoiler, empezaron otra vez a sonar los móviles con
1: Ah, bueno,
0: alarmas
1: sí.
0: de la lluvia. Que claro, dijimos, hostia, ¿qué pasa? Viene Pulgasari a Barcelona, mierda, ¿qué está pasando? Pero claro.
1: Pasó en el liceo que estaban con Aida o una cosa así,
0: Sí.
1: imagínate, medio liceo y todos los móviles sonando, claro.
0: Claro, pues
1: Te
0: aquí.
1: pasan cualquier acontecimiento, cine, teatro,
0: Claro.
1: pases de cine de Warrior,
0: Claro, pues además
1: pues.
0: aquí es que pasa una cosa muy concreta que es además muy importante en la parte del final de la resolución de la historia,
1: Y fue cuando empezó todo
0: y
1: el
0: dices,
1: mundo eso.
0: mierda, esto está pasando de la pantalla
1: Afuera, ¿no?
0: al
1: Al mundo
0: mundo
1: exterior.
0: real. O sea, amenaza por Pulgasari. Mierda. Pero bueno, curiosidades de las proyecciones, ¿no? Y esas cosas. Pero bueno, oye, yo qué sé, que es una peli muy curiosa, tanto dentro como fuera de ella. Quizás es más interesante la peli de espionaje que se podría hacer con lo que le pasó al director y el hijo del glorioso líder de Corea del Norte en los años 80, pero que a ver si alguien se anima a hacer una película de esto, tío, porque es que es tan apasionante como la propia historia de Pulgasari, pero en otro aspecto. Así que bueno, con eso os dejo esta pequeña joyita de los años 80, y posiblemente pues la primera peli de Corea del Norte que comentamos en Sin Audiencia después de tantos años, ¿no? Pero bueno.
1: Me parece que lo que dicen es que era en aquella época el presidente de Corea del Norte, Kim Il-sung,
0: ¿Ese?
1: el hijo que le gustaba el cine era Kim Jong-il.
0: Es que yo no he querido ni nombrarlos
1: Sí,
0: por no
1: Kim
0: equivocarme.
1: Jong-il, que sé que he dicho yo
0: ¿Sí?
1: equivocándome, que es el padre del actual presidente de
0: Vale.
1: ahora, que es el Kim Jong-un o algo
0: Sí, o
1: así.
0: Kim Jong-un,
1: O lo
0: o
1: que sea,
0: sí. O.
1: ¿vale? Y esa es la dinastía.
0: Vale.
1: Pero al nivel de que el Kim Jong-il, el padre del actual, ya fallecido, era tan fanático del cine,
0: sí.
1: Que tenía una colección privada de películas americanas que estaban absolutamente prohibidas en Corea del Norte.
0: Totalmente.
1: Y él en su residencia privada las tenía todas.
0: Claro, claro. Es lo que tienen los megalómanos. Sí.
1: Yo las puedo disfrutar, pero como cualquiera de mi país las disfrute,
0: exacto,
1: al paredón.
0: Bueno.
1: Bueno. Cosa que pasa.
0: Es lo que tiene Corea del Norte. Que sí. Bueno, que está en el norte y no está en el sur. En fin, que ahí queda ese relato un tanto particular de
1: Pulgasari. Muy particular, de Pulgasari. Muy particular y muy curioso.
0: Sí. Y de hecho, si os metéis eso a buscar información en la red, vais a flipar, porque además se han escrito varios libros, no de la gente implicada directamente, porque más que nada el director ya falleció hace unos años, su ex también, pero sí que alguno de los técnicos de la Toho que trabajó para la producción sí que escribió algún libro con las experiencias, pero claro, es la vertiente de los técnicos de japoneses, no es ya de la del propio director coreano.
1: Quizás sea más independiente.
0: Que bueno, que igual también se pueden sacar algunas conclusiones, pero que eso, que hay textos y libros sobre Pulgasari, si los sabéis buscar y si no los podéis traducir también con las herramientas de traducción, iba a decir EINAS, que hay ahora en la red y que también pues os podéis documentar vosotros por vuestra cuenta, que ya está bien eso también.
1: Investigando mientras ibas hablando,
0: sí.
1: He visto que hubo ya una versión norcoreana de Pulgasari rodada en Corea del Norte en los años 60, con medios propios. Pero dicen que no se conserva ninguna de los films originales del
0: celuloide.
1: El celuloide que se grabó, ni las copias que se hicieron, y solo se conservan algunos pósters.
0: Ya, se lo comieron los ratones.
1: Porque se ve que Pulgasari es una historia tradicional coreana que...
0: Sí, que
1: viene del acervo un poco mitológico.
0: Es que es una cosa más folk que
1: sí,
0: no ciencia
1: correcto,
0: ficción.
1: Correcto, algo que pasó en la Edad Media.
0: Cuando hablaba del rollo sobrenatural, sí. es un ser que...
1: Es un poco lo que hace Pablo Urquijo con el acervo
0: del País Vasco,
1: pues sí. Es lo que hacían con Pulgasari los norcoreanos.
0: Tal cual. Yo creo que va por ahí la cosa y que de hecho... A ver, que siempre estamos hablando de Corea de arriba y Corea de abajo, pero es que...
1: Es que era una Corea solo.
0: Claro, la península de Corea ha sido, digamos, ha estado casi siempre unida o invadida por alguna potencia regional,
1: sí. Pero
0: lleva 4 días, como quien dice, dividida en dos, que es desde la Guerra Fría, ¿no?
1: Pues
0: pero
1: así.
0: Bueno, entiendo que en algún momento del futuro, no sabemos cuándo, pues ya se pondrán de acuerdo para juntarse otra vez, yo qué sé. Porque coreanos son los dos igual.
1: Pues nada, ¿qué os podemos decir? Seguramente no somos los mejores, seguramente no somos los más guapos, ni los más listos, pero os contamos las cosas como no os las cuenta nadie.
0: Tal cual.
1: Eso podéis darlo por descontado.
0: Sí, porque también os he de decir que el beneficio de la duda que yo le doy a esta historia externa a Pulgasari... No se lo da casi nadie, pero a mí hay algunos matices de la historia que me bailan un poco como detective de la historia, ¿no? Pero bueno, lo dejo ahí, simplemente, ya os digo, no es que me quiera ir ni para un lado ni para el otro, sino simplemente pues echarle un poco más de sustancia al asunto, que quizás haya pues eso, más hechos no contrastados que pueden ser tan interesantes como los que ya están contrastados en la historia en sí misma. Así que, Jordi, dicho esto, nos estamos alejando ya desde hace unos minutos de nuestra duración estándar que nunca cumplimos, por otra parte, pero sí, igual toca empezar a pensar en despedirse, tío.
1: Habrá que despedirse, pues, por lo menos hasta la semana que viene, si todo va bien.
0: Sí, porque además, o sea, hemos empezado con un poco de musiquilla de esta, de...
1: ¿De Lucky Strike?
0: De mediados, de la primera parte del siglo XX, con eso, bueno, con el soundtrack de Lucky Strike, con el Scott Eastwood como protagonista, pero oye, yo digueando, nunca mejor dicho, esta semana que viene Digger a Salas, pues en el tubo sale el tema principal de Pulgasari. Y no me preguntes si lo ha colgado un norcoreano, un surcoreano o un fan.
1: O alguien de Almendralejo.
0: Un fan de Japón o de Japón. Que es que alguien que le gustan las películas de monstruos gigantes en general, ¿no?
1: Soy de Almendralejo, pero viví en Corea del Norte 10 años.
0: Exacto.
1: Déjeme colgarlo.
0: Y además, pues, conocí a su glorioso líder en un desfile.
1: Había un español, que ahora no digas cómo se llamaba, que se hizo muy famoso porque se integró en el gobierno de Corea del Norte.
0: Ah, sí, de embajador o algo.
1: De embajador, sí, una historia esta muy surrealista.
0: Bueno, es que...
1: Y que vino a España contando las bondades del régimen norcoreano. Sí,
0: vale,
1: sí.
0: Yo te digo una cosa, y lo digo desde la pura, desde mi pura, digamos, posición de explorador geográfico. Y es que a mí no me importaría hacer algún viajecito a Corea del Norte, también te lo digo, ¿eh? O sea, me refiero que... Vete tú a saber qué te dejarían ver y qué no te dejarían ver. Pero curiosidad, hombre, tenemos, o
1: claro,
0: yo tengo al menos.
1: Si es un viaje, te da un poco igual que no puedas ver nada al exterior porque tú ya lo conoces.
0: Ya.
1: Entonces lo que te interesa es ver el interior. Cómo vive esa gente, qué costumbres tiene, cuál es realmente la mano del régimen sobre la población.
0: Exacto.
1: Hasta qué punto puedes hacer cosas o no, si hay una subversión real,
0: claro.
1: Si, no sé, muchas cosas.
0: ¿Cuánto pesa el estereotipo, cuánto no?
1: Lo que sea. Entonces, a nivel de conocimiento, me parece un sitio muy interesante donde ir.
0: Sí, porque de
1: siempre y cuando te dejen salir luego, ¿eh?
0: Exacto, exacto. No te pongan a trabajar haciendo trabajos
1: sí, te
0: forzados.
1: Secuestren, claro, y te dejen ahí 8 o 10 años, ¿no?
0: ¿Te imaginas? Te obligan a hacer podcast de propaganda
1: sí,
0: del régimen allí.
1: Tienes que aprender coreano y tienen haciendo
0: sí, bueno,
1: un programa diario de propaganda de régimen.
0: O para hacer proselitismo norcoreano en la TAM, que hay muchos...
1: ¿Cómo se debe decir sin audiencia en coreano?
0: Pues lo tendría que buscar en un translator. Pero bueno,
1: en fin.
0: En cualquier caso, vamos con...
1: Si hay algún coreano que nos escucha, que nos perdone.
0: Sí, que he estado cachondo.
1: Por la apropiación indebida.
0: Exacto, y que además eso, que... Yo he leído incluso, y ya con esto acabo, que lo que se está poniendo últimamente de moda en Corea del Norte es hacer resorts de vacaciones para que vayan los rusos y las rusas.
1: Anda.
0: Y esto ya he visto en una página de noticias rusa, evidentemente. O sea, no norcoreana.
1: Países comunistas dando privilegios a la gente con mucho dinero.
0: Exacto. Increíble. Bueno, qué ironías. Que vuelva sí. Pulgasari ya.
1: Sí, sí.
0: Bueno.
1: El capitalismo lo tienes que alimentar siempre.
0: Es lo que tienes.
1: Es insaciable.
0: Es una vorágine, tiki.
1: Capitalismo es insaciable.
0: Bueno, Pulgasari, tema principal... Muchos sintes, mucha cosa, pues música ochentera de la época, ¿no?
1: Ni los norcoreanos se resistían a los sintes.
0: Exacto, y entonces, pues eso, que esta criatura del folclore coreano en general, aquí particularmente retratada por una película de Corea del Norte, pues va a ser el motivo sonoro con el que nos vamos a despedir, el tema principal de Pulgasari, no sin antes pues despedirnos como realmente se despide la gente aquí en Sin Audiencia.
1: Valar Morghulis desde Pyongyang.
0: Motherfuckers de las narices de madera que crecen.

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Los partidos políticos pueden parar esta injusticia. 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Paremos la ampliación del MACBA. Lucharemos en los tribunales y en la calle.

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Hola, hola, buenos días. Estáis sintonizando La Disidencia al dial 104.9 de la FM de Radio Malva. Para comenzar, deciros que somos un colectivo disidente. Estamos en contra de los consensos que segregan colectivos únicamente por ser diferentes. Estamos conformados por personas con diversidad funcional, así como por otros que por condición o entorno se ven afectadas por esta realidad, amigos, familiares, profesionales y espontáneos. Aceptamos y promovemos la diversidad social, emocional y funcional. Uno de nuestros objetivos como programa es de construir y transformar la mirada social de la salud mental y del sufrimiento psíquico, humanizándola, dándole voz, abriéndola al mundo. Y aquí estamos. ¡Adelante!

Pero como tenemos tiempo, la dejamos.

0: 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Como aún quedan unos días, anotad en vuestro calendario. ¿Tenéis ya papel y boli preparado? Ok, os cuento. Viene todo el Valle de Ayora, Cofrentes, a Valencia. Y diréis, ¿para qué? Pues vienen a manifestarse. Se moviliza el Valle en las calles de Valencia para frenar el proyecto del macrovertedero de Zarra. 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Y se terminará en el Palau de la Generalitat. 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Os esperamos.
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no a la ampliación del MACBA. La Plaza de Los Ángeles está en peligro. La Comisión de Urbanismo de Barcelona prevé quitar a los vecinos del Raval 908 metros cuadrados de espacio público de la Plaza de Los Ángeles y entregarlos al MACBA para que el museo pueda levantar una edificación de 3 plantas que tapará el convento de Los Ángeles para siempre. La Xarxa Veïnal del Raval presentó un recurso contencioso administrativo contra este despropósito urbanístico, que ya ha estado admitido a trámite por el juzgado. La demanda judicial ataca la detracción injustificada e ilegal del espacio libre. El Raval es el barrio con menos espacio público por habitante de toda la ciudad de Barcelona. Nos quieren quitar 908 metros cuadrados que el ayuntamiento entrega a una entidad público-privada, elitista que lleva décadas colonizando el Raval y vive de espaldas a sus vecinos. 908 metros cuadrados de espacio público que los vecinos del Raval dejaremos de tener y que nunca nos será retornado, a no ser que paremos este despropósito. Para entenderlo, hemos de mirar quién dirige el MACBA. Los amos ricos, nombres de alta burguesía, banqueros, propietarios de fondos buitres y lobbies impulsores de la marca Barcelona, que están destrozando la vida a nuestro barrio y expulsando a los vecinos, traficantes de derechos básicos como la vivienda, en definitiva, especuladores. Los partidos políticos pueden parar esta injusticia. Lucharemos por lo que es nuestro. No permitamos que nos roben el espacio público. Paremos la ampliación del MACBA. Lucharemos en los tribunales y en la calle.

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La Libre Se Queda es la campaña de microfinanciación, vamos, de crowdfunding, organizada para que el Centro Social Autogestionado y Librería Asociativa La Libre, que se encuentra en la Rambla de Sotileza número 1 desde hace ya 15 años y que en general lleva una andadura de 25, pueda comprar el local en el que se encuentra. La propiedad lo puso en venta y la dificultad con el mercado inmobiliario que tenemos en Santander ahora mismo, con una presión brutal de los pisos turísticos, hicieron muy difícil encontrar un local que tuviera las características mínimas para este tipo de actividad. Y bueno, pues la propia comunidad impulsó a la gente que forma la asamblea, que gestiona La Libre, a que intentara comprar el local. La operación implica 135.000 euros más gastos, de los cuales unos 40.000 ya se han cubierto con donaciones, y ahora faltan 100.000 euros que han prestado varias personas, tres personas del entorno de La Libre, pero a las que hay que devolverles el dinero. Así que animamos a todo el mundo a que participe en la campaña entrando en la página migranodearena.org, buscando La Libre Se Queda y haciendo la donación que puedan para que este espacio esencial en Santander se mantenga.

0: Hola, buenas, ¿qué tal?
1: Hola, buenas hermana.
0: ¿Qué tal? ¿Cómo estás?
1: Muy bien, aquí en plena forma, con ganas de discutir contigo.
0: Aquí estamos en el estudio de contrabanda. Esto es Mika y su quilombo. Ha venido al estudio Lamine Sarr. Lamine Sarr es portavoz del sindicato de manteros ambulantes. Y hemos venido a debatir, a discutir, a discutir. Yo creo que discutir mucho no creo que discutamos, pero sí me interesan saber opiniones para contrarrestar. Bueno, la verdad es que presentar a Lamine es un trabajo bastante largo. La primera vez que nos vimos fue en el estudio de contrabanda de la Plaza Real, cuando contrabanda todavía estaba en la Plaza Real. Y bueno, ahí se estaba montando el sindicato
1: Sí, en
0: mantero.
1: el principio de la formación del sindicato, cuando éramos más joven todos, ¿no?
0: Sí. Cuando éramos todos más jóvenes, pero continuamos ahí, ¿no? Y bueno, ¿qué ha pasado desde entonces? ¿No? Han pasado muchas cosas.
1: Muchísimas.
0: Muchísimas cosas.
1: Son películas y películas.
0: La verdad es que sí. De hecho, ahora tienes una marca de ropa que se llama Top Manta.
1: Sí, ya en 2015 que hemos creado el Sindicato Mantri de Barcelona y 2017 hemos creado la marca Tom Manta.
0: Muy bien. Y estáis ahí en un Ateneo, ¿no? Es en donde hacéis todas las copias.
1: Sí, tenemos la tienda en la calle de Roig 13, que está entre la calle Hospital y Carmen, y también el taller de costura la tenemos en Can Batlló, en el barrio de Sants,
0: Campatlló.
1: una nave donde cortamos, confeccionamos, hacemos serigrafía, bordado, todo.
0: Luego me he enterado también por redes
1: Sí.
0: de que eres uno de los, a ver cómo, eres uno de los impulsores de una marca, de un proyecto de marca que se hace con la necesidad. Es un proyecto de marca, a ver cómo era. Es que las preguntas no las tengo aquí. Es un proyecto de marca que daba impulso a la moda. Impulsabais la moda, impulsabais proyectos de.
1: Sí, primero hemos empezado con el sindicato y en 2015 que solo estamos en la calle, no conocíamos muchas cosas, no habíamos hecho nada, solo estuvimos nosotros solos luchando contra el sistema y en 2015 que hemos creado la marca hemos conocido a mucha gente, mucho apoyo. Y desde ahí hemos creado el sindicato, hemos luchado 2 años haciendo manifestaciones, entrevistas, todo. Y 2015 que hemos creado la marca, que es una marca social, una marca que nació para resolver problemas que nosotros encontramos aquí una vez que ya pisamos el suelo europeo. Y después de 2 años de la marca, en 2019, hemos creado una cooperativa que lleva toda la actividad de la marca. Y con la cooperativa hemos podido crear muchísimos puestos de trabajo, formar muchas personas. y también en el mismo tiempo seguir con la lucha sindical haciendo incidencia política también.
0: La incidencia política ha llevado a regularización ya.
1: Sí, porque en 2000, final de 2019-2020, cuando llegó la pandemia, y en este momento que nos hemos conocido desde las pantallas, hemos empezado con una llamada a casi todos los colectivos en España, y desde las pantallas hemos empezado las reuniones, y porque en ese momento había la necesidad de resolver un problema social un poco urgente, porque en ese momento personas que no tenían documentos, personas que no tenían un padrón, no tenían tarjeta sanitaria, no podrían acudir en el hospital, y muchas también tenían miedo de salir en la calle porque sabíamos que para salir había que tener una autorización, todas esas cosas, y la gente que no tenían los papeles tenían miedo de salir en la calle, y eso nosotros lo veíamos como un riesgo muy grave. Y con esto hemos aprovechado de una herramienta del Congreso para impulsar un proyecto no de ley. Y este proyecto lo hemos impulsado con más de 900 colectivos a nivel nacional, y lo hemos trabajado con 8 fuerzas de partidos de izquierda. Y hemos hecho mucha incidencia en su momento hasta llevar esta propuesta en el Congreso. Y bueno, se votó a favor por partidos de derecha como PP y Vox, que han votado en contra. Y en 2021 hemos vuelto a impulsar otra iniciativa, que es la iniciativa legislativa popular, que nos han llevado el Real Decreto.
0: ¡Guau! Ahí hay mucho curro, ¿eh? ¿Qué es para ti la lucha colectiva?
1: Sí, de verdad es mucho, porque en 2021, cuando hemos impulsado la ILP, no teníamos todos los medios para impulsarlo. Y no solo esto, pero también hay muchísimas fuerzas que estaban en contra de esta iniciativa. Hay muchísimas ONGs que decían que eso es una farsa, no se podría llevar a cabo. Hay también personas, muchas medios de comunicación también que no han colaborado mucho en su momento, y también nos costaba también tener todas las herramientas, los materiales, ¿no? Para hacer difusión, para hacer incidencia, porque todos éramos personas migrantes, casi la mayoría, colectivos migrantes, que sabemos las condiciones que nosotros vivimos como personas migrantes, con trabajo precario y muchas horas corriendo para el activismo. Era muy complicado, pero con mucha fe, con mucha persistencia, hemos podido llevar esta iniciativa, que era una iniciativa muy difícil, porque teníamos la obligación de recoger más de 500.000 firmas para que se pueda tramitar en el Congreso. Y hemos hecho un trabajo contundente durante un año y pico, que se trataba de salir en la calle. Y lo más difícil también era una persona migrante, sobre todo una persona negra, ir a pedir una persona española sus datos personales. Era casi imaginable que eso pasaría, pero hemos insistido y hemos salido en la calle sin miedo y también resistiendo todos los insultos, todos los racismo que nos echaban alguna gente. Y nosotros siempre mirábamos el resultado. Por eso que tuvimos la energía de salir en la calle, de ir en las fiestas, ir en los colegios, las universidades. Y de esta manera hemos podido recoger más de 700.000 firmas.
0: En vez de 500.000, 700.000.
1: 700.000.
0: Wow.
1: Porque hemos hecho un gran trabajo con la participación de todos.
0: Y ahora mismo, ¿cómo ves el momento actual? ¿Cómo ves la realidad? La realidad que se ha generado a través de Ceuta, Melilla, el planteamiento que hay de polarización, ¿cómo lo ves?
1: Bueno, es un momento de confrontación y nosotros como activistas tenemos que asumirlo, ¿no? Tenemos que tener esta voluntad de hacer ese enfrentamiento porque no se puede evitar. Porque la extrema derecha está en su momento de conquistar toda Europa, de conquistar todo el mundo con sus bulos, sus mentiras, para ocupar todos los gobiernos mundiales. Y nosotros también como activistas tenemos que estar frente, y porque cuando sigue solo las redes sociales y mirando con todo el poder tecnología que ellos tienen, tú puedes pensar que ellos son mucho más, pero cuando se trata de estar en la calle, de salir en la calle, de ocupar las calles, tú sabrás que son unos pendejos, ¿no? Y nosotros somos más, y por eso que tenemos que hacer frente, y porque la situación en Ceuta es muy deplorable, que tenemos que insistir e incitar el gobierno que toma las medidas humanas necesarias, ¿no? Para evitar, ¿no? Lo evitable que está pasando en Ceuta, personas vulnerabilizadas en situación muy difícil, personas que huyeron de sus tierras por persecución, por torturas o por pobreza, y entonces tienen que tomar las medidas que ellos habían tomado cuando los ucranianos se han huido de la guerra en Ucrania. Entonces, si toman las mismas medidas, si tienen la misma voluntad política, eso se va a solucionar a día de hoy.
0: Yo creo que hay una pregunta clave que hacerte, y es cómo crear alternativas laborales dignas. Cómo empezar a crearlas y generarlas. Yo veo el colectivo migrante ha conseguido dignificar muchísimo su trabajo y sobre todo y ante todo posicionarse, ¿no? Hay colectivos como el colectivo de personas con problemas de salud mental, que eso se le hace muy difícil por su realidad, que es muy compleja, por su situación, se le hace muy difícil generar redes de trabajo que sean dignas. Y cuando digo dignas, me refiero a que puedan complementarse a su realidad, a su circunstancia. ¿Tú qué les dirías? ¿Qué dirías? ¿Qué le dirías a una persona que quiere generar unas redes de trabajo digno?
1: Bueno, difícil no significa imposible.
0: Si tú lo has hecho.
1: Entonces, bueno, siempre hay que tener el autoestima, hay que tenerlo y tener fe y bueno, y saber que bueno, todo lo que se ha creado, todo lo que se ha montado a través de todo el mundo son personas que lo han hecho. Entonces, son personas que tienen las mismas, ¿cómo se llama? Las mismas herramientas que tenemos nosotros, que son ojos, piernas, todos. Entonces, nosotros como personas también podemos hacer igual que ellos o más, porque yo creo que el hecho de tener la valentía de emigrar, yo creo que si tenemos esta misma voluntad de crear, si tenemos esta misma energía, podemos nosotros también crear empresas, emprender en todos los aspectos, ¿no? Y sobre todo en el mundo del cooperativismo también se podría formar, se podría trabajar, crear negocios también y también estudiar mucho para entender también el mundo digital, porque en día de hoy lo que vale más y lo que se ve más, y para avanzar más rápido hay que entender este mundo digital. Por eso que yo creo que aunque es difícil, no es imposible. Tenemos que tener fe y seguir trabajando día y noche, y lo conseguiremos.
0: Gracias. ¿Cuántas personas han pasado por el colectivo Top Manta?
1: Bueno, ahora personas regularizadas, estamos hablando de cerca o más de 250 personas que se han regularizado a través de la marca y a través del sindicato y a través de los contactos.
0: 250
1: personas, sí.
0: Muy bien, muy bien. Y ahora están trabajando y generando. Y tienen los papeles en regla también.
1: Sí, hemos desde que hemos formado el sindicato, nuestro principal objetivo es regularizar a la gente, porque es el primer problema que tenemos cuando llegamos aquí, porque nosotros cuando estamos aquí y queremos trabajar, y cuando vamos a una empresa a buscar trabajo, no nos piden si tenemos competencia o experiencia. Lo que nos pide primero es el documento. Y si no tenemos documento, ya nada no vale. Aunque tenemos experiencia, todo conocimiento, sabiduría, no nos vale. Por eso que nuestro principal objetivo era de buscar una forma de formar y regularizar a la gente. Por eso que hemos trabajado mucho para poder llegar a esta cifra.
0: Hay una frase de Angela Davis que te quería comentar. Angela Davis, en el libro de Están las prisiones obsoletas, Dice, ¿estamos dispuestos a relegar a un número cada vez mayor de personas, de comunidades raciales oprimidas, a una existencia aislada, marcada por regímenes autoritarios, violencia, enfermedades y tecnologías de aislamiento que producen trastornos mentales severos? Esta frase la dijo en relación a los CIEs. Es el libro de Prisiones, Racismo y Violencia. Y de eso te quería hablar, de los CIEs.
1: No solo los CIEs, pero yo creo que estar en una situación de irregularidad solo es prisión. Porque no solo hay prisiones con cuatro muros, pero también hay prisiones invisibles, hay barreras, trabas invisibles, porque una vez una persona que si vive aquí, que siempre tiene miedo de salir en la calle y no tiene la posibilidad de trabajar, no tiene la posibilidad de moverse como quiere, eso es una prisión. Y el CIE es peor que una cárcel, porque el CIE es un lugar de sin derecho, porque todas las personas que están en el CIE no han hecho ningún delito, ninguna. Solo es un centro de tortura, es un centro
0: de tortura,
1: de hacer perder mucha gente su tiempo, porque si una persona lleva aquí tiempo, si una persona arriesga toda su vida para cruzar fronteras europeas, que a veces puede tardar de un mes hasta 10 años en el camino, y llegas aquí, te meten en un CIE y alguna mañana te deportan, que sea en tu país o otro país que no has nacido, y eso es torturar a la gente. Y es lamentable que en ese siglo que estamos, que Europa sigue violando todos estos derechos humanos.
0: ¿Crees que se pueden llegar a abolir los CIEs, los CIEs, los centros de internación para extranjeros, los manicomios, las cárceles? Angela Davis hace un trabajo muy bestia acerca de cómo poco a poco se tienen que abolir todos estos sistemas, ¿no? Pero ¿tú crees que se pueden llegar a abolir?
1: Sí, pero se puede llegar a abolir, pero necesita una conexión internacional, no solo desde aquí o desde un continente o desde un país. Eso necesita una conexión internacional, porque tenemos que cambiar nuestra forma de trabajo, porque cuando ves la extrema derecha trabajan de forma muy conectada, ¿no? A nivel internacional. Entonces nosotros también, desde el activismo, tenemos que tejer muchas redes, hacer muchas relaciones para que podamos ganar esta batalla, porque no está fácil, porque el problema es que el sistema nos han rodeado de toda parte. Y para derrumbarlo tenemos que cambiar de tácticas, tenemos que estudiar también mejor el enemigo, detectar bien las estrategias del enemigo, para que podamos derrotar este sistema y cerrar todos estos cárceles que sean visible o invisible.
0: Voy a poner un poco de música.

0: Bueno, continuamos con la entrevista. Estamos entrevistando a Lamine Sarr y me preguntaba por los trámites. ¿Cómo lo haría una persona que llega a Barcelona y que se encuentra en una situación de precariedad? ¿Qué le recomendarías qué pasos a seguir?
1: Bueno, y las personas que llegan ahora y hay una dificultad muy grande que tienen ahora, que es el padrón. Porque hay muchos ayuntamientos que no quieren empadronar a la gente. Y también hay una dificultad nacional, que es el tema de encontrar piso, de tener vivienda, y es muy complicado, y sobre todo a personas migrantes y además y más a personas negras. Por eso que ahora mismo hay mucha gente que recién llegar no pueden empronarse, muchas no pueden encontrar una habitación o un piso donde vivir. Es muy complicado por el racismo inmobiliario que existe. Y con esto, empronarse vuelve a ser muy difícil. Y sabemos que una persona, una vez que llega aquí, la primera cosa que necesita es el padrón. Porque el padrón es la llave que te abre todas las puertas. Porque si no tienes padrón, no puedes tener la tarjeta sanitaria. Y si no tienes padrón, puede pasar aquí, qué sé yo, 5 años, 10 años, 15 años. Si no tienes el padrón, el momento que necesitas regularizar su situación, no lo podrías justificar. Por eso que el padrón es una cosa que mucha gente de la sociedad de aquí no lo consideran que es un problema, pero para una persona migrante es muy importante, y es un problema ahora también. Por eso que siempre nosotros buscamos cómo podemos apoyar, acompañar a esas personas para empadronarles, para que puedan tener el arraigo social en el momento de hacer sus trámites para regularizar su situación. Pero es muy difícil. Y después del padrón, lo que necesita la persona es el certificado de castellano, el certificado de catalán. Y también, si una persona está buscando la vida y no tiene muchísimo tiempo, o muchísimas migrantes que llegan de aquí tienen unos trabajos precarios o trabajo que podemos decir que es casi esclavización o esclavización, trabajan todos los días, sobre todo personas que cuidan a gente mayores, que trabajan hasta el domingo, que no tienen ni horas para escapar del trabajo, para estudiar o para buscar otras alternativas. Eso es un problema. Y por eso que también hay que seguir apoyando a todas estas gente para que puedan encontrar este padrón, para que puedan también estudiar para entender la lingua, o también para tener el certificado para justificar su arraigo. Y además de eso,

0: Y hay un problema gordo también que es el contrato, porque si no tienes un contrato de trabajo, tampoco es difícil de regularizarse. Y es muy difícil porque cuando entra en internet buscando trabajo, buscando en las oficinas y todas las empresas, y todas las ofertas de trabajo, y te dicen que te piden una experiencia de 1 año, 2 años o 3 años. Una persona que no ha trabajado nunca con un contrato, ¿cómo puede justificar su experiencia? No lo puede justificar, aunque es un crack o es un jefe en el mundo de su oficio, no lo puede justificar. Y eso es un problema. Hasta las personas que llegan a lograr su primer documento, le cuesta muchísimo trabajar por esas experiencias que piden. Y también las empresas no quieren perder ni un día ni 2 días de trámite para acompañar o esperar una persona que va a regularizarse. ¿Por qué? Porque tramitar los documentos no es sencillo, es una tortura, es difícil, es casi pasar en el infierno. Porque hay personas que tramiten casi 1 año. Hay personas que han solicitado, conozco a personas que han solicitado los documentos desde enero y hasta ahora no tienen resolución ni nada. Siempre que entra a buscar cómo está, tú ves que el estado está en trámite, te ponen ahí y no puedes hacer nada. Y eso es una tortura. Y el gobierno lo que tenía que hacer es poner herramientas suficientes para agilizar los trámites. Porque si es imposible y no es normal que una persona hace un trámite esperando muchos meses para que lo denegan o le dan la resolución favorable. Imagínate que te apuntas en una empresa y te dices que dentro de un mes, si tienes el NIE, te voy a contratar. Y eso es encontrar una empresa buena, pero hay muchas empresas y no tienes NIE ni hablan contigo. Entonces, las empresas no van a esperar que todo ese trámite que hacen la gente durante esperando meses y sin saber cuándo se va a aprobar este trámite. Y esos son muchos problemas que la gente sufren aquí. Son muchas trabas invisibles. Y eso es por falta de voluntad política, pero la administración tiene que asegurar cómo agilizar todo ese trámite. Y hay personas también que después de tener el NIE de 1 año, el momento de renovar también tarda. Normalmente, solo para renovar su papel, su documento, su NIE, normalmente no debería tardar ni más de una semana. Y si una persona española o lo que sea quiere cambiar su DNI, no va a tardar 5 meses y 6 meses para renovar su DNI. Y para las personas migrantes pueden tardar hasta 7 meses. Con esto hay personas que pierden su trabajo, porque después de 3 meses de la caducidad del documento ya no estás en regla. Tú vuelves a ser una persona irregular. Y además, si una persona tramite los papeles y solo le falta para ir a tomar las huellas, es casi imposible. Hay personas que buscan cita durante 2 hasta 3 meses sin encontrar cita. Y con eso también puedes perder los papeles y puedes perder el trabajo.
1: Luego también hay como una mafia increíble, ¿no? Dentro de todo este proceso. Digo mafia, me refiero a que quizá tienes que comprar el número para que te atiendan. Tienes que volver otra vez. No sé cómo explicarlo.
0: Sí, es que en realidad en todas las situaciones hay gente que se aprovechan. Porque hasta el padrón, también gente que se aprovechan a venderle el padrón a personas vulnerables. Y los citas también, hay personas que se aprovechan a vender las citas. Pero la culpa no la tiene ni el migrante, no la tiene ni las mafias que venden esos padrón o que venden esas citas. La culpa lo tiene el gobierno, que tiene que agilizar y poner en buenas condiciones esos trámites. Porque no significa que estos trámites solo se beneficia el migrante, se benefician todos. Porque cuando la gente trabaja, la gente aporta, cotiza en la seguridad social y aportan el desarrollo económico. Entonces, no solamente ganan las personas migrantes, pero también se aprovechan más el gobierno. Entonces, el gobierno tiene la obligación de poner a disposición todas las herramientas para que eso no sea una tortura.
1: Muy bien, estamos llegando casi al minuto 15. Faltan 15 minutos para que se acabe la entrevista. Uno se hace migrante cuando emigra, ¿no? Y en cierta manera uno piensa que es así. Pero también se hace migrante cuando nace en un país que en teoría no le pertenece, ¿no? Y esto te vas dando cuenta a lo largo de tu existencia. Yo como mujer afrodescendiente, cuidado, yo como mujer afrodescendiente, no soy migrante, pero es casi como si lo fuera, ¿no? En cierta manera es como, no he vivido los papeles, no he vivido según qué procesos y según qué etapas. Ahora estabas comentando todo esto y yo eso no lo he vivido, ¿no? Pero en cierta manera te das cuenta de que hay toda una generación de gente que nace en el territorio y que de una manera u otra continúa siendo migrante. ¿Tú qué piensas acerca de eso?
0: Es que en realidad hay un poco margen de ser hijo de migrante y ser migrante. Y casi son iguales. Bueno, y hay algunos privilegios que tienen personas que han nacido aquí, que no le tienen las personas que vienen de fuera, que vienen de África o lo que sea. Pero es como el tema de los padrones, el tema de la regularización. Pero también la gente nacida aquí con un pinta de padres migrantes también tienen sus trabas, porque es un sistema bien construido, un sistema bien bien preparado, que hecho todo tipo de clase. Bueno, hay personas que sufren más, hay personas que tienen más dificultades, pero casi tenemos los mismos problemas y las mismas preocupaciones, y nos interesa a nosotros todos de unirnos y luchar todo contra un sistema.
1: Voy a poner una música más.
0: Es muy buena tu música.
1: Te la paso.

Bueno, volvemos otra vez a la carga. Estamos aquí en la entrevista en el estudio de Radio Contrabanda. Y yo quería acabar con una poesía, porque es de eso de lo que va también un poco mi kaisu quilombo de poesías, que me gustaría poco a poco ir subiendo a la radio. Y bueno, estoy pensando qué poesía hacer, pero no. A ver, vamos a pensar. Es un poco hardcore. Vamos a empezar. Empieza así. ¿Ha muerto Hitler? No, no ha muerto. ¿Ha muerto Franco? No, no ha muerto. ¿O pensabais que sí? Si seguimos repitiendo las mismas estructuras, los mismos sesgos, la misma neutralidad, ¿de qué tengo que buscar la palabra, la poesía, la performance? Si el mundo entero está sacudido por fuego, Hitler sigue vivo. No es racismo, es nazismo. Nos hicieron creer que todo estaba bien, que estábamos a salvo, y ahora tenemos miedo, porque Palestina se derrumba y los árabes y los africanos andan todavía saltando vallas, buscando su lugar aquí en Occidente. Lo llamamos antirracismo, pero estamos luchando con el nazismo que heredamos de la Segunda Guerra Mundial. Y yo tengo miedo, porque todo eso algún día volverá a nuestros cuerpos. No queda otro remedio que luchar contra el nazismo, con la mente, con el cuerpo, con las manos, con los pies.

0: Algún día tendremos que continuar luchando.
1: Muy bien, y bueno, gracias por siempre con tus poesías que interpela, que conciencia a toda la gente y invita también a la gente a seguir luchando, a cargar las baterías, las energías y seguir con la lucha, porque la lucha no es un día u otro, es para siempre.
0: Sí. Es siempre. No queda otro remedio, es siempre.
1: Para siempre. Hay que
0: para
1: luchar.
0: Siempre. La lucha continúa.
1: La lucha continúa.
0: La lucha continúa. Rastafari.
1: Rastafari.
0: ¿Tú llevabas rastas antes? No. No. ¿Tú no has llevado rastas nunca?
1: Es que yo no... ¿Cómo se llama? Mi cabeza no... ¿Cómo se llama? Para llevar rasta hay que tener una... Hay que tener una... ¿Cómo se llama? Una buena memoria, una... Hay que ser una persona muy fuerte, ¿no? Y si yo soy vago.
0: ¿Hay algún encuentro que quieras mencionar? ¿Algún espacio que quieras mencionar? ¿Algún sitio donde podamos ir a manifestarnos y que quieras anunciar?
1: Bueno, creo que ahora hay muchas actividades, hay manifestación de Palestina, la cursa antirracista de Sabadell también.
0: La cursa antirracista de Sabadell.
1: Sí, de Sabadell.
0: ¿Qué día es?
1: Y
0: ¿lo sabes?
1: Creo que es el sábado 4, creo. No me recuerdo bien, pero creo que es el sábado 4.
0: Sábado 4.
1: Sí, hay muchas actividades ahora.
0: Bueno, pues ha llegado hasta aquí el programa. Hemos avanzado un poco más y nos hemos quedado justo en el minuto 28.
1: Bueno, gracias, hermana, por la invitación. Siempre es un placer de debatir o conversar contigo. Muchísimas gracias por la invitación.
0: El placer es mío. El placer es mío.
1: Gracias.
0: El placer es mío.

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Hoy comienzo por el final. Quienes escucháis habitualmente Radio Condenados sabéis que me gusta cerrar cada emisión con una versión. En esta ocasión, sin embargo, empiezo, por así decirlo, tirando de chequera, con la interpretación que Dr. Feelgood hicieron de Checkbook, una canción original de Mickey Japp, músico del Southend y referencia en el entorno local del que salió la banda. La temporada 2026-2027 de Radio Condenado coincide con el 50 aniversario de la explosión del punk y tengo pensados varios capítulos especiales a lo largo de la temporada. Pero no os asustéis, no solo del punk del 77 vivirá la octava temporada de Radio Condenado. Sin embargo, antes de llegar a 1976 y 1977, me apetece retroceder un poco en el tiempo, detenerme en una banda que tuvo discos y singles de éxito en el Reino Unido, pero cuya importancia va mucho más allá de las listas. Dr. Feelgood dejó huella en músicos del punk, del post-punk e incluso en una figura fundamental del revival mod. Influyó su actitud, su manera de llenar el escenario y, por supuesto, la guitarra de Wilco Johnson, ese sonido seco, rítmico y cortante del que hablaré durante el programa y, por supuesto, que escucharemos largo y tendido. También hablaré de su turbulenta salida del grupo mientras grababan su cuarto álbum, Sneaking Suspicion. Hasta entonces, Wilco había compuesto prácticamente todo el repertorio original de Dr. Feelgood, por lo que resulta difícil separar la identidad inicial de la banda de su guitarra y de sus canciones. Sin embargo, él mismo insistió siempre en que el verdadero líder era Lee Brillo. Wilco vio en el cantante y armonicista de Dr. Feelgood a alguien capaz de dirigir a la banda hacia un nivel profesional. Escribía pensando en su voz, en su manera de interpretar las canciones y entendía sus propios movimientos sobre el escenario como un respaldo a la presencia de Lee. Pero antes de meternos en todo esto, vamos a regresar al lugar donde comenzó esta historia, a Canby Island en Essex, Inglaterra. Lo hacemos con Going Back Home, una canción incluida en el segundo LP de Dr. Feelgood, Malpractice, publicado en 1975. Y antes de escuchar la canción, os dejo una pregunta que podéis responder a través de los comentarios de este episodio. ¿Qué grupo estatal de gran éxito durante los años 80 grabó una canción en castellano sospechosamente parecida a esta? Y digo versión por decir, porque la firmaron como propia. En fin, mis problemas con las versiones.

para entender la crudeza de Dr. Feelgood hay que viajar a su origen, y nadie lo retrató mejor que Julian Temple en su documental Oil City Confidential. Temple no nos vende Canby Island como postal turística, sino como Oil City, un paisaje gris industrial dominado por refinerías, marismas y ese aire petroquímico del estuario del Támesis. Fue su versión particular del sur profundo americano, del delta del Mississippi, pero forjada en petróleo, barro y chimeneas humeantes. De ahí salieron Lee Brillo, Wilco Johnson, Sparco y The Big Figure. Temple los describe como cuatro tipos con trajes baratos que se propusieron lijarle la cara al rock and roll, y el lugar les marcó el ADN. Frente al exceso progresivo y el brillo del glam londinense, ellos respondieron con actitud obrero, hostilidad de paz y una estética seca. La crítica la bautizó como Canby Noir, y ese ambiente se metió directo en su música. El rhythm and blues se volvió una máquina rápida, compacta, sin adornos. La guitarra cortante de Wilco, la voz sin piedad de Lee. Se acabaron las fantasías líricas de los 60. Sus canciones dibujaban un mapa de calles, bares, excesos y tensión urbana pura y dura. Y no hay mejor ejemplo de ese pulso de Canby Island que el tema que viene a continuación. Toma el patrón clásico de Bo Diddley, convirtiendo un simple paseo por la ciudad en un nervioso martilleo rítmico. Subid el volumen, que nos vamos a recorrer Canby Island con All Through the City de la mano de Dr. Feelgood.

Seguimos en Canby Island y es 1971. Wilco Johnson acaba de conseguir trabajo como profesor y lleva un tiempo sin tocar la guitarra. Su Fender Telecaster seguía guardada debajo de la cama, hasta que un día se encontró con Lee Brillo, que por aquel tiempo trabajaba como auxiliar en un despacho de abogados. Lee le contó que su antiguo grupo se había convertido en una banda de rhythm and blues, pero que se habían quedado sin guitarrista. Wilco quedó intrigado por aquel tipo de 19 años, directo, ingenioso, alguien que, según iba a recordar en su autobiografía, ya tenía aspecto de estrella. Lo curioso es que ninguno de los dos planteó allí mismo que Wilco se incorporase como nuevo guitarra de la banda. Tuvo que ser el bajista John Sparco Sparks quien llamase a su puerta para preguntarle directamente si se quería enrolar en el grupo, algo a lo que Wilco, por supuesto, respondió que sí. Y ya desde los primeros ensayos, Wilco dejó clara su idea. Tenían que sonar como Johnny Kidd and the Pirates. Entre las canciones que comenzaron a aprender se encontraba una versión que Johnny Kidd había grabado de Dr. Feelgood, un tema compuesto originalmente por Willie Perryman, más conocido artísticamente como Piano Red. Lee y Sparco quisieron utilizar aquel título como nombre del grupo. Wilco les advirtió de que ya había existido un Dr. Feelgood and the Interns, liderados además por el propio Perryman, pero enseguida encontró también una solución bastante práctica, y es que en Canby Island nadie iba a conocer este pequeño detalle. De esta forma nació el nombre del cuarteto, Dr. Feelgood, con Johnny Kidd and the Pirates marcando el camino desde el inicio, y precisamente vamos con ellos y con su revisión del Dr. Feelgood.

Acabamos de escuchar a Johnny Kidd and the Pirates, el grupo del que Dr. Feelgood tomó su nombre. Pero para Wilco Johnson aquella influencia venía de mucho antes y tenía un nombre propio, Mike Green. Wilco sitúa el descubrimiento en un día muy concreto, el lanzamiento del primer álbum de The Rolling Stones. Se saltó las clases junto a un par de colegas y fue a comprarlo a la tienda de discos. Y allí también iba a encontrar un single de segunda mano de Johnny Kidd and the Pirates, con A Sort of Rhythm and Blues por la cara A y por la cara B con I Can't Tell. Pasaron la tarde poniendo el disco de los Stones y entre una escucha y otra, pues también sonó aquel single de Johnny Kidd. Al terminar el día, Wilco estaba completamente atrapado por tres cosas: The Rolling Stones, el Rhythm and Blues y la guitarra de Mike Green. A partir de entonces, escuchó aquellos discos una y otra vez, intentando descifrar ese sonido cortante y percusivo. Mike Green conseguía que una sola guitarra hiciera dos trabajos al mismo tiempo: marcar el ritmo y lanzar pequeños ataques solistas sin dejar huecos en la canción. Wilco trató de copiarlo, pero nunca consiguió tocar exactamente como él. Ya está precisamente la clave. Años después definiría su propio estilo como un intento valiente, pero fallido, de tocar como Mike Green. Sus limitaciones, decía, terminaron convirtiéndose en su originalidad. Entre otras cosas, sus limitaciones vienen porque Wilco Johnson es zurdo, pero sin embargo toca con una guitarra para diestros. Esto se debe a que en su zona, pues la guitarra que pudo comprar era una guitarra para diestros, y de esta forma tuvo que aprender a tocar y tiene una forma muy peculiar de ejecutar ese estilo influenciado por Mike Green. De este fracaso nació una de las guitarras más reconocibles del rock británico, seca, nerviosa y siempre en movimiento, una guitarra que parece empujar las canciones hacia adelante y que acabará convirtiéndose en una de las señas de identidad de la música de Dr. Feelgood. Y ahora sí, vamos con la versión que Dr. Feelgood hacían de Like and Twelve de Johnny Kidd and the Pirates.

Además de la guitarra característica de Wilco Johnson, Dr. Feelgood se construyó desde el principio sobre la presencia y la actitud del grupo en el escenario. Y en el centro de todo estaba Lee Brillo. Los primeros Dr. Feelgood eran todavía una banda amateur, tocaban poco y, según reconocía el propio Wilco, aún tenían mucho que aprender. Pero Lee ya destacaba como un cantante formidable, tenía una voz potente, reconocible, tocaba la armónica y sabía dirigir la atención del público. Toda la tensión nerviosa de su carácter aparecía sobre el escenario, aparecía reflejada sobre su presencia agresiva, en sus movimientos bruscos y en la forma de proyectar las canciones hacia afuera. Wilco entendió muy pronto que allí había algo sobre lo que se podía construir una banda profesional. La actitud de Dr. Feelgood estaba presente desde sus primeros conciertos. En una ocasión, en 1972, fueron contratados para tocar en un garito que estaba frecuentado por Teddy Boyce. El público se mostró hostil desde el comienzo porque Dr. Feelgood no vestían como ellos y tocaban más rhythm and blues que rock and roll. Os podéis imaginar. Empezaron los gritos, los insultos, los gestos. Ante tal actitud, Lee respondió enfrentándose directamente al público. Comenzó a improvisar una letra en la que anunciaba que pensaba volver a casa, liarse un canuto y reírse de todos ellos. Por eso Wilco entró en Dr. Feelgood, no solo porque necesitaban un guitarrista, sino porque vio en Lee a la persona capaz de llevar al grupo hacia adelante. La guitarra podía definir el sonido, sí, pero según el propio Wilco, el líder de Dr. Feelgood siempre fue Lee Brillo. Y ahora vamos a escuchar All My Love del álbum Sneaking Suspicions.

Antes de consolidarse con sus propios conciertos, Dr. Feelgood encontraron una forma bastante particular de ganar algo más que dinero: ejercer como banda de acompañamiento de Haynes. Haynes Barrt había alcanzado el éxito en los años 60 con Just Like Eddie, una producción de Joe Meek dedicada a Eddie Cochran. Había trabajado con músicos como Ritchie Blackmore o Jimmy Page, e incluso había aparecido junto a Steve Marriott de los Small Faces en la película Live It Up, pero cuando se cruzó con Dr. Feelgood, su etapa de estrella del rock and roll quedaba muy lejos y se dedicaba a vender publicidad para un periódico local. Todavía, ocasionalmente, actuaba en clubes frecuentados por Teddy Boys, bases aéreas y locales similares. Como Dr. Feelgood cobraba más acompañándolo que tocando por su cuenta, aceptaban esos trabajos siempre que podían. Lo recogían en una cafetería a las afueras de Southend, donde Haynes dejaba el coche escondido para que sus jefes no descubrieran que se había tomado el día libre. La banda abría el concierto con Lee Brillo como cantante y un repertorio orientado hacia el rock and roll. Después llegaba la presentación de The Dynamic Haynes. Haynes aparecía ataviado con el típico traje y muy llamativo de Teddy Boy y, según recuerda Wilco, muchas veces bastante borracho. Se tambaleaba por el escenario mientras Lee hacía los coros y muchas veces interpretaba las canciones. Y ahora vamos con la canción que convirtió a Haynes en un hit wonder allá por los años 60. Estoy hablando efectivamente de Just Like Eddie.

En agosto de 1972, aquellos trabajos acompañando a Hines llevaron a Dr. Feelgood bastante más lejos de los pequeños locales a los que estaban acostumbrados. Ni más ni menos que iban a actuar en el mítico estadio de Wembley en Londres. El cartel reunía a Chuck Berry, Jerry Lee Lewis, Little Richard, Bo Diddley y Bill Haley, entre otros. Hines debía abrir el concierto con Dr. Feelgood como banda de acompañamiento. En su autobiografía, Wilco recuerda que se acercó al estadio casi temblando de los nervios. Pocos días antes todavía trabajaba como profesor. Ahora estaba a punto de tocar ante una multitud en Wembley. La actuación no ayudó precisamente a tranquilizarlo. Hines destrozó varios temas de Eddie Cochran y en uno de sus movimientos lanzó una patada en dirección a Wilco que golpeó la guitarra y le dejó todas las cuerdas desafinadas. Aún así, para él pesaba más la sensación de estar sobre un escenario de aquellas dimensiones que lo que realmente sucedió. Pero el momento que verdaderamente le cambió la vida llegó después. Estaba en los camerinos y allí escuchó tocar a una banda y salió a verla. Eran los MC5. Su aspecto ya resultaba desconcertante, pero la actuación fue lo que verdaderamente le atrapó. El cantante se deslizaba por el escenario mientras interpretaba Ramblin' Rose en falsete. Buena parte del público, formado por Teddy Boys, respondió con abucheos y latas de cerveza. En pleno movimiento, Wayne Kramer devolvió una de ellas de una patada sin interrumpir el paso. Wilco quedó fascinado. Comprendió que tocar rock and roll no consistía únicamente en ejecutar las canciones. La acción y la dinámica en el escenario también formaban parte de la música. Lee Brillo ya se movía con una intensidad frenética. Desde aquella noche, Wilco comenzó a responder a sus movimientos e intentó incorporar algo de lo que había visto hacer a Wayne Kramer. Incluso llegó a tocar un par de conciertos con la cara pintada de dorado. Y ahora, tiempo de escuchar a los MC5 con Looking at You de su disco Back in the USA.

El caso es que durante mucho tiempo Wilco Johnson ni siquiera se planteó escribir canciones. Pensaba que ya existía demasiado rhythm and blues extraordinario esperando a ser tocado. Además, discos como Red Boot, de una de las figuras de la escena local de Essex, como Mickey Jupp y sus Legend, le hacían sentir que la composición era un talento reservado para unos pocos. La idea empezó a cambiar cuando Dr. Feelgood encontró su propio sonido, la guitarra de Wilco cada vez más personal y la voz de Lee Brillo más potente y reconocible. Sus primeros intentos fueron dos canciones, en palabras del propio Wilco, bastante inocentes, grabadas en un cobertizo de Southend convertido en estudio. Cuando aquellas composiciones comenzaron a mezclarse con las versiones en el repertorio en directo, el público no parecía distinguir unas de otras. Algunas personas incluso preferían los temas de Wilco. Aquello le dio confianza y le hizo entender que componer no era un arte misterioso, sino que es algo que podía hacerlo alguien que conocía bien la música que tocaba. De esa nueva seguridad de Wilco surgió Sid Does It Right, un riff sencillo que combina ritmo y guitarra solista y una letra escrita para que Lee la cantara tal como hablaba, con el lenguaje del estuario del Támesis. Una de las primeras composiciones terminaría siendo también una de las canciones esenciales en la discografía de Dr. Feelgood. Vamos con Sid Does It Right.

a mediados de los años 70, mientras el rock llenaba estadios, en locales como el Hope and Anchor de Londres crecía otro tipo de circuito musical. Allí tocaban bandas como Bristol Swarts, Ducks de Luz o Kilburn and the High Roads. A todo aquello se le llamó y etiquetó como puff rock. Wilco Johnson nunca soportó esta etiqueta. Decía que puff rock solo explicaba dónde tocaban, pero no qué música hacían. Dr. Feelgood compartía en escenario con aquellas bandas del circuito londinense de puffs con música en vivo, pero sonaban distinto a la mayoría de ellas. Lo suyo era el rhythm and blues reducido a lo esencial, rápido, seco, inquietante y contundente. También su imagen marcaba distancias. Trajes baratos, arrugados, estética desaliñada y una puesta en escena sin adornos. Lee Brillo concentraba la atención con su voz, la armónica y una presencia agresiva. A su lado, detrás de él, Wilco convertía la guitarra rítmica en el motor del grupo. Paul Weller llegó a definirlo como una especie de Chuck Berry inglés. Para demostrar cómo cortaba el aire esta banda en las noches londinenses, aquí en Radio Condenado nos vamos a adentrar en Back in the Night, un corte procedente de su segundo álbum, Malpractice, que vio la luz en 1975.

Las actuaciones de Dr. Feelgood en los pubs londinenses acabaron llamando la atención de United Artists. El sello los fichó en 1974 y en enero del año siguiente publicó su primer álbum, Down by the Jetty. El disco trasladaba al estudio buena parte de lo que el grupo ya hacía en directo, rhythm and blues rápido, compacto y sin adornos. Lo grabaron en mono y lo presentaron con una portada en blanco y negro que encajaba con su imagen y con el paisaje industrial de Canby Island. El contrato también los llevó a compartir gira con unos compañeros bastante inesperados, Hugh Wayne, que pertenecían también al mismo sello. El contraste era considerable. Dr. Feelgood atacaban canciones breves y directas. Hugh Wayne arrastraban consigo todo un espectáculo de rock espacial. Wilco entabló entonces relación con uno de sus componentes, el mítico Lemmy. Los dos compartían la admiración por Johnny Kidd and the Pirates y también cierta inclinación al consumo de speed. Down by the Jetty no entró en las listas británicas. En Finlandia sí que llegó a alcanzar el número 6, pero terminó convertido en un disco de culto. Ahí estaban All Through the City, She Does It Right, que ya hemos escuchado, o la próxima en comparecer en este programa, Rosette. Wilco escribió esta última después de escuchar la canción Turtle Dovin' de The Coasters. Quería un tema con coros doo-wop y una letra sencilla sobre una mujer infiel. Necesitaba un nombre de dos sílabas y como no encontraba ninguno, se inventó Roxette. Años después, aquel nombre acabaría dando la vuelta al mundo como nombre de cierta banda sueca. Y venga, vamos con Dr. Feelgood y su clásico Roxette.

En octubre de 1975, apenas 9 meses después de su disco de debut, Dr. Feelgood publicó su segundo álbum, Malpractice. De nuevo, con Vic Vale en la producción, el grupo no cambió de dirección. Las canciones seguían siendo breves, el sonido seco y la interpretación buscaba conservar la esencia de los 4 músicos tocando juntos. Sin adornos innecesarios, el disco combinaba nuevas composiciones de Wilco Johnson, como Back in the Night, que hemos escuchado anteriormente, con la revisión de clásicos del Rhythm and Blues llevados al terreno de la banda. Malpractice fue también el disco que convirtió su prestigio en ventas. Alcanzó el número 17 en la lista británica de álbumes y el 6º puesto en la de Finlandia. Dr. Feelgood dejaban de ser únicamente una atracción de los pubs para convertirse en una de las bandas británicas con mayor proyección del momento. Los singles, sin embargo, todavía no consiguieron entrar en las listas. Entre las versiones del álbum estaba una historia de motín carcelario escrita por Jerry Leiber y Mike Stoller para The Robins. Vamos con ella, con Riot in Cell Block No. 9.

En septiembre de 1976, Dr. Feelgood publicaron Stupidity, un disco grabado en directo que mostraba con claridad por qué se habían convertido en una de las bandas más solicitadas del circuito británico. El álbum alcanzó el número uno en el Reino Unido sin apoyarse en ningún single de éxito. El público que llenaba sus conciertos encontró en el álbum lo mismo que veía sobre el escenario: canciones directas, una sección rítmica compacta, la guitarra de Wilco Johnson y Librillo dirigiendo la actuación. Aquel éxito reforzó una ambición que ya estaba en marcha: abrirse camino en Estados Unidos. En mayo de 1976 actuaban en el Bottom Line de Nueva York compartiendo cartel con una joven banda de la escena neoyorquina. Se llamaban Ramones, seguro que os suenan. La combinación parecía prometedora, pero la recepción fue más bien fría, o más fría de lo esperado. El New York Times consideró que Dr. Feelgood no había estado a la altura de las expectativas creadas alrededor del grupo. La amarga experiencia estadounidense se sumó a un calendario continuo de conciertos y a la presión sobre Wilco para que entregara nuevas canciones. El cansancio y las diferencias internas comenzaron a afectar a la relación entre los cuatro músicos de Canby Island. Cuando entraron a preparar Sneaking Suspicion, Dr. Feelgood seguían creciendo, pero su formación clásica empezaba a resquebrajarse. El título de la siguiente canción describe bastante bien aquel momento. Estoy hablando de Walking on the Edge, que ya forma parte de su siguiente lanzamiento, Sneaking Suspicion.

Dr. Feelgood realizó dos giras por Estados Unidos en 1976. La compañía los trataba como una banda importante, vuelos constantes, buenos hoteles, entrevistas en la prensa musical y atención de grandes medios como Los Angeles Times. Según recordaba Wilco en su autobiografía, los conciertos funcionaban y el grupo sorprendía allí donde tocaba. Sin embargo, él no se encontraba bien. Tenía que escribir las canciones del siguiente álbum y le costaba a encontrar material que estuviera a la altura del anterior. Pasaba noches enteras recorriendo las habitaciones del hotel, tomando speed e intentando componer, mientras su relación con Librilio empeoraba. Wilco, que no bebía alcohol, había desarrollado una fuerte dependencia de las anfetaminas. Los otros tres miembros bebían mucho y pasaban buena parte del tiempo en el bar. Él se aislaba en su habitación, cada vez más callado, preocupado por el disco y echando de menos a su pareja, Irene, y a su hijo, Matthew. Al mismo tiempo, sabía que los demás hablaban de él y reconocería tiempo después que se había vuelto desagradable y difícil de tratar. La mayor distancia se abrió entre Wilco y Lee. Lemmy resumió aquella incompatibilidad con bastante claridad. Tres borrachos y un freak del speed no podían llevarse bien. Todo este malestar, como os decía anteriormente, llegó con ellos al estudio. El siguiente disco iba a ser Sneaking Suspicion y esta es la canción que le dio nombre.

Antes de entrar al estudio de grabación, Dr. Feelgood realizaron su primera visita a España, donde actuaron en recintos deportivos de Barcelona y Madrid. Wilco recordaba con especial satisfacción que el público conocía y cantaba las letras que él había escrito en su casa de Canby Island. Para la banda, comprobar que sus canciones habían llegado hasta allí confirmaba que su popularidad comenzaba a extenderse fuera del Reino Unido. Para grabar Sneaking Suspicion, la compañía decidió sustituir a Big Mail, el productor habitual de Dr. Feelgood, por Bert Decoteau. La intención era ampliar la proyección internacional del grupo y encontrar una producción que pudiera funcionar mejor fuera del Reino Unido. Wilco Johnson recibió bien el cambio, se entendió con el nuevo productor y encontró en él un respaldo que empezaba a echar de menos dentro de la banda. Cuando le mostró Sneaking Suspicion, el productor lo felicitó y aseguró que tenía entre manos un single capaz de vender 1 millón de copias. La predicción fue bastante optimista, ya que la realidad dice que la canción acabaría llegando al número 47 en la lista británica. Los problemas aparecieron durante la selección del repertorio. Lee Brillo le dijo a Wilco que no se sentía capaz de cantar una canción que éste había escrito, porque no le parecía adecuada. Estas discusiones sobre las canciones para grabar, para incluir en el nuevo disco de Dr. Feelgood, continuaron con Lucky Seven, una canción que era una composición de otro músico del circuito local y en la cual habían trabajado los otros tres componentes de Dr. Feelgood. Wilco consideraba que esta composición no encajaba con la banda, pero el resto del grupo decidió grabarla. La disputa ya no afectaba solo al repertorio, también mostraba que Wilco estaba perdiendo el control que había ejercido sobre las composiciones del grupo. Y ahora, por supuesto, vamos a escuchar una de estas canciones en disputa en el seno de Dr. Feelgood. Vamos con Lucky Seven.

La tensión definitiva llegó cuando las nuevas canciones ya estaban grabadas. Una de ellas era Paradise, un tema que Wilco cantaba personalmente que había escrito para Irene. Era, además, la única canción en la que había utilizado un nombre real, el de su pareja. Aquella noche, mientras Wilco seguía trabajando en su habitación, el resto de componentes de Dr. Feelgood regresaron del pub y fueron a hablar con él. Criticaron Paradise, la calificaron como un ejercicio de ego y dijeron que no era apropiada para la banda. La discusión dejó pronto de limitarse a una canción. También le reprochaban la actitud autoritaria que, según ellos, había mantenido al tomar decisiones musicales. Wilco respondió sacando a relucir Lucky Seven. El resto del grupo la había grabado sin él y con otro guitarrista, pero insistían en incluirla en el álbum. Wilco sostenía que no encajaba en la línea de Dr. Feelgood y reclamaba el mismo derecho a rechazarla que Lee había ejercido previamente con otra composición del guitarrista. A partir de ahí aparecieron reproches más personales: su consumo de anfetaminas, las compañías que frecuentaba y los silencios en los que caía cuando estaba deprimido. La discusión duró toda la noche. Por la mañana, Wilco ya estaba fuera del grupo. Él siempre mantuvo que no se marchó, lo echaron. Sin embargo, la banda sostiene lo contrario, que se marchó él. Antes de seguir con el episodio, escuchamos la canción que estuvo en el centro de toda la pelea: Wilco Johnson al frente de Dr. Feelgood con Paradise.

La salida de Wilco Johnson dejaba a Dr. Feelgood ante un problema importante, ya que no solo perdían a su guitarrista, también al autor de prácticamente todo su repertorio original. Es cierto que el grupo reaccionó con rapidez, incorporó a John G.P. Mayo, un guitarrista poco conocido hasta entonces, pero capaz de asumir las canciones anteriores sin limitarse a copiar el estilo de Wilco. Apenas unos meses después de la publicación de Sneaking Suspicion, en el otoño de 1977, Dr. Feelgood ya tenía preparado su nuevo álbum, Be Seen You. El disco fue producido por Nick Lowe, una figura cercana tanto al punk rock como a la nueva escena que estaba creciendo alrededor de sellos como Stiff Records. Con él, la banda buscó conservar su base del rhythm and blues, pero es cierto que tuvieron que cambiar la forma de construir el repertorio. Sin un compositor principal como Wilco Johnson, Dr. Feelgood comenzó a recurrir a autores externos, entre ellos, por ejemplo, a Larry Wallis, y también ampliaron el número de versiones. Sin embargo, los componentes de Dr. Feelgood dieron un paso hacia adelante. Lee Bridio, J.P. Mayo, Sparko y The Big Figure empezaron a componer conjuntamente. Esto supuso que los cambios que había en Dr. Feelgood también comenzaron a percibirse en su música. La guitarra de Mayo era menos percusiva que la de Wilco Johnson. Las canciones daban más espacio a los estribillos y a estructuras cercanas al pop y al rhythm and blues contemporáneo, situando al grupo más cerca de la New Wave que comenzaba a copar las listas de éxitos del Reino Unido. El resultado más claro de todo este proceso fue la canción Seas a Wind Up, firmada por los cuatro miembros de la banda. Elegida como single, alcanzó el número 34 en la lista de sencillos del Reino Unido. Creo que es un tema que resume muy bien aquella nueva etapa que Dr. Feelgood comenzaron a andar tras la marcha de Wilco Johnson. Y ahora sí, vamos con esta canción, Seas a Wind Up.

Resulta curioso que el mayor éxito de Dr. Feelgood en la lista británica de singles llegó después de la marcha de Wilco Johnson. La canción fue Milk and Alcohol, incluida en Private Practice, el álbum publicado en septiembre de 1978 y un disco muy recomendable del cual hoy solo vamos a escuchar una canción. El tema en cuestión fue compuesto por J.P. Mayo y Nicky Lowe y nació tras una noche bastante loca en Los Ángeles. Asistieron a un concierto de Johnny Hooker y terminaron poniéndose ciegos a base de White Russians, es decir, la mezcla de calúa con leche. De ahí salió el título Leche y Alcohol, Milk and Alcohol, una combinación tan literal como poco recomendable. Y consejo por mi parte, descartad la guarrería del Calúa y probad el Borghetti. La letra de esta canción recoge el cansancio, la bebida y la decepción de aquella noche. El concierto de Johnny Hooker no había cumplido con las expectativas y, durante el regreso al hotel, el trayecto terminó con la intervención de la policía de Los Ángeles, que encontró una bolsita con mandanga en la guantera del carro. Mayo y Lowe convirtieron este episodio en una canción breve construida alrededor de un riff repetitivo y un ritmo deliberadamente pesado. Milk and Alcohol fue editada como single a comienzos de 1979. Alcanzó el número 9 en el Reino Unido, la mejor posición conseguida por Dr. Feelgood en toda su carrera y también el único top 10. Y ahora sí, vamos con su mayor éxito comercial en la lista de singles, es decir, con Milk and Alcohol.

Dr. Feelgood trascendió mucho más allá del impacto logrado en la lista de singles o más allá de la composición de un legado de canciones memorables. La influencia de Dr. Feelgood sobre el punk, la new wave o el post-punk no se explica únicamente por su música. También cuenta la forma en la que representaban su música en directo, con Lee Briglio concentrando la atención y Wilco Johnson moviéndose alrededor de una guitarra que funcionaba como un instrumento rítmico, solista y parte de la puesta en escena. Paul Weller consideraba a Down by the Jetty un disco decisivo y definió a Wilco como una especie de Chuck Berry inglés. The Jam llegaron a grabar en una de sus primeras maquetas una versión de Checkbook, la canción con la cual han comenzado este especial de Radio Condenado. Además, el ritmo acelerado de Sid Does It Right encuentra continuidad en algunas de las primeras composiciones de The Jam, como por ejemplo la famosa In the City. The Stranglers también recibieron el impacto directo de la música de Dr. Feelgood. Además, uno de sus miembros, pues de vez en cuando incluso dormía en la casa de Wilco Johnson. J.J. Barnell describió una actuación de Dr. Feelgood como una auténtica revelación y situó a la banda de Canby Island como el enlace entre el rock anterior y el punk. Esta influencia de Dr. Feelgood sobre la música de The Stranglers puede rastrearse desde el movimiento nervioso de Roxette hasta canciones tempraneras en su carrera, como por ejemplo el caso de London Lady. Billy Bragg también señaló la huella de Wilco sobre la presencia escénica de algunas de las figuras de la primera ola del punk inglés. Estoy hablando de Johnny Rotten, de Sex Pistols o de Joe Strummer, de los Clash. Además, en el caso de este último, del líder de los Clash, él se había curtido en el mismo circuito de bandas de pubs en las que actuaban Dr. Feelgood. Si bien en el caso de Strummer, por supuesto, lo hizo con The 101ers. Sin embargo, desde mi punto de vista, uno de los ejemplos más claros de la influencia guitarrística de Wilco sobre las siguientes generaciones aparece en Gang of Four. Andy Gill citó a Wilco como uno de sus modelos, gracias a esos golpes secos, a esos silencios utilizados como parte del ritmo y una guitarra que evitaba los solos tradicionales. Todo esto está presente en uno de los temas fundamentales del primer post-punk británico. Estoy hablando, obviamente, de Damaged Goods y, por supuesto, ellos son Gang of Four.

No se puede negar la influencia de Wilco sobre esta canción, que digo canción, temazo, titulado Damaged Goods y firmado por Gang of Four. Llega el momento de despedir este capítulo especial de Radio Condenado dedicado a la carrera de Dr. Feelgood durante los 70. No solo en la etapa de Wilco, sino también en los discos posteriores. Unos discos posteriores lanzados durante la explosión del punk y el advenimiento de la New Wave, del Revival Mod, y que aguantaron el tirón, como hemos podido comprobar. Incluso también la música de Dr. Feelgood, tras Wilco, se adaptó un poquito a esos nuevos tiempos. Y también nos comentaba en la parte final que Dr. Feelgood, tras Wilco, pues tuvieron que coger las riendas de su carrera, componer ellos, también con el nuevo guitarrista y también contando con la colaboración de algunos de los personajes que estaban en el ámbito, en la esfera del sello Stiff Records. Os he hablado de Nick Lowe como productor de Bees in You, de ese disco justo tras la salida de Wilco. También como partícipe en ese hit titulado como Milk and Alcohol. Y para despedir he elegido una de las canciones que Larry Wallace trabajó con Dr. Feelgood en el Bees in You. En concreto es un tema titulado como As the Loan, As the Price is Right. Con esta canción me despido hasta la próxima entrega. Bye bye.

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0: Hola, buenas tardes. Te recordamos que sintonizas el 101.8 de la FM, escucha Radio Topo. Y lo que aquí empieza es tu cita y dosis semanal con el ska, el reggae y demás ritmos calientes. Comienza por lo más de Escándalo en las Ondas. Como te decimos aquí en el 101.8 de la FM. Buenas tardes, compañeros.
1: Buenas tardes.
2: Hola, muy buena tarde.
0: Buena tarde.
3: Hola.
0: Hola, ahora, sí.
1: Larga vida y prosperidad.
0: Bueno, nos hemos reunido aquí.

0: Y la comisión organizativa del Festival de Escándalo de las Ondas.
1: Así es. Bueno,
2: vosotros.
0: Bueno, Escándalo de las Ondas aquí. Bueno, pues eso, aniversario. Ahora comentaremos algo del aniversario, pero ya sabéis, empezamos de nuevo después del concierto que se celebró el 27 de septiembre, la semana pasada, del festival que se organizó por el 30 aniversario de este programa.
2: Y bueno, antes de empezar, pues como siempre, si quieres contactar con nosotros, no nos llames por teléfono, porque en la oficina no estamos, teletrabajamos, así que escríbenos a escandaloenlasondas@gmail.com y más pronto que tarde, pues te atenderemos. Si quieres escuchar el programa en directo o descargártelo, o incluso aprovechar para escuchar, bueno, el programa de reggae, ¿ya está o le queda alguno? Ya, no, nos hemos quedado huérfanitos.
0: Nos hemos quedado bueno, huérfanitos. De todas formas,
2: sigue habiendo buenos programas.
0: Pablo Scana está ahí a...
2: Y novedades decadentes. Así que te pasas por la página web de esta casa, que es radiotopo.org, y ahí tienes para elegir. Ah, sí, un abrazo muy fuerte a todas las radios que se siguen atreviendo a remitir la cosa esta que hacemos.
1: No entendemos por qué, pero sí.
2: Oye, eso es cosa suya.
1: Sí, bueno.
2: Así que abrazo fuerte a Som Reggae FM desde Girona, Contrabandas de Barcelona, Radioactivas de Alicante, Radio Almaina desde Granada y 97 Irratia desde Bilbao. Y para toda la galaxia, radiotopo.org.
0: Pues bueno, antes de empezar con el programa y con todas las historias que tenemos preparadas para vosotros y vosotras, vamos con la birrería Escándalo de las Ondas, nuestra sección dentro del programa dedicada a cerveza artesanal. Se afilan aquí los colmillos y demás. Tenemos una buena cerveza, además cerveza especialmente para celíacos, así que...
2: Oh, yeah.
0: Así que venga, compañero, haz los honores y comenzamos.

0: Venga, venga, comenzamos con la birra y escándalos ondas. Primeros tragos aquí de sabor de la cerveza. Hablamos para hacer la bueno, correspondiente maridaje.
1: Lo primero, el colorcico que tiene, que es un color pálido.
2: Amarillo pajizo.
1: Sí, bueno, pero, bastante...
0: Una cosa. Lo único, señalar que nos volvemos a Dugals, nos volvemos a Cantabria, una magnífica cervecera.
1: Que lo hemos dicho, claro.
0: ¿Qué tal? Hoppy Pills, que es una cerveza sin gluten, gluten free. Y que bueno, ahora, venga, darle...
1: 5 gradicos, en botellín de tercio, tiene un color pálido, bastante pálido, la espuma es blanca... El grano podría ser un poco más pequeño, pero bien, va aguantando la espuma. Carbónico suelta bastante, la verdad. Y luego pues está pues como este rollo, para mí muy lupulada. Para ser una pilsner debería ser bastante menos, pero últimamente pues la gente con los lúpulos yo creo que en general... se sobran un poquito.
2: Sí, es como...
1: ¿Por qué? ¿Por qué también? ¿Por qué? Sí. Pues porque es más fácil que sepa lúpulo y que no sepa malta buena, que es lo que tendría que saber. Pero bueno.
3: Claro, bueno.
2: Como lamer césped.
1: Pero bueno, la verdad es que para. O sea, sería más casi una IPA. A mí me la dan sin decirme que es una pils y digo que es una IPA. Pero bueno,
0: sobre todo pues, el amargor que tiene, un amargor muy fuerte, ¿no?
1: Muy fuerte por el lúpulo que le ponen. Me imagino que le pondrán crudo al final, como se puede poner en determinados momentos de la cocción. Igual le ponen al final y está bastante más fuerte.
3: Y poco cuerpo tiene también.
1: Bueno, cuerpo muy ligera, pero claro, tiene bastante pitera porque con este lupulazo... la verdad es que está fuertecita.
0: A ver, lo que sí, efectivamente, lo que decías tú, lúpulo ecológico, Centennial, Mosaic, Cascade y Chinook. Que además
3: ese
0: es...
3: lo conozco
2: claro,
3: yo.
2: Claro, claro.
1: Lleva cuatro tipos de lúpulo, claro.
2: Sabía Chinook.
1: Un poquito, no, pero al final sí que deja un poquito blandín, está un poquito dulcecito al final cuando lo dejas madurar lo del final, ese amargor del final del lúpulo. Bueno, no está mal. Yo, para mí, pulgar arriba. No es una pils, pero pulgar arriba.
0: Pulgar arriba, ¿no? Sí.
3: Nos vamos a poner ahora, estamos de celebración.
2: Tenemos al matemático, yo pulgar arriba, pero uno.
3: Vale, solo uno. Sí, yo también, yo no subiría más de uno y un poquito el de la otra mano.
1: No, uno.
2: Sí,
1: no,
2: está
1: uno,
2: bien, uno, correcta.
0: Vale, uno por... Vale, pues correcta, perfecto.
4: Progresa.
0: Ahí va. Se me ha ido. Perdón, que se me ha quedado ahí. Pues nada, pues ya sabéis, después de esta cata que hemos hecho de esta cerveza, vamos a maridarla. Nosotros la maridamos con buena música.
1: Y como cerveza esta la han hecho en Tancabria, vamos a poner una canción de un grupo Tancabro, que son nuestros queridos Smooth Beans. Ahí va la canción para el tren, Smooth Beans.

0: Venga, compañeros, vamos a empezar con agradecimientos y del bueno y crónica.
1: Bueno, primero decir que el fin de semana pasado se celebró el concierto, festival, pinchada, amor, etcétera, del 30 aniversario de Escándalo en las Ondas.
0: Ondas,
1: efectivamente.
2: Oye, que hablando de él ya un tiempo.
3: Sí, algo habrán oído los que escuchan.
2: Hablamos medio año de esto y otro medio del Jailhouse.
0: Oye, algo que no hemos hablado, ¿queréis que hablemos un poquito de la organización? ¿Cómo fue?
1: Vamos primero a contar lo que pasó. ¿Qué pasó lo primero? Pues lo que pasó es que vinieron, fue el día 26, el sábado pasado.
0: En la nave del 15.
1: Oye, agradecimientos, ya que estamos.
3: Vamos a empezar quitándonos gente, va. Sí. Muchas gracias a la nave del 15 y sus gentes.
1: Y a sus gentes.
0: Peña bien maja, la gente.
1: Muy majos, estuvieron muy atentos. Maja. Toda la noche estuvieron allí sirviéndonos bebidas espirituosas y o fermentadas.
2: No faltó de nada.
1: No faltó de nada. Estaban todas frescas, todo bien.
0: Se metió una currada que no veas.
1: Atentos para irnos a abrir mientras estábamos probando sonido, montando no sé qué, al día siguiente, a los dos días, para ir a recoger, luego recoger equipo. Muy atentos, muy bien, sin ningún problema. Chapó a la gente.
2: Y precios
1: populares, porque valía la birra 1,5. Eso no se veía en ningún sitio, una birra de tercio, un ámbar de tercio a 1,5€. Precio más popular.
2: Es un anacronismo ya.
1: Sí, nos pareció muy bien y la verdad que la gente...
0: La gente muy maja, ¿eh? O sea, sí. Gracias a la nivel 15 porque se portan genial con nosotros. Buen sitio, os lo recomendamos para acudir a...
1: Un sitio amplio.
3: Muy cálido, sí. Y una acogida muy cálida.
1: Está el escenario montado. Sí, dice lo de cálida aquí el compañero, porque hacía más calor allí que en la boca del infierno. O sea, la verdad que nos hizo un tiempo muy bueno. Es un tejado uralita, un montón de mardanos y mardanas metidos allí. Aunque estuvieran las puertas abiertas, la verdad es que se sudaba.
2: Sí, se podía decir que era 57 de agosto, ¿no?
3: Sí.
2: Más que 26 de septiembre. Sí.
0: Oye, pero eso es
1: como es matemático, como suma. A mí no me hubiera salido la suma.
2: No sé si
0: pero eso es el ska, ¿no? Sube la temperatura.
1: El ska sube la temperatura, efectivamente. Ska, reggae y demás ritmos calientes sonaron allí, sí.
0: Bueno, pues nave 15, genial. Desde aquí, un abrazaco por toda la buena acogida que tuvimos allí. Y luego, bueno, concierto, venga, crónica.
1: Bueno, el primer grupo que... Bueno, empezó la cosa a las 5 de la tarde con una carajillada... musical.
0: Lo sorprendente que ya había gente en la puerta cuando llegamos, que llegamos antes a las 4:30 y había gente, o sea que había mucho apoyo desde aquí se lo agradecemos a toda la gente.
1: Ya se dijo por las redes, radios, diferentes canales, que el espacio, el aforo era limitado y la gente que tenía verdadero interés en aparecer por allí, pues se molestó en estar un ratico antes y bueno, pues ahí estuvieron haciendo tiempo para abrir, porque no había entradas anticipadas, así que...
2: Sí. Creo que no se quedó mucha gente fuera en el momento.
3: Luego sí que hubo
2: gente... Luego, claro, irían viniendo.
3: Fue la parte desagradable, pero bueno, oye, nosotros avisamos todo lo que pudimos.
0: Claro, a ver, la limitación era de... Aparte
3: de la organización y del espacio, pues claro, pues ya está. Oye,
0: ya lo que había, ya lo sé, tipo la gente que no pudo entrar, además a colegas nuestros que se tuvieron que dar la vuelta, pero ya lo sé.
1: No se cabía y ya está. Los que estuvieron, pues estuvieron muy bien y es verdad que muy bien, se llenó y lo pasamos muy bien.
2: Sí, así que muchas gracias a los asistentes, ¿no?
3: Y asistentas.
2: Si luego queréis particularizar en alguno especialmente mediático,
3: rayara a gran nivel, hombre, hubo ahí, vamos, actuaciones estelares.
2: Ferretería local y
3: ojo que sea,
0: y nacional. Efectivamente.
3: Yo hacía mucho tiempo que no veía una concentración de alicates por metro cuadrado tan importante, ¿eh? Yo creo que el núcleo de la Tierra este lo hemos desencajado.
1: Me parece a mí que
0: bueno,
1: sí. Luego lo hemos rechirado.
0: Bueno, también agradecer a la gente que vino y no pudo entrar, pues bueno, pues la intención también y el apoyo que eso, ya lo sentimos, pero bueno, pues para esta peña también.
3: Para el 40 alquilaremos la Romareda, que como no tendrá ningún otro uso, pues...
2: Tomamos por la fuerza.
0: Y antes de hacer agradecimientos a todo el mundo, hacemos una crónica de las bandas, concierto, ¿qué os parece?
1: Pues...
0: ¿O ponemos un tema
2: y sí, nos preparamos la crónica así rápidamente.
0: Venga, ponemos, efectivamente. Venga, vamos con una cosa nueva que han sacado, la peña de El Paso Records, un sello genial, ubicado en Segovia. Su máximo responsable y capo ya estuvo aquí, le hicimos varias entrevistas. Tenemos pendiente alguna más con ella, con él. Y bueno, tenemos este nuevo tema que además ha sacado de los Sub-Sitters colaborando Begoña Batmatu, así que vosotros, que ya lo he escuchado.
2: Dos temas, vamos a escuchar la cara A, I Feel Love, a.k.a. Discos Canker 54. A ver qué os parece. Siendo los absitos será una buena fricada. Como a mí, como a nosotros nos gusta. A ver cómo
0: vamos con ello.

0: Bueno, pues habéis escuchado este temazo de los Subsitters desde, bueno, iba a decir desde Segovia, la banda no es de Segovia, pero como el campo sí, pues bueno, desde Segovia. La cosa es que aquí se ha despertado un debate muy intenso sobre el significado de Upsitters. Y han quedado dos bandos. Los que cagan en alto o cagar para arriba. Entonces, si hay alguien de Upsites que esté escuchando, por favor.
1: Sí, o los mierdas arriba o
2: arriba la mierda.
1: Sabemos que realmente que es un juego de palabras con los upsites.
0: No, los que cagan para arriba.
1: Pero sí, si alguien nos lo sabe resolver.
0: Sí, por favor.
1: Hacemos un llamamiento desde Escándalo en las Ondas.
0: Y la culpa de este debate la tiene Arlans. Nuestro druida a la vez, que vino al festival, y tenemos que agradecerle los licores que ha traído, que sepas que van a pasar a la asamblea de Radio Topo, y así que lo que pase en la asamblea
1: ya no somos Vitoria.
0: No somos
1: responsables.
0: Sí, bueno, muchísimas gracias, Arlans.
3: Maravilloso la gente de Vitoria que estuvo en el concierto, Arlans. Gracias.
1: Bueno, de vinieron gente también al 30 aniversario de las Ondas, vinieron dos tipos de Granada. Sí. Una pareja, ¿no?
3: José, que estuvo también aquí en el programa, un tío que nos escucha desde Granada. Luego se iba a Brasil, ahora está en
0: el Estuve disperso.
2: Se iba a Brasil.
3: Se va de Brasil.
2: Pues ya habrá empeorado, ¿no? Zaragoza, Brasil.
3: Cogió.
0: La otra vez vinieron en su luna de miel aquí, o sea, imagínate.
3: Sí, pues ahora se iban a Brasil y de paso pasaban por Zaragoza y nos vinieron a visitar y a felicitar el cumple. Voy a agradecer de la hostia. Gracias a la peña de Granada que estuvo aquí.
1: Vinieron, por supuesto, gente de nuestros hermanicos Euskaldunes. Estuvo el amigo Gorka, bueno, pues estuvo
3: Mondragón, Party,
0: Naken y sus gremlins,
1: sus acólitos,
2: Marcos y Nicker, que no conocíamos, también muy figura. Oh,
0: qué fichaje.
1: Bueno,
3: el Yago también estuvo por aquí, estuvo echando unos bailoteos.
0: Solo diré una cosa, se fue con Paul y Paul era el que lo llevaba él. Y esto ha pasado muy pocas veces.
1: Madre mía.
3: Sí.
0: Bueno, de hecho, la otra vez que pasó te llevaba a ti.
3: ¿Cuándo pasó eso? Yo no me acuerdo.
0: En el mollo.
2: Agradecemos también a, ya que estamos con los de fuera, Irene de Punch,
3: sí, efectivamente.
2: Y a la gente que vino de Undués. Digo gente por no decir.
0: Ah.
1: Es verdad, estuvo por aquí, efectivamente, Miguel Ángel. Sí, señor.
3: Sí, es verdad.
0: ¿Alguien más? ¿Se nos escapa?
2: Es posible, pero. No,
1: de fuera,
2: suficiente.
1: Sí, yo creo que ya está. Y bueno, pues eso, los grupos. Empezamos con una carajillada musical, una horita. Empezaron los grupos puntuales. Hubo una organización estalinista, que es como se tienen que hacer las cosas.
3: Madre mía, ya estamos. Venga, tira.
1: Es como se tienen que hacer las cosas en un concierto.
0: Un abrazo.
1: Estaban planeados desde las 6 de la tarde hasta las 10 de la noche. Y efectivamente fueron los conciertos de 6 a 10 y 10, que es que acaba de entrar aquí una persona que está...
0: Decadente.
2: ¿De qué se queja?
1: No me estoy quejando de nada.
0: Estoy diciendo al contrario,
1: que salió muy bien y que los tiempos estuvieron muy bien, que estaba planificado que las bandas terminaran a las 10 y terminaron a las 10 y 10. O sea que...
0: ¡Chapo!
3: Además con chapa y cubrida. Bueno, por cierto, Laura de Alfocea, que también estuvo por aquí.
2: Bueno,
3: verdad.
2: Contamos a Laura de fuera también.
3: También,
2: sí,
3: Alfocea también.
1: Aunque sea Barrio Rural de Zaragoza.
0: Bueno, y al Skun, que vino del Barrio Oliver.
3: Barrio Oliver también, gracias a la gente del Barrio Oliver. ¿Alguno de ustedes supongo que habría?
1: Con muleta. Y bueno, pues empezaron los grupos. El primero fueron Los Dorados, nuestros hermanicos del old reggae de aquí de Zaragoza, con una incorporación de nuevo bajista. Lo metieron así in extremis y bueno, pues la verdad que lo hizo muy bien porque es un profesional.
0: A mí me sonaba la cara, macho.
1: Claro, este mozo es Nacho de los Irregular Roots, otra banda de reggae de aquí de Zaragoza. Y además, aparte de todo eso, es que Nacho hizo de técnico de sonido durante todo el festival. Un abrazo también y un agradecimiento también, Nacho, por tu labor.
0: Aunque haga dub, muchas gracias.
1: Y la verdad, pues que el grupo, pues muy bien. Bien, gustó a la gente, todo fantástico, todavía había luz, la gente todavía estaba medianamente bien, normal.
2: Sí, todavía es esto que están, que nos acercan mucho.
1: Claro,
0: están timidillos.
1: Sí,
3: temerosos.
1: Empezaron calentando el ambiente y lo hicieron pues perfectamente.
0: pues lo hicieron muy bien.
1: Sí, porque hacía un calor de la muerte, o sea que muy bien. Pero no nos gusta el tropicalismo y el Caribe y la música, los ritmos calientes.
3: Coño.
1: Pues a sudar con los ritmos calientes.
2: Oye, ¿qué os parece el, o sea, yo creo que también tenemos que valorar el que hay otras opciones más allá del concierto nocturno a las 9 o las 10.
1: Efectivamente.
2: Un concierto de 6 a 10.
1: Me parece maravilloso.
0: Creo que es el sueño húmedo de cualquier grupo para luego poder embotijarse.
1: O sea, pero no solamente, para, no solamente eso, sino yo, efectivamente, como toco música, si los conciertos fueran a las 5 de la tarde, para mí sería fantástico. Pero es que si fueran a las 12 de la mañana serían mejor, porque tocaría y me iría, claro, a comer.
3: Hombre, a ver, es el sueño de todos padres y madres que le gusta la música.
1: Es que, con el magnetofón estuvimos tocando, creo que el año pasado o hace dos, una movida que se hacía el Chiqui Rock.
3: Sí, no me acuerdo cómo se llamaba.
0: A la hora del vermú.
1: Y lo hicimos uno en Huesca y otro aquí.
2: En las armas, sí.
1: Bueno, pues el de las armas fue por la tarde a las 6, pues que el de Huesca fue a las 12 de la mañana. Y eso es maravilloso. Sí. Madrugas para ir a tocar, terminas de tocar, te vas a comer y has terminado, tío.
0: Porque si quedas a las 6, sabes que quedaríamos a comer.
1: Efectivamente.
0: Ahí sigue habiendo peligro.
2: Hay que anticiparse.
1: Siempre hay peligro.
2: Los alicates son irremediables, pero hay veces que si les avanzas la hora de la fiesta no van a quedar 3 horas antes o 4, ¿no?
0: A ver, con algunos, aunque lo quieras hacer a las 12 de la mañana, sigue habiendo peligro porque te pueden venir del tirón.
1: Efectivamente, así es.
2: ¿Os parece, antes de seguir, que si no cascamos mucho?
0: Dale.
2: Le damos a la grabe del single de los Upshitters.
3: Bueno, por cierto, este single lo puedes pillar en Liquidator, que además copias limitadas. Me imagino que saldrá.
0: Sí, sí.
3: Bueno,
0: y en el propio corre banca, que vuelan.
2: En el propio Bandcamp, sí. Bueno, para pillar también. Además, con algún pack que te sale con un par de singles a buen precio. Así que échale un ojo.
3: Venga, vamos con los Upshitters y Begoña Mamatu. Subidubi. Du.

0: Ah, no, no le damos cancha.
1: No le damos cancha porque viene aquí a reventar el programa. Entonces, esto es un programa autónomo que pasa de sofocones ni de nadie.
2: Bueno, queridas, espera que lo tengo yo aquí.
0: Que no le pusieron el carajillo como le gustaba.
1: Que es que dice que en la fiesta, en el 30 aniversario de Escándalo en las Ondas, que no había whisky. Pero sí que había whisky porque yo lo vi. Lo que pasa es que no se lo quisieron poner. Les pondría algún tipo de mala cara. ¿Vale?
0: A ver, es que la gente de la barra tenía órdenes estrictas de a estos no servirles.
1: Los gremlins.
0: Claro.
1: Bueno, la siguiente banda que sonó en el Festival 30 Aniversario Escándalo en las Ondas fueron nuestros queridos amigos, colegas y hermanos de Rudy Van Van. Os está hablando el fan número uno de los Rudy Van Van. Bueno, esto, para el que no lo conozca, es una banda que hacen instrumental. Empezaron haciendo alguna versión clásica del ska y ahora ya hacen temas propios. Y bueno, son de la onda de Scatalites, digamos, ese ska jazz clásico. Y bueno, tiene la particularidad de que tocan con contrabajo.
2: Maravilloso, está bien.
1: Sí, le da una prestancia, en fin.
3: Mira, los vivos del año pasado, para 19 de septiembre, en el Centro Cívico de Delicias, creo que lo comenté en otro programa, que, bueno, estuvo muy bien. Pero de este año
1: es que han mejorado.
3: Una mejora de han mejorado, la hostia, o sea, bueno,
1: llevan tres metales: trombón, trompeta, saxofón, el contrabajo, teclado y guitarra y batería.
0: Pues están con una ansia loca de tocar. Así que si gente que monte cosas,
1: efectivamente,
0: pues si queréis una banda, ellos están ansiosos por tocar en sitios.
1: Buscarlos por las redes y llamarlos, somos majetes.
3: Además, se hicieron un bolazo de la hostia, nos dedicaron una canción.
1: Rudy Van Van, amigas,
3: de Escándalo, amigos. Tal. Todavía la tengo que bajar de la grabación que tenemos. No la he podido traer, pero la pincharemos aquí, si nos dejan claro. Y bueno.
4: Sí, hablando con Gerardo.
0: Sí. Le dije, antes de que DJ evolucionara.
4: Después. No estoy al corriente de esto.
0: Después
4: de su concierto. Entonces, nada, les dije, hostia, habéis subido unos cuantos peldaños de golpe desde la última vez. Y me dijo, hostia, es que hemos ensayado tal.
0: Se han metido caña.
4: ¿Quién diría que el curro luego da sus frutos? Claro que da sus
1: hombre,
4: frutos.
1: Claro que
4: hombre,
1: da sus frutos.
4: Es que hay que currar.
3: Sonó
4: que currar
3: espectacular, esto. O sea, yo los vi un año antes y ahora después. Y es que es una bandaza la hostia. Y les deseamos todo lo mejor, o sea. Que sacan canciones y que tiren para adelante. O sea.
1: Efectivamente. Hermanicos del ska.
0: Oh yeah.
4: Seguimos evaluando aquí el concierto con los magnetofones. Pues qué decir.
3: Vale, hicieron fatal,
0: A mí no me gustaron nada. El gacho que cantaba, fatal. Que se vaya a pescar. Maestro Kraken, tira a pescar.
3: La cagaron no sé cuántas veces.
0: No, fatal.
3: Horroroso.
1: Hombre, eso sí que alguna cagadilla hubo. Sí, alguna cagadilla. Pero bueno, eso es normal en los conciertos también.
3: Magníficos magnetofones. Además, en la operación Sole, dedicada aquí al programa. Gracias, Paco. Gracias por la currada a toda la gente de magnetofones.
4: Se pudo escuchar un tema nuevo.
1: ¿Uno? Efectivamente, escuchamos un tema nuevo.
4: ¿No es correcto? Sí, ¿no?
1: Sí, hicimos un tema nuevo, lo presentamos allí, llevamos con ese tema dándole vueltas. Ya estaba casi, estaba hecho hace tiempo, pero yo con la letra tenía mis más y mis menos. Y al final conseguí sacarle una letra decente y hemos sacado bien, y salió bien. Inauguramos otro temita más para el repertorio.
4: Pues fenomenal.
3: Magnífico,
4: magnetos, pues están siempre, incluso cuando ellos se dan mucha caña y dicen que terrible concierto, que no es el caso.
1: No es el caso,
4: pero aún así siempre son divertidos, variados y
1: luego también que como el repertorio tenía que ser menos porque los tiempos iban un poco más limitados al haber más bandas.
0: Puto Stalin.
1: Quitamos, efectivamente. hubo que quitar temas y bueno, como hacía la lista yo dije. Me pulo los reggaes. Y me pulí los reggaes y dejé solamente puro reggae, o sea, puro ska y soul.
0: Y por eso adoramos a Paco.
1: Pero seguiréis oyendo reggaes de los
0: magnetos. A ver, no tenemos nada contra el reggae.
1: Viva el reggae, amigas, amigos.
0: Pero si hay que elegir.
1: Teníamos, sí, bueno, lo que Operación Sol, eso que dices de eso.
3: No, sonó más suelto, no Operación Sol. Sonó más suelto. Mira que viene por aquí.
0: Bueno, el otro.
1: Hicimos un homenaje. tocamos Operación Sol de los Pepino, Cuatro de la Torre.
3: Pepino de Capri. No, la presión solera de Pepino de Capri, sí, lo que pasa es la versión de la Torre, sí.
0: El italiano no.
1: Y entonces, obviamente, lo hicimos en homenaje aquí a los compañeros de Escándalo en las Ondas, porque fue vuestro segundo sintonía, la primera no fue.
3: La tercera, sí, la segunda fue los Doctor Calypso con Plan 10, y yo creo que luego las de Horus metió.
0: La cuarta. Desorden Público, Calypso y los estos del Blue Beat, ¿cómo se llama?
3: No, pero yo creo que fue antes la de esta.
1: Bueno, el caso es que fue sintonía durante mucho tiempo de Escándalo en las Ondas, y nosotros, para hacer un homenaje, pues tocamos Operación Sol. Ahora, mi plan desde un principio, y se lo transmití a la banda, a los magnetofones, fue tocar Operación Sol, fue tocar Escándalo en la Ciudad de nuestros hermanicos de Akats, y tocar Io mi sospechato e sento la risaca, lo muevo un quintito e certo di capire, o sea, a los Arpioni, que es la canción de la
3: Malacabecha
1: de la sintonía
3: de la birrería
1: Escándalo. Pero no hubo tiempo para más, así que por lo menos Operación Sol sí que la echamos con mucho cariño para
3: todo, muy divertido. Sí.
0: Suena Malacabecha y se viene abajo el estadio, o sea, quiero decir, la nave.
1: Hubiera habido coros ahí.
4: Y con esto terminamos el repaso de las tres magníficas bandas que aparecían en el cartel. Escuchamos ahora un tema y pasamos a lo siguiente.
3: Hostia, espera, sí.
4: Mira, esto es un trío, acaban de lanzar un trío de Los Ángeles, tres chicas que son Mandy B, Elia Tayel y Mónica Juárez. Y escuchadlo, a ver qué os parece, The Confessions, la canción Can I Be The One.

0: recordamos que si utilizáis el 101.8 de la FM, escucháis Radio Topo, aquí con Marto de Las Tremendes.
1: Magnífica
0: banda italiana de Bolonia, exclusivamente formada por mujeres. Y
1: que la empezamos a escuchar en el 2002. Pues es cuando, este disco, cuando 2003 es este disco.
0: Sí, cuando sacaron el primer disco que lo sacaron con la Cría de lo Forte. Sí, sí. Y bueno, pues que gustó muchísimo.
1: A mí me encantó este disco.
2: Qué memoria tenéis, macho.
0: Sí, hombre, pues, es un discazo, la hostia, sí.
2: Macho, no, hombre, sé que es un discazo, pero ni puta idea cuando lo empecé a escuchar.
1: Hombre, yo creo porque me lo grabaron en esa época.
0: ¿Finales del 99? O sea, ¿finales del 90? ¿O principios del 2000? Sí, 2000 de pico.
2: He sembrado la duda.
1: 2002, por ahí, 2003.
3: No están tan finos.
1: 2002.
0: No estamos tan finos, exacto.
2: Amigo.
0: Bueno, seguimos con el concierto. Tres bandas magníficas que actuaron: Rudy Van Van, los Dos Dorados, los magníficos Magnetofones. Y luego, sorpresa, final.
1: Las sorpresas que estabais aquí.
2: Que nadie se la esperaba.
1: Aquí en todos los programas diciendo: ¡Iba a haber sorpresas! ¡Iba a haber sorpresas!
0: Yo ya dije, sorpresa, que dejó de sorpresa, de ser sorpresa en el minuto cero.
1: No, o sea, en el minuto, en el momento en el que el Davo, que era el baterista de las dos bandas que tocaron a continuación, pues él lo sabía, porque ya si lo sabe, él lo sabe todo el mundo, porque el Davo es muy majete y lo queremos, pero es de Boquiñeni. Claro. Entonces ya lo sabía todo el mundo. Bueno, las siguientes dos bandas que salieron fuera del cartel eran los Rebel Spell y los Scavenger River Band. Entonces tocaron cinco canciones cada uno, creo que tocaron, sí.
3: Como medio concierto de los de antes, ¿no?
1: Sí,
3: de los que habían hecho
1: cinco
3: antes
1: y cinco,
3: cosa,
1: sí, un poquito menos.
3: Minutillos.
1: 20 minutos estaban planeados, sí, más o menos fueron 20 minutos, sí, sí. Bueno, los Rebel Spell eran una banda que, pues, nació después de los cuando cayeron los Scavengers 2005, pues para el 2006-2007. Sí, estuvieron tocando desde 2006 o 2000 por ahí hasta el 2008 o 2009, no tocaron más, tres añitos.
0: Tuvo cambio de formación porque al principio era Edu el que cantaba, sí. luego pasó a la,
1: luego entró María.
0: María,
1: que es la que hizo el concierto.
0: La que hizo el concierto y luego pues el Coque al bajo,
1: sí, con el bajo y estaba con la batería, el Rubén que es el que era. Claro, Rubén, hay que hacer un agradecimiento a Rubén.
2: Hay que sacarse la boina ante Rubén, ¿eh? Claro, entonces, porque tripitió.
1: Efectivamente, se hizo tres bolos. El Rubén, alias Garbanzo, más conocido como el brazo mecánico o el padrino del SCA de Aragón.
2: O el jefe.
1: Yo lo llamo el jefe.
0: Hablando con su hermano en el concierto, sí que es cierto lo que dijo su hermano, que ha sido uno de los propulsores de las bandas de ska de esta ciudad, porque ha actuado en casi todas.
1: No, es el motor. Por eso tiene el brazo mecánico, porque es el motor de las bandas.
2: Sí, de tocar la guitarra.
1: Es el motor. Entonces, claro, nuestro hermano Rubén, pues tocaba en Scavenger, luego tocó en Rebel Spell y luego ahora toca en Magnetofones. Entonces, él se hizo un triplete de conciertos. O sea que...
2: Chapo,
1: hermano. Bueno, los Rebel Spell, pues eso, hacían un ska un poco más parecido a...
2: Ska swing.
1: Sí, hacían ska swing, se salían de la Tutón hacia otro tipo de cosas diferentes, pues como toda la música al final se va abriendo hacia diferentes estilos. Y bueno, estuvieron bastantes años. Decir también que sacaron un disco y luego hicimos un split.
0: Un split, sí. Claro.
1: Hicimos un compartido 10 pulgadas bajo el paraguas de Escándalo en las Ondas como sí. Organizadores, bueno, como no sé qué era.
0: Eso no sé cómo salió.
2: Poníamos la pasta.
0: Yo creo que una vez, no sé, con el abuelo, estaba el Paco, nos juntamos en un bar, nos empezamos a tomar cervezas, lo típico. Y digo, oye, grabamos algo, pum.
1: Sí, y entonces
0: terminamos en casa del Paco con toda la tropa.
2: Diciendo, ¿qué mierda? Cuando llegó en 7 pulgadas, ¿qué mierda es esto?
1: Ah, porque lo grabamos. Claro, efectivamente era, bueno, decimos a la gente que nos está escuchando, efectivamente salió pues la primera referencia de Magnetofones y la última de Rebel Spell, entonces coincidimos en hacer un split, es decir, en principio iba a ser un 7 pulgadas con dos canciones por cada lado, una cara de una banda y otra cara de otra banda. Cuando llegó de la fábrica de
2: Alemania,
1: Polonia o de República Checa, se oía muy mal porque no lo habíamos comprimido como hay que hacerlo para ese formato y hubo que decirles, ¡paren las rotativas! ¡Mándenlo en otro format! ¿Cuál? El de 10 pulgadas, please. Y llegó el formato 10 pulgadas, aquí el preferido del hermano Nano.
2: No, pero hemos ido a la escuela porque desde entonces han salido un montón de bandas haciendo varios, 10 pulgadas.
1: Sí, sí, a mí me gusta mucho también como formato para hacer un mini disquico. Está muy bien. Entonces salió ese disco y al poco pues se disolvieron los Rebel Spirit. Pero por ahí estuvieron pues haciendo... rindiendo homenaje a Escándalo en las Ondas, el programa más longevo de ska, reggae y demás ritmos calientes de Aragón.
0: Recuerdo pegar carteles contigo hasta de noche con el abuelo, en fin de semana, y luego también, ¿qué más? Ah, que no llegaron para el concierto y tuvimos que hacer unos vales a última hora, gracias a Urban Hell, que luego canjeó
1: el aniversario. Claro.
0: Que canjeó el vale, el... Bueno,
2: una bandaza que le pegaba al ska swing. A mí me hizo mucha ilusión volverlos a oír porque me gustaban mucho, ¿eh?
0: Usted lo tiene que te cagas, ¿eh? A mí me gustaron, la verdad que... Y además, suelen ser bandas que... O sea, yo tengo el disco, lo he escuchado y tal, pero luego en directo ganaba muchísimo.
1: En directo ganaba.
2: Y lo mejor de todo es que a algunos se les ha despertado los picores.
1: El guriguri. Oh, el guriguri.
2: Sí.
0: Pero guriguri yo creo que también se le ha despertado otra banda que fue después.
1: No, ese guriguri no se ha
4: despertado. Bueno, gusano flácido. Sí.
2: Hay que seguir taladrando a la roca.
4: Sí, sí, nada. Terminaron los Escabeche con un sonido. A ver. Sonó pues como cuando yo lo recordaba de en directo, sonó muy bien.
2: Bueno, sonasteis igual que hace 21 años.
1: Bueno, no.
0: Sí.
2: Yo ahí lo dejo.
4: Hay gente que está en contra de la vuelta de este grupo en la forma en la que sea.
0: A ver, yo a mí me hizo mucha ilusión ver otra vez a la banda. Me recordó muy viejos tiempos, muy bien. Tiempos que lo pasamos muy bien y, joder, pues estuvo muy divertido. La
2: yo
0: verdad
2: tengo
0: que
2: una queja y es que eché en falta la trompeta rusa de tu abuelo.
1: De mi tío.
2: Tu tío, perdón.
1: Sí, la trompeta rusa. No me dejaron tocar la trompeta, menos mal.
0: Pero la verdad que para lo que Escabeche, después de todo el día, comidas y demás, sonó muy bien.
1: Hombre, y tocar los últimos, no haber ensayado en veintipico años.
0: Pero sonó muy bien.
2: Pues... No, pero sobre todo porque la EMET a la hora de comer dio amenaza de tormenta. Sí. Ya tú sabes. No llegan.
1: Si no se lían.
4: Muy bien, tocaron clásicos, Circus Mundi. Nuevo Orden Mundial.
1: Sí.
4: La de las bicicletas.
1: Sí.
0: Sí,
1: no me acuerdo.
4: Mira cómo lo baila.
1: Y luego, a petición popular aquí del Miñana, pues tocamos el Sally Brown. Que te subiste a cantarlo.
4: Sí,
1: efectivamente.
0: A ver, el que tenía que haber subido.
1: Con los vientos en el suelo.
0: El que tenía que haber subido es el As de Oros, que en el concierto que se hizo.
1: Yo ya os lo dije que subieres, pero no quisisteis subir.
2: El As de Oros es el que le gusta subir.
1: Tú también te dije que subieras y el As de Oros no subía.
0: Originalmente, el concierto que realizamos nosotros, Escándalas Ondas, con la plataforma antifascista hace un montón de años, que tocó en Evergood y.
2: Ah, el de la Miju.
0: El de la Miju y Escabeche River Band.
1: Sí, cuando, tenemos ese cartel en el local.
0: Sí, cuando se subió el As de Oros a cantar el Sally Brown con el tal. Ah, entonces, claro, era la vuelta en. Pero bueno, sí que me está diciendo que se terminan 5 minuticos, nos quedan.
4: Tenemos que ir pensando en cerrar.
2: Hostia, sí.
4: Todo.
2: Sí.
4: Luego hubo nada, el concierto, luego unas pinchadas con gente sudorosa a los platos, entre
1: efectivamente.
4: Ellos aquí su servidor.
1: Efectivamente.
0: Espectacular,
2: la gran
0: pinchada.
2: Nivel,
4: lo pasamos
2: gran
4: bien.
2: Nivel.
0: Gran nivel.
2: Está claro que los...
1: estaba Pablo Skank, estaba
4: Pablo Skank, Pablito Sudores,
1: estaba Edu Catcrab, estaba también.
4: Estaba Edu Filibuster, sí. Catcrab.
2: Bueno, y antes de los conciertos, Edu Skunk, correcto, nuestro. Claro, también. Exacto, todos a gran nivel, pinchando. El equipo local demostró que es el equipo mejor.
1: Sí.
4: Y a la una, el que quiera ser el que siga, el que no,
2: sí.
4: Para casa.
2: Y eso ante ya... la amenaza de desalojo, pues... ¿Cómo?
0: Y eso ya lo comentamos, que se quede ahí.
4: Sí. Eso ya son terrenos ya que no nos competen. Sí.
2: Hombre, tenemos aquí a Sofo y a Con. Si queréis saber qué pasó en el Crápula...
1: No,
0: pues... Pues nada, de esta forma, muchas gracias a toda la gente que estuvo en el festival, sí. Que estuvo participando, las bandas, Jell House, la gente que vino incluso de fuera para unirse con nosotros en el concierto, la gente que estuvisteis ahí, los que no pudisteis entrar.
2: Bueno, toda la gente que nos ayudó en la puerta. Yo, sobre todo, quería daros las gracias a vosotros tres, porque ya sabéis que yo he estado muy disperso y os lo habéis comido vosotros. Y
1: ya
2: bueno,
1: te lo comerás tú, otra cabrón.
2: Sí. Nada, que muchísimas gracias a todo el mundo. Y a los que nos hayamos dejado, disculpadnos, bueno, ya sabéis. No tenemos papeles, pero Somos así.
0: Menos mal que no hacemos televisión.
2: Algún día.
0: Pero sí, sí, estuvo muy bien y la verdad que salimos muy contentos. Y yo creo que la gente que hemos preguntado, pues fue un gran bolo. Y
2: perdona al gremio de taxistas por los viajes que hicieron de vuelta, porque, jodo, los otros no sé, pero el nuestro se comió una disertación sobre longaniza rumana especiada. Pero bueno, que muchas gracias a todo el mundo.
0: Pues nada, ya terminamos este concierto, este programa dedicado especialmente al 30 aniversario, el concierto que hicimos. Gracias, compañeros.
4: A vosotros.
1: Ya por el 35.
0: Siempre juntos.
4: ¿El 31 iba a decir yo?
1: No.
2: Calla.
1: Por el 35, el 31 sí. Que pilla muy cerca.
4: Bueno, hacemos una comida.
0: Bueno, juntamos un ratico para echar una cerveza, yo qué sé.
1: Bien, vale.
2: Yo para el 31, si toca escabeche, me animo.
1: No va, no.
0: Oye, pues guante blanco encima de la mesa. O sea,
2: no. Paco, hay gente que nos ha dicho que tenemos que seguir picando roca.
1: Claro, vosotros
4: veréis. No sueltes el Kraken.
1: Poderoso maestro Kraken. Puro viejo exterminador.
2: Pues nada. Ahora no lo entendéis, pero llegará.
1: Ya lo entenderéis.
0: Pues nada, terminamos. Ignacio, dale caña al último tema y ya nos despedimos. Muchas gracias a todas por el 26 aniversario. Joder, 26, 30 aniversario de Escándalos Ondas. 26 fue el concierto.
4: Nada, le damos la vuelta al single de Confessions y escuchamos But You. A ver qué os parece. Que tiene muy buen sonido este disco. A mí está gustando.
0: Maravilloso. Chao.

No a la ampliación del MACBA. La Plaza de Los Ángeles está en peligro. La Comisión de Urbanismo de Barcelona prevé quitar a los vecinos del Raval 908 metros cuadrados de espacio público de la Plaza de Los Ángeles y entregarlos al MACBA para que el museo pueda levantar una edificación de tres plantas que tapará el convento de Los Ángeles para siempre. La Xarxa Bienal del Raval presentó un recurso contencioso administrativo contra este despropósito urbanístico, que ya ha estado admitido a trámite por el juzgado. La demanda judicial ataca la detracción injustificada e ilegal del espacio libre. El Raval es el barrio con menos espacio público por habitante de toda la ciudad de Barcelona. Nos quieren quitar 908 metros cuadrados que el ayuntamiento entrega a una entidad público-privada, elitista que lleva décadas colonizando el Raval y vive de espaldas a sus vecinos. 908 metros cuadrados de espacio público que los vecinos del Raval dejaremos de tener y que nunca nos será retornado, a no ser que paremos este despropósito. Para entenderlo, hemos de mirar quién dirige el MACBA. Los amos ricos, nombres de alta burguesía, banqueros, propietarios de fondos buitres y lobbies impulsores de la marca Barcelona, que están destrozando la vida a nuestro barrio y expulsando a los vecinos, traficantes de derechos básicos como la vivienda, en definitiva, especuladores. Los partidos políticos pueden parar esta injusticia. Lucharemos por lo que es nuestro. No permitamos que nos roben el espacio público. Paremos la ampliación del MACBA. Lucharemos en los tribunales y en la calle.

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2: Mierda, qué peste.
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¿Qué os pasa, chavales? Que estáis todo el día regañando y enfrentaros entre vosotros. Amigo, que no quieras para ti, no lo quieras para nadie, ¿eh? No, da porro. Que te pierde la boquita. Que te pierde la boquita.

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La propiedad lo puso en venta y la dificultad con el mercado inmobiliario que tenemos en Santander ahora mismo, con una presión brutal de los pisos turísticos, hicieron muy difícil encontrar un local que tuviera las características mínimas para este tipo de actividad. Y bueno, pues la propia comunidad impulsó a la gente que forma la asamblea, que gestiona La Libre, a que intentara comprar el local. La operación implica 135.000 euros más gastos, de los cuales unos 40.000 ya se han cubierto con donaciones, y ahora faltan 100.000 euros que han prestado varias personas, tres personas del entorno de La Libre, pero a las que hay que devolverles el dinero. 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

Muy buenas noches a todo el mundo, bienvenido al comienzo de una nueva edición de Distrito Apache, programa semanal y podcast dedicado a la cultura hip hop y su faceta sonora, o lo que es lo mismo, toda esa actividad que generan MCs, DJs y o disc jockeys. Como es habitual y en un programa estándar, nuestro objetivo

Comenzamos el Distrito Apache de esta noche directamente con material desde la escena de Euskal Herria. Messie Le Crep, Eta Pato Tapanda, en un track doble titulado Juan Moneo versus El Torta. Collage dominguero con movidas del viernes 1 de 4. DJ Pata está en la producción.

con su último nuevo trabajo, íntegramente producido por el beatmaker PA Dre, operando desde California. DOTOM, acrónimo de Death of the Old Me, es el título de este nuevo trabajo, nuevo disco de esta MC Queen Erawin. Un trabajo muy variado, con registros muy diferentes en cada canción. Y aquí la escuchamos en un track titulado Lucid Dream.

la grave y característica voz del rapper de Filadelfia, OT The Real. Su último trabajo, un EP cortito, tres temas, titulado simplemente Hit, como la película. Y todo el material de este hit está producido por Nickel Plated, como este track que escuchamos, el que lleva por título

un artista visual y a partir de ahora también beatmaker llamado Trevor Lang, conocido en la escena independiente de los Estados Unidos, aquí en un track producido por él titulado Stigmata y donde cuenta con las rimas de 38 Despesh desde Rochester, New York, y de Dick Hall desde Phoenix, Arizona. Además, los cortes son de Sharp.

directamente desde la escena francesa, recién publicado a principios de septiembre, el dúo de beatmakers enmascarados Datricas vuelven a la carga con otro disco muy oscuro, muy denso y cargado de sampleos muy asiáticos. Cahier de Rime Volume 1 es el título de este trabajo, con muchos invitados en el micrófono, y en este Le System, escrito estilizadamente como el 6 te quiere, pero en francés, que suena igual que Le System, tenemos al rapper OG Brax.

Desde la escena de Boston, un rapper llamado 456Nice. Lo del 4 y lo del 6 lo escribes con número y el 5 lo escribes con letras si lo quieres rastrear en internet. Eurostepping es el título de su nuevo trabajo y este Handcuffs and Heartbreaks es uno de los temas que puedes encontrar ahí. Este está producido por Chef Boogie.

Un trabajo que apareció a principios de verano, Conexión Burgos Barcelona, con un rapper llamado OJ y un beatmaker llamado Meino. OJ directamente desde Burgos, Meino también desde Burgos, ya desde hace unos años residiendo en la escena de Barcelona. Louvre, como el Museo de París, es como se llama este trabajo. Y en este track que escuchamos, Daydreaming, tenemos también las rimas extra de Caloyero TP y los certeros scratches de

Ya sabes que también escuchamos discos instrumentales, trabajos instrumentales aquí en Distrito Apache. Este en concreto pertenece a un beatmaker de Pittsburgh llamado Starks, S-T-U-R-K-S, y su último trabajo instrumental lleva por título Unfadable, y ahí aparece este increíble After Hours junto a otros tantos tracks, 12 en total. Y además que este álbum Unfadable está publicado en vinilo por un sello británico.

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1: El material guapísimo que siempre nos llega de la escena de Canadá. Los titulares del track son el rapper Junk, J-U-N-K, y el beatmaker Imperative. El track se titula Antivirus. Y ese que acaba de rapear ahora mismo, pues es el rapper invitado en el track, que no es otro que Danielson.

El tipo de la voz ronca es el titular del trabajo, al menos en lo que a rimas se refiere. Es el rapper Bob Styles, directamente desde Brooklyn, New York. Y este trabajo lo comparte con el siempre bienvenido y recomendable beatmaker de New Jersey, Wino Willy. Juntos firman Concrete con Keror. Y en este track que escuchamos, Simpler Times, también tenemos las rimas más melodiosas de Plaza 718.

también saliendo de la zona de confort de las rimas en Distrito Apache y también dejándonos seducir por las increíbles producciones que acompañan esta canción, cantada no rapeada, firmada por Dub Sonata en la instrumental y por The Kick Drums en las voces. Juntos acaban de firmar un álbum titulado Stolen Days. Y sí, ya sé que esta instrumental tú también te la querrías rapear, pero aquí se la han cantado. No por ello, no deja de ser mejor ni peor. El título del track es Faith.

0: El trabajo en la producción de Smooth, ese dólar M-O-O-V-E, junto a la voz de Silent Snipers. Juntos firman un trabajo titulado Mystical, que tiene este rollo tan guapo y tan lo-fi de instrumentales, y concretamente aquí en este 3 AM que estamos escuchando, pues también acaba de entrar de Mussolini como invitado especial.
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ya es una realidad. El disco Medias, entre la divinísima Erika Badu y el no menos divinísimo, esta vez solamente en los pads, The Alchemist. Lo que hablábamos antes, que a veces los beats se pueden rapear, pero también se pueden cantar.

Before the World Blows. Es el título del álbum A Medias, también muy variado en registros, de Erykah Badu y de Alchemist.

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desde la escena de Barcelona en su sentido más amplio. Un proyecto llamado Isoku Ito. Si no entrenas duro, seguro no darás la talla. Un maestro siempre. Dúo formado por los MCs Azul Urano y El Vikingo. Sin arena no hay playa, el puzzle no se monta si las piezas se encallan. Momentos genuinos que se. Y este Puerta Abierta que estamos escuchando, como restos de metralla, tú ponte mil medallas. Está producido por Jack of Diamonds.

PCP. Es el título de este track que viene desde la escena francesa. Su titular es un rapper llamado Elocance. Eloquencia. Pero es que aquí también tenemos las rimas de tres invitados de lujo: Jungle Jack, Combs y Zek. Y además la locura guapísima de instrumental la firma Cortés. Bon Message, Mauvais Messager es el título del último trabajo de Eloquence.

Olfato para el ritmo de DJ B. Ross. La semana pasada lo tuvimos aquí con entrevista y sesión en directo realizada solamente con 7 pulgadas. Y este track que escuchamos es una de sus últimas producciones, porque DJ B. Ross, también lo comentamos, es beatmaker. Y este track lleva por título Call 'Em Out. Lo puedes encontrar en el perfil de DJ B. Ross en SoundCloud.

más material de la escena francesa, el característico estilo de Demi Portion, desde la zona sur, desde Sète, preparando el lanzamiento de lo que será On S'en Souvient para el próximo 25 de septiembre, nuevo álbum de Demi Portion con el beatmaker Mehsah, M-E-H-S-A-H, Lunatic es el track.

más por su actividad como beatmaker. El canadiense Mike Sub también es un MC reputado. Y aquí lo demuestra ampliamente. Remy Means es el título de este track del artista de

0: 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Directamente desde la escena de Venezuela, tres MCs, dos mujeres, Mestiza y Neblina con doble N, son las que firman este Compiten, en el que Reque aparece como invitado. Crexton es el...
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desde San Antonio, Texas. Un rapper llamado Mad One, escrito MAD1, en número ONE. Y aquí lo tenemos junto a Crack Sislak en un álbum titulado Trust Ya Instinct or You'll Be Extinct. El track que escuchamos es Life's Cold.

Y su trabajo del año pasado, Chrysalis, revitalizado este año, porque ha sacado en este verano también pues el cortometraje que acompaña este track tan controvertido titulado Ego Death, la muerte del ego. Iman Yurov mata su propio ego, su propio alter ego en el vídeo. Y como el resto de aquel álbum, pues este track también está producido por Kaylin Ellis.

el rapper del Bronx Figgerson y su trabajo en Saisuru, que aunque se publicó en primavera, aparece ahora su versión en formato físico en vinilo con Copenhagen Crates. De este trabajo escuchamos Nobody, con ese descaradísimo sampleo de los Portishead en este track titulado Nobody, y con John Stadix también en el micrófono. It's true.

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1: Más material francés. Ya sabéis, últimamente hay mucha gente por ahí haciendo temas en formato up-tempo. 117 BPM es marca este Rens Larjan, que firman FRS Taga y Sofian. A Sofian quizás ya lo conoces, pero a FRS Taga, por favor, préstale atención porque es un super MC. Ushi y Bongok se ocupan del beat up tempo.

Y ya no queda tiempo para más. Distrito Apache y DJ Hum, nos despedimos por la entrega de esta semana. Pero simplemente te recuerdo que si te apetece una nueva fresca y sin enlatar, la semana que viene te preparo otra. Aprovecho también la despedida para saludar a la gente que nos escucha más allá de Contrabanda FM, que es la emisora de radio donde se origina desde Barcelona este programa y podcast. Y en especial a la gente que nos escucha desde Zaragoza, en la sintonía de Radio Topo, desde Granada, desde en la sintonía de Radio Almaina, o también desde Huesca, en la sintonía de Radio Espiritrompa. Hasta la semana que viene.

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0: Saludos, scooteristas, scooteretes. ¿Qué tal? ¿Cómo fue ese verano, Gonzalo, amigo?
1: Pues a mí me da mucha pena que se acabe el verano. Yo quiero la prórroga. Quiero prórroga, el bar y todo, porque, macho,
0: se ha hecho corto.
1: Se me ha hecho corto, lo he disfrutado mucho. Ya hicimos nuestro programa de septiembre, ya hablamos de ello. Pero bueno, llega octubre, un mes, es mi mes favorito.
0: ¿Tu mes favorito es octubre?
1: Octubre, sí. Entonces, aunque no, las mujeres tienden a dejarme siempre en octubre. Pero varias ya han sido.
0: ¿Te has dejado?
1: Todavía no, la última no, pero octubre, pinta
0: porque
1: mal.
0: Este programa ya de octubre, ya. Porque este programa de octubre le grabamos en septiembre.
1: Eso, ¿sabes? Ya os contaré en noviembre, porque pinta muy mal. Octubre para mí es el mes más bonito del año, pero es el más complicado en lo sentimental.
0: Es un mes complicado siempre para siempre. Todos. Menos para el scooterismo, ¿no? Porque siguen siendo meses en los que todavía hay actividad, ¿no?
1: Muchísimo, ojalá. muchísimo. 15 citas.
0: 15 citas,
1: repartidas en 4 fines de semana.
0: Y aparte de eso tendremos nuestras secciones habituales con José Espadero.
1: Correcto. Con Manolo Volk Scooter.
0: Con nuestra pitonisa.
1: Y con Manolo Gea.
0: O sea, todos los Manolos.
1: Y tenemos también nuestra sección que inauguramos el mes pasado de mi primera scooter. Y tú no sabes quién es el invitado, porque te lo he tenido oculto durante todo el mes.
0: Me tienes demasiadas cosas ya, ocultas.
1: Es un personaje que tú conoces y que te cae muy bien también, de Burgos.
0: Ah, muy bien.
1: Sí.
0: ¿Quién es?
1: El abuelito.
0: Ah,
1: Pablo Carrillo, Anibarro. Un saludo, nos va a hablar de su primera scooter, que la tiene, claro, desde los 18 años.
0: Ah, pues fue hace tiempo entonces.
1: Muchísimo. O sea, Rafa Gay, ¿empezamos?
0: Venga, Rafa Gay, empezamos.
1: Pues nada, Maroto, ya te decía que el primer fin de semana es glorioso. He contado 7 citas. Y a destacar, la que más voy a destacar es el 20 aniversario del Valencia Scooter Club.
0: Ah, que sí. Además tocan unos amigos.
1: Eso es, porque además tocan unos amigos. Vamos a ver primero todas las citas y luego esos amigos te han mandado un mensajito.
0: Eso es.
1: Comenzamos nuestro recorrido por la hermosa ciudad de Salamanca, que celebra el día 3 de octubre la Tribe Pro Fest, una feria del mundo del motor. Aprovechando esta ocasión, el Vespa Club Miro Virgense nos propone un montón de posibilidades para disfrutar de esta feria, de la bella ciudad universitaria y de nuestra pasión por las Vespas. Hay 2 modalidades de inscripción que incluyen un montón de material promocional y diferentes actividades como rodar por una pista de carreras o una ruta turística por la ciudad. Además, los socios del Vespa Club de España tienen un sabroso descuento. Viajamos hasta el Mediterráneo, hasta Valencia, donde el Valencia Scooter Club celebra su 20º aniversario. Muchas felicidades. Lo celebra en 2 jornadas. El viernes a las 8 de la tarde, viernes 2 de octubre, en el Pub Liverpool tendremos música con el concierto de los Timelines. Cerveza, cena y sonidos scooteristas. El sábado, día grande, día 3 de octubre, habrá una salida scooterista desde la Pérgola, en la Alameda, a las 10 de la mañana. Una comida en la piscina por Saplaya, donde piden traer bañador y habrá piscineo y buena música. Y ya por la noche se cierra la jornada con un concierto en la sala 16 toneladas con Steady Rockers, una de nuestras bandas favoritas, y otra banda también favorita como son los fabulosos Smart Dress. 50 euros de la inscripción por la cena del viernes, camiseta y comida del sábado y concierto, y una versión reducida a 35 euros. La chavalada del Made in Bilbao sacarán sus joyas de los garajes para dar una vuelta por el bocho el fin de semana del 3 y 4 de octubre. Por la noche habrá conciertos de música asusta viejos en Nave 9 con bandas como los Red London y Ocha. Otra reunión de botas y tirantes es la 15ª que celebra el Santa Eufemia Scooter Club en la comarca de Osona, Barcelona. Y es un rally de estos que nos gusta también, porque además de una preciosa ruta con comida, sorteos y premios, hay

0: las plazas son muy limitadas y, aunque parezca increíble, solo habrá 300 inscripciones. Para cuando escuches esto ya estarán las inscripciones cerradas. Viajamos hasta Galicia y, aprovechando la fiesta del marisco que se celebra en la localidad de Ogrove, el Lamprespas Ogrove organiza su undécima cita o suntansa el 13 y 4 de octubre. Un completo programa de actos en el que destacará, por supuesto, la degustación de las delicias del mar, gracias a la colaboración de varias entidades. Como siempre, el cartel es divertidísimo y puedes encontrar mucha más información en su web. Vamos hasta Castellón, donde la Antique Vespa Onda celebra dos citas en el mes de octubre. La primera, el día 4, con una salida oficial con inicio a las 9 de la mañana desde el Colonial. Y a finales de mes, el 25, la salida es también muy madrugadora, a las 9 de la mañana en la avenida Sierra Espadán. Ahí hacen una comida suculenta, menú, en Hack Joaconet. Y nuestra última cita tiene todo el pescado vendido. Es la del Descarburados Toledo, de la que ya hemos hablado mucho y de la que tendrás que esperar a otra ocasión para ir con ellos. Pues ya hemos visto todas las citas y, como decíamos antes, nos han mandado un mensajito uno de las bandas que tocan en el 20 aniversario del Valencia Scooter Club, los Steady
1: Rockers.
2: Hola, soy Carter, bajista de Steady Rockers, y me cuelo entre las ondas de Scooter Ibérico Social Club para contaros a todos que el próximo 3 de octubre, y dentro del Scooter Rally de Valencia, que organiza el Valencia Scooter Club, a partir de las 11 de la noche, en la sala 16 toneladas, estaremos dándolo todo Steady Rockers junto a Smart Dress, para daros una noche clavada y repleta de sonidos scooteristas. Un abrazo a todos y allí os esperamos.

0: Pues ahí teníamos a los Steady Rockers con Carter y compañía, familia ya casi.
1: Un temazo, ¿eh?
0: Un temazo, sí.
1: Que lo ha hecho ahora famoso un italiano, pero mucho más feo.
0: Bueno, este temazo ha sido famoso siempre, clásico, ¿no?
1: Sí, por eso. Pero ahora pues ha hecho recientemente famoso a nivel popular.
0: Te traigo unos temazos para luego que lo vas a flipar.
1: Bueno, vale. Pues síganos. Oye, vamos a escuchar a José el Espadero, porque en el primer fin de semana de octubre también se celebra el Rally de los Descarburados.
0: Uh-huh. Y nos lo cuenta él un poco, ¿no?
1: Ya nos lo ha contado en otros mini secciones y tal. Uh-huh. Pero sí que nos habla de otro rally de otros amigos que se celebra a finales de octubre. Uh-huh. Entonces, vamos a escuchar a José el Espadero. En lo que se necesita, lo que necesitas es
0: amor.

Aquí estoy ya liado, viéndome a Gonzalo y a David, una cervecita, la sagra toledana, súper rica. Bueno, pues estoy en Valencia, en la tierra de Emilio Baldoví. La gente ya sabrá quién es Emilio Baldoví, luego le presentaré.

estoy finiquitando, ultimándolo, los últimos días de vacaciones, últimos días del verano, para decir adiós al verano. Una época estival, la cual a mí siempre me ha gustado mucho. A mí me reconocían como el summer man, lo que pasa que en Toledo 38-40 grados, un día sí y otro también, pues a ver, pues ya no soy tan summer man, soy más beer man. Luego que digo, con tierras valencianas, en la playa de Valencia, terminando el verano, empezamos ya la nueva temporada, ya empezaba la nueva temporada de scooter ibérico, empezamos una nueva época, el otoño, el cual viene muy cargado de acontecimientos. Al principio tenemos uno de los mejores rallies, no porque lo diga yo, descarburado, a principios de octubre. Luego tenemos el Aji Moroji, el super rally de nuestros hermanos scooteristas, los pepineros, Forza Leganés. Luego en tres provincias, y creo que este grupo de locos de los Zaragoza están maquinando algo ya. Bueno, pues señores, lo dicho, se acaba el verano, vamos a despedirle con una canción de Emilio Baldoví. Emilio Baldoví es el gran, me hace de todo el día, es el gran, Bruno Lomas. La canción es Adiós al Verano y va dedicada a todos los señores de Scooter Ibérico, que a veces somos más. Sigue Scooter Ibérico Radio Show, va por vosotros, Bruno Lomas, Adiós al Verano. A este verano

0: Gracias por esta canción, José Espadero, desde Toledo. Y nos vamos ahora a Santa Eugenia de Berga, que también en el primer fin de semana de octubre celebran su Scooter Run, la decimoquinta. Ahí es nada, en el interior de Cataluña. No sé por qué me estás diciendo tú algo del interior de Cataluña.
1: Pues porque tengo...
0: Y es esos rallies que nos gustan, porque tienen mucha música, mucho selector.
1: Mucha actitud. Pues es que te decía eso, porque tengo una sección, música un poquito bizarra, vamos a decir. Y esto que te voy a poner, el grupo se llama Héroes de la Cataluña Interior.
0: Hola. ¿Quieres? Venga, dale.
1: Venga, a ver si te gusta.
0: Qué sorpresa.

0: curioso. No digáis que no se traen cosas curiosas a este programa de Radio Show.
1: Ahí con los héroes de la Cataluña interior, ahí
0: a sí, tope. Yo prefería que me hubieras puesto a los Sufferers, que te dije que tocaban.
1: Sí, pero pedí un mensaje a Torpedo, y que es el cantante, y no, y no he tenido respuesta.
0: Bueno, pero poner un tema de los Sufferers.
1: Pues es que el tema es que había que. Pero esto, o sea, ¿tú conocías a los héroes de la Cataluña interior?
0: Pues no.
1: Pues ya los conoces.
0: Pues de la misma manera que los que nos escuchan tampoco conocen la historia de Pablo Carrillo y su primera scooter.
1: Vespa. Su primera Vespa, ¿no? En este caso.
0: No,
1: venga, dale ahí, dale ahí.
0: ¿Cómo te gusta hacer daño?
1: Sí, polémica.

0: Mi primera scooter con Pablo Carrillo Anibarro.
1: Bueno, pues esta Lambretta llegó a mí en el 1968, con 18 añitos. La compré a plazos, como era natural, porque el sueldo que se ganaba no era para poderlo pagar, ni había tampoco ahorrado para ella, y era mi medio de locomoción. Con ella pues me iba a trabajar y a las fiestas, allí en matrícula de San Sebastián, entonces estaba allí, y con ella los domingos y los sábados pues nos íbamos a los bailes de Rentería, de Las Arte, de Hernani, de Irún, y era el medio de locomoción que había. Bueno, pues me decidí por la Lambretta porque la veía una moto un poquito más larga, más estilosa que la Vespa, porque otro amigo tenía una Vespa, pero bueno. Y al final, como en la calle donde yo trabajaba estaba el concesionario de Lambretta y pasaba todos los días por él y veía allí tres o cuatro Lambrettas en la calle, que de las que estaban para arreglar, y luego en la exposición las nuevas, pues me decidí por la Lambretta por eso. Digo, bueno, ya que el compañero tiene Vespa, digo, pues yo me voy a coger una Lambretta. Por supuesto que han pasado muchos años, lo que pasa que yo, digamos que de las motos he disfrutado del 2014-16, que estaba a punto ya de jubilarme, me jubilé en el 15, y bueno, he empezado entonces a disfrutar de verdad del scooterismo y de la moto, porque antes la vida laboral poco se podía, porque también he tenido la suerte de trabajar, digo suerte o desgracia, las dos cosas, de trabajar muchos años por mi cuenta, cuenta propia, y cuando uno está por cuenta propia, todo el mundo sabe el tiempo que te queda para disfrute de las cosas. Y aquí estamos, la abuelita y yo, ahora disfrutando de lo poco que nos queda ya también. De hace 10 años estoy disfrutando a tope de todas las concentraciones, porque hemos estado en Portugal, en Guimarães, hemos estado en Cuenca, he estado en Castellón, y todas las provincias limítrofes que hay aquí en Castilla y León, pues en todas. Hacemos unos cuantos kilómetros al año. Tengo otras dos Lambrettas más, entre ellas una SX200, muy bonita, que anda muy bien, y una que cogí hace año y medio, fiel a la Lambretta, cogí la G350, que es una máquina, eso no tiene ya nada que ver con la LI segunda serie, pero la LI segunda serie tiene su gracia y se va muy bien, la mira la gente, es más atractiva que la nueva, la miran más, la nueva la miran un poco así como dicen, uy, qué cosa, esto es plástico, no es chapa como la antigua dos tiempos, pero en fin. La verdad sea dicha que en la moto se sufre bastante, pero bueno, me aporta que de vez en cuando, en las concentraciones que hay bastantes dentro de la temporada primavera-verano, pues bueno, a todas las que se puede, allí estamos, dando guerra. Gracias al scooterismo nos hemos conocido y estamos disfrutando de hacer buenas rutas y buenas amistades dentro de esto. Que es lo bueno que tiene el scooterismo, la buena camaradería que hay y lo que se aporta y lo que se disfruta con su... A veces vas a una concentración y bueno, la moto igual no te responde como quieres y te quedas o tienes que ir de paquete con otro porque la moto ha dicho que hasta aquí he llegado, pero es lo bueno que tienen estas máquinas. Los lambreteros y los vesperos, hay un pique entre ellos que yo no lo comparto, ni lo entiendo, porque son dos motos míticas, una Lambretta, tanto la Lambretta como la Vespa, que se juntan en las concentraciones, lo pasamos bien, pero bueno, hay su rivalidad, que si la Lambretta es mejor, que si la Vespa es mejor, yo tengo las dos cosas ahora. Antes no, he sido lambretero y sigo siendo lambretero, pero también tengo Vespa. Y también me lo he pasado bien con la Vespa cuando voy. O sea que... Pero hay un pique muy grande ahí entre ellos, entre las dos marcas.
2: Pues ahí teníamos la historia de la Lambretta de Pablo Carrillo.
3: Un saludo, Pablo.
2: Desde Burgos.
3: Desde Burgos.
2: Y
3: Ahora nos pues vamos a donde las Supremas.
2: Al segundo fin de semana del mes de octubre, que tiene dos citas nada más. La de los testarudes en Móstoles. Y una cosa muy, muy extraña, que es el burro pizarra.
3: El burro pizarra,
2: sí,
3: me encanta.
2: Burro pizarra, te encanta, sí. Se realiza en Pizarra, que es una localidad de la provincia de Málaga.
3: Mira cómo te lo aprendes ya todo.
2: Ya
3: viene preparado.
2: No, es que lo de Pizarra no era... Y sí, además,
3: no era fácil.
2: Aunque es un tema muy comercial y no sé si lo terminarán de hacer, supongo que sí, se celebra la Bereber Desert, que es una excursión que hacen desde Cádiz por Marruecos. En Vespas.
3: Ah, pero eso vamos será a ver. Una empresa o así.
2: Una empresa, sí, que lo hace.
3: Venga, pues.
2: Segundo fin de semana del mes de octubre. El segundo fin de semana nos lleva de nuevo a la Comunidad Valenciana, donde el Vespa Club Ayora organiza su cita anual por tercera ocasión el día 10 de octubre. Una reunión con un precio muy asequible que tiene premios, sorteo de regalos, gracias al currazo que se han pegado. El evento consta de una salida de 60 kilómetros. Aproximadamente desde Ayora. Habrá un almuerzo, regalos. La inscripción es, como hemos dicho, muy asequible, por 20 euros. Y habrá una degustación en las calles del pueblo, ya que se celebra la Feria de la Miel. El Girona Scooter Club vuelve a comprometerse socialmente, organizando su cuarta trovada de Vespas y Clásicas, una magnífica oportunidad de disfrutar de nuestro vehículo favorito, a la vez que colaboras con la investigación y apoyo a familias con esclerosis múltiples. La cita es el 10 de octubre en Llambilles. Poco a poco se están convirtiendo en una gran familia que reciben a numerosos clubs de la misma estética. Para este sexto meeting, los Testaludes Scooter Club han preparado, como suele ser habitual, un montón de actividades en las que las musicales destacan, con pinchadas y conciertos que asustan por igual a tiernos infantes y a recios abuelos. Por supuesto, habrá exposición, ruta y comilona.
3: Fenomenal ese fin de semana, ¿eh? Con esos eventos.
2: Sí, ya hablando de Marruecos, podemos hablar, si quieres, de lo de Ceuta, que será un tema, ¿eh?
3: Hoy, no, mira, yo creo que vamos a dedicar unos temas a los testarrudes, ahí, que se llama Los Carolines. Y esta además te la dedico a ti también.
2: Gracias.
3: A los dos.
2: ¿Sabes cuál es el lema de los testarrudes?
3: ¿Cuál?
2: Rodar y molar.
3: Pues sube el volumen, va, que ya verás cómo mola esta.
2: Dale. Fuera.

0: ¡Wow! ¡Wow! ¡Wow! ¡Wow! ¡Wow! ¡Wow! Oye, nuevo himno.
1: ¿Te ha gustado esta?
0: Me ha encantado.
1: Esta, yo sabía que te iba a gustar.
0: Me ha encantado.
1: Tengo luego una para levantar los brazos.
0: Me ha encantado. Yo creo que esta ya va a salir en la sección de Manolo Borg Scooter. Seguro, porque es para una buena conga scooterista. La mejor música, ¿eh?
1: Eso es. Pues la que tengo luego.
0: Oye,
1: ¿te va a gustar?
0: ¿Cambiarla del final o del programa?
1: La que tengo es luego para. La que tengo luego es scooterista, pero es de esas que te gustan a ti de levantar los brazos. O sea, cuando la escuches tienes que levantarlos.
0: Vaya, vaya. Bueno. Venga.
1: Ya verás.
0: Seguro que lo levanto. Hemos hablado de Manolo Borg Scooter, que nos trae su sección de música scooterista.
1: Ahí va, Manolo.
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3: Hola amigos, bienvenidos a una nueva sesión scooterista de Manolo Borg Scooter en Scooter Ibérico Radio, Scooter Ibérico Show, Scooter Ibérico Vida. Esto que está sonando está interpretado por Martagón y los Cavernícolas. Dicho así, no parece que sea gran cosa, ¿verdad? Pero si digo quién es Martagón, que era el principal compositor y intérprete en los Estucas, la mitiquísima banda asturiana, ya la cosa cambia, ¿verdad? Y en este caso están acompañados por los principales protagonistas de este vídeo, Luis y Pablo Cavernícolas. Los gemelos de Asturias, los gemelos de Luanco y de Avilés, ¿correcto? Sí, todos me conocéis. Dos hermanos que llevan en la escena scooterista y en la escena musical desde que eran prácticamente niños, con los módicos, con los reactores, tocando en infinidad de conciertos. El primer Parper creo que ya estuvieron tocando. En fin, dos hermanos que sin los cuales el scooterismo patrio estaría cojo, no existiría, ¿vale? Dos protagonistas absolutos de esta historia que queremos contaros aquí hoy. Esta canción es una canción, yo creo que es de los Rolling, no lo sé, a mí los Rolling no me... En fin, no voy a entrar en ese asunto. Pero que disfrutéis un poco de la música de los Martagón y los Cavernícolas, y sobre todo participar del scooterismo y participar de la escena musical que protagonizan en este caso Pablo y Luis, los gemelos de Asturias. Dale like a este puto vídeo, dale like a esta puta historia y comportaros como si fuerais unos putos streamers. Saludos.

0: Qué grande, Manolo.
1: Grandísimo.
0: Grandísimo, como siempre. ¿Cómo se nota que viene de la tierra prometida?
1: A la tierra que has de volver, en diciembre. Sí. Pues ya han presentado el cartel del Purple Weekend y tiene un montón de cosas interesantes. A mí lo que más me gusta es que viene a tocar el grupo de Bart Davenport, los Loved Ones. Que les vimos en Miranda, en un Ebro Club. No sé si estabas tú.
0: Sí, me acuerdo ya.
1: Estás empezando a tener faltas de memoria como servidor de ustedes. Aunque lo que más me preocupa es que se me está cayendo el pelo mucho. Esto del octubre o del posverano...
0: es llegar otoño, todo se cae.
1: El otoño se cae.
0: Eso es.
1: A mí lo de Ceuta me preocupa, pero más me preocupa lo de mi pelo.
0: Y enseguida salen las setas.
1: Además, visto lo de Jeff Bezos, que es un tío con mucho dinero, y sigue igual de calvo, es que no tiene remedio la calvicie.
0: No, yo creo que no.
1: Si el tío más rico del mundo está calvo, es que no hay remedio para la calvicie. Y me preocupa. A mis 56
0: años. Yo creo que lo mejor es que demos paso a la sección de la pitonisa, para ver si nos dice si se te va a caer el pelo más o no.
1: Y a ver si compramos ya el décimo de la Lotería Nacional.
0: Eso es. Venga, ahí va. Que te pongo dos velas negras.
2: Yo te pongo dos velas negras. Que te pongo dos velas negras. Muy buenas, escuterianos y escuterianas. Ya tenemos aquí el mes de octubre, que llega el fresquito, vuelven las rutinas y los astros ya empiezan a hacer de las suyas. Así que vamos a ver quién circula este mes por el carril rápido y quién va a necesitar echar el pie al suelo. Y en el mejor signo del mes tenemos a Libra. Libra, este mes llevas la scooter con el depósito lleno y todos los semáforos en verde. Octubre viene con buenas noticias, planes que se han rodado y una energía estupenda. Así que vamos, que si eres Libra, aprovecha, que no todos los meses se puede circular con tanta facilidad. Y en el peor signo del mes tenemos a Capricornio. Ay, Capricornio, toca ir con un poquito de cuidado. Algún semáforo en rojo, algún giro inesperado y más de un momento de ¿pero quién me ha cambiado a mí la ruta? Nada grave, pero este mes mejor no confiarse y mirar bien antes de acelerar. Y para el resto de los signos, pues octubre viene con mezclas de planes, sorpresas, algún pequeño bache y más de una oportunidad para cambiar de rumbo. Así que casco puesto, sentido del humor activado y a disfrutar del viaje. Y recordad, los astros pueden marcar el camino, pero el manillar lo llevamos nosotros. Nos vemos en el próximo horóscopo escuteriano. Paz, amor y aceite. Cal.

0: Pues ya sabemos lo que nos va a pasar en el mes de octubre. Cuidado.
1: Cuidado.
0: Cuidado.
1: Cuidado.
0: Cuidado los que vayáis a Leganés. Vamos al tercer
1: cuidado,
0: fin
1: cuidado,
0: de semana.
1: Somos los mismos que cuando empezamos, ¿no? Que decía la canción.
0: Tercer fin de semana de octubre. Eso dos es. Citas solamente.
1: Dos citas.
0: Pero una es en Leganés. Y tened cuidado que en Leganés hay mucho lío.
1: Y que con
0: buena
1: club
0: gente.
1: Club escuterista.
0: El Scooter Club Leganés organiza su quinto Ajirimoji.
1: Ajirimoji.
0: Wow. Oh, yo he estado en una Ajirimoji.
1: ¿Has estado en una Ajirimoji?
0: He estado en una Ajirimoji. Es inolvidable.
1: Más reciente,
0: el escabeche.
1: ¿No?
0: Tú que eres de Aranda de Duero, te gustaría probar el escabeche de allí.
1: El escabeche...
0: Vamos a ver el segundo fin de semana el tercero del mes de octubre. Tercer fin de semana de octubre. Otros de nuestros locos favoritos celebran su quinta reunión. El Scooter Club Leganés se reúne para dar una vuelta por la periferia madrileña y degustar un riquísimo conejo a la jirimoji. La cita el 17 de octubre. El Scooter Club Begur celebra el 17 de octubre también su novena reunión a Plec, con los siguientes actos programados. A las 9 y media, un encuentro en la Plaza Luis Esteve y Cluanges para recolectar acreditaciones y exhibición de scooters. La salida será a las 11 de la mañana con una ruta por el Ampordà, con ruta de 65 kilómetros y una parada a mitad de camino para recoger fuerzas con un pequeño aperitivo. A las 2:30, llegada a Sarriera, seguida de almuerzo junto al mar, servido por Matías y compañía. Después del almuerzo harán una pequeña rifa de material promocional y podrán seguir disfrutando de la música con el DJ Juanmi. Hay dos categorías de inscripción. Uno de 15 euros por scooter, máximo 75, que incluye la ruta, el paquete de bienvenida y un pequeño refresco a mitad de la ruta. Y luego el almuerzo es aparte, que cuesta 45 euros. Finalizan las inscripciones el 13 de octubre. Y finalizamos nuestro recorrido por el tercer fin de semana de octubre con una parada en Araal, que celebra el avispero. 390 inscritos, 223 kilómetros, 3 provincias, Cádiz, Málaga y Sevilla. Participan de todas las comunidades autónomas, Tenerife, Melilla y Mallorca, y de 3 países europeos, Italia, Bélgica y Portugal. Cifras que quitan el hipo. Saldrán temprano y volverán de noche. Hay 54 personas en la organización y 180 personas ya están en la lista de espera. Solo lo hacen en años pares. No hay que perdérselo la próxima vez.
1: Qué grande el escabeche.
0: Muy bueno.
1: Muy bueno.
0: Muy bueno.
1: Bueno, maravilloso.
0: Es conejo al ajillo, con limoncillo.
1: Sí, sí.
0: Muy bueno.
1: Con pimienta, su zanahoria,
0: sí,
1: todo ahí.
0: Y un fiestorro tal. Muy gente, muy maja la de Leganés. Altamente recomendable.
1: Pues yo creo que ha llegado el momento de dedicar al club escuterista de Leganés... Y a ti esa canción que para que levantes los brazos.
0: Venga, va.
1: ¿Qué te parece? ¿Quieres que la presente o,
0: sí, sí,
1: o que
0: claro.
1: la gente se la busque luego?
0: No. Dale pues publicidad a las bandas que hacen cosas buenas. Bueno, por ejemplo, la del himno. Es que los del himno no hemos hablado. ¿Quiénes eran los de...
1: ¿Los del himno?
0: Los de antes, la canción de antes, ¿y quién
1: nuestro
0: era?
1: Nuestro himno es de un pingüino en mi ascensor.
0: Sí, vale.
1: Y esta le está a la altura. Se llama Club Escuterista. Let's pop.

0: Pues ahí lo tenemos.
1: Hombre, la letra es impresionante, la verdad. Nos
0: Cruz Escuterista.
1: A muchos muy bien.
0: Esto es maravilloso. Esto ya te digo que está ahí.
1: Aquí no está en la cerveza, pero no, bueno.
0: ¿Esta es de Season?
1: Nah, esta no, era otra, era una...
0: Ah, que esta es la buena.
1: No, no, toma, la buena para ti, no. Ya, ya la voy, ponemos otro tema y ya está.
0: Bueno.
1: Oye, que sí, que ¿quiénes son estos?
0: Ya te lo he dicho antes, Les Pop.
1: Pero es que...
0: Les Pop.
1: Tienes que entender que yo estoy entrando en una edad muy mala. Se sí. me cae el pelo.
0: Sí.
1: De cerca ya empiezo a ver muy mal.
0: Ya, yo también.
1: Sexualmente tengo también mis...
0: Tus carencias.
1: Mis carencias.
0: Y más en estas fechas.
1: Pero retentivamente, de memoria, pues no me quedo. Lo mismo que no me he quedado con la canción de antes, que te he dicho que estaría bien saber el nombre de la banda de antes.
0: Que la igual gente no tiene Shazam, vale, vale. Tiene todo, no te preocupes.
1: Pues de, vale, de cine. Pues una canción muy buena, musicalmente vaya, pero la letra es de una profundidad extrema.
0: Es, la letra es profundidad extrema, sí, sí.
1: Muy
0: sí.
1: buena, muy buena.
0: Mira, y acaba con encantado. El We Are The Mod, como empezaban los terroristas estos del interior.
1: De Cataluña interior.
0: Que muy grandes ese sonido ahí electrónico ahí.
1: No, ha estado bien, sí, la verdad es que la selección musical así de hoy, Maroto, está siendo
0: maravillosa.
1: Brillante. Como brillantes son las tres citas que hay el cuarto fin de semana de octubre. Especialmente una en que se juntan también unos descabezados que irán los de Leganés también, que son los de Guadalajara, los días que ventisca, los de Scooter Club de Segovia, amigos, también. El Scooter Club Madrid. Y se cuela también esta cita que se llama Rally Tres Provincias en un pueblo que es Peñafiel con el Rula. Cuarto fin de semana de octubre.
0: Venga, vamos para allá.
1: Y continuamos con el cuarto fin de semana de octubre, que celebra el quinto encuentro del Lambretta Club de Cataluña, que se celebra en la localidad francesa de Perpiñá los días 23, 24 y 25 de octubre. Aún no sabemos muchos datos, solo que han contado con la colaboración de clubes locales como los Amicales Scooter Club del 66 y de Palmarion Scooter Club. O sea que nada puede fallar en estas jornadas. Y también se celebra el rally más misterioso y auténtico por la Sierra Madrileña. Une a lo más selecto del centro peninsular, el DKV de Guada, los escuteros de Segovia y un gran número de madrileños del Scooter Club Madrid. Además se une la Peña Scooter Fiel de Peñafiel. Fiesta sin fin en este Rally Tres Provincias y un pueblo. Motos de gran nivel que se juntarán el 24 de octubre en La Cabrera. Y es que están como cabras. Pues eso. Tres citas muy interesantes para el cuarto fin de semana. Que octubre tiene un quinto. Es un mes...
0: Un quinto.
1: Un quinto como... Como los toros o como la Lotería Nacional de Navidad, que siempre hay dos quintos, me parece.
0: ¿Quieres que pongamos un temita antes del quinto o no?
1: Bueno, o eso o vamos a escuchar a Manolo Gea, lo que prefieras.
0: Pues lo que usted diga, que es el director.
1: Pues hombre, ya que me das a mí la patente, yo prefiero meter a Manolo, no nos Venga. Vayamos a quedar sin tiempo. Pues porque Manolo se le ocurra muy bien.
0: Dale, Manolo.
1: Y esta vez ha estado en una fiesta de la gira de despedida de los Baitos 64, que está... Vamos, que parece el baúl de la Piquer, está por todos lados... Pero allí ha estado con una banda y hablará de los Brighton 64 en el siguiente programa. Pero en el mismo concierto que fue en Badalona, estuvieron los Namesakers, que es una banda de rhythm and blues muy, muy interesante para tu guateque.
0: Pues vamos a escuchar a Manolo, al segundo Manolo.

0: Manolo Roadrunner, el reportero dicharachero.
1: Cuando queráis.
2: Hola, scooter ibérico, ibéricos de 5J. 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
3: Hola.
2: ¿Qué tal?
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4: Venga, hasta luego.

0: Grande Manolo, ¿eh?
1: Es muy grande.
0: Grande.
1: Es muy grande y es muy bueno, ¿eh?
0: Muy bueno.
1: Recomendable.
0: Gran programa, el Roadrunner.
1: Es, el Roadrunner. Ese sí que es un radio show, ¿eh? Eso sí, es un radio show.
0: Sí, sí, sí.
1: Y su programa es un programón de la leche, ¿eh?
0: Semanal, dos horas. O sea, buenísimo. Vamos, y entretiene, no como nosotros.
1: Es verdad. Y tiene estructura, tiene argumento. Sí, sí.
0: Tiene ritmo.
1: Y
0: tiene
1: se lo
0: ritmo.
1: Prepara muy bien, no como nosotros, que nosotros vamos ahí, vamos ahí a ver qué pasa.
0: Eso es.
1: Y la cerveza no, venga, la abrimos, no.
0: O sea, venga, voy a poner un tema.
1: ¿Pero cuál?
0: Lambretta Bugalú.
1: Esto es abrir una cerveza.
0: Lambretta Bugalú, venga.
1: Uy, qué buena.
0: Ese es bueno, ¿eh?
1: Sí.

0: Temarraco, tío.
1: Lambreta Bugalú, un
2: temarraco. Te lo has currado este programa, ¿eh? No sé qué te ha pasado.
1: Man.
2: Encima que has venido, no has ido a boxear para hacer el programa.
1: Y amigo.
2: Y te lo has currado musicalmente, muy bien.
1: Bueno.
2: Enhorabuena, Maroto.
1: ¿Y qué nos queda? ¿Otro fin de semana, no? ¿Por ahí o qué?
2: Sí, es un fin de semana así un poco raro, que solo, claro, es el último, el 31 de octubre, solo he encontrado una cita. Seguramente, a medida que va pasando el mes, pues aparecen cosas nuevas, porque claro, la verdad es que la actualidad escuterista está efervescente. Hay un montón de eventos y salen cosas y la gente, pues la semana, el rally del mes, no sé qué. Bueno,
1: sí,
2: caso es que el día 31 solo hay un evento y no vamos a escuchar, vamos, no vamos a dar paso en vídeo, sino que lo voy a mencionar. Es la Vuelta a Mallorca.
1: La Vuelta a Mallorca.
2: Será maravilloso.
1: Ay, un sitio bonito.
2: Hasta
1: sí.
2: Mallorca.
1: ¿Y qué pues, organiza esto?
2: Joder, que te interesa todo. Scooters Classic Inca.
1: Inca.
2: Inca.
1: Inca.
2: El Inca. 30 y 31 de octubre.
1: Qué bonito.
2: Creo que es la tercera que hacen.
1: La tercera. ¿Y esa Mallorca?
2: Bueno, pues eso le dan una vuelta de 2 días. Pues bien, ¿no?
1: Bueno, 2 días se pueden dar más de una vuelta.
2: Si no paran, ¿no? Pero hay que parar a repostar, tío. Hay que parar a repostar.
1: Oye, yo me voy a dar el lujo de que ya que hemos puesto muchas canciones de Lambreta y demás, voy a ponerle el último tema antes de nuestra sintonía y ya nos despedimos.
2: ¿De Vespa?
1: Hombre, claro. Ah. Por supuesto.
2: Claro, porque se nota que tienes una Vespa tú.
1: Claro que sí.
2: ¿Qué tal? ¿La tienes ya con la ITV?
1: Lo tengo ahí, en el suelo este hombre. Ahí,
2: ya.
1: La gran concha.
2: Si no soy también.
1: La gran concha.
2: Ah.
1: Vespa.
2: Pues, como muy de será maravilloso ir hacia Mallorca.
1: Sí. Eso es muy, muy. Para dar esa vuelta.
2: Sí. Ahí. Esto era de un anuncio, ¿no? O algo.
1: Es de un mayor, es de una obra de teatro y luego del anuncio o algo así. O sea, de un. No un cabaret, esto es un. ¿Cómo se llama? Una revista, creo. Una revista.
2: Está muy bien, tío. Ya, escuchamos un poco así en nuestra voz.

0: Bueno, Gonzalo, otro programa más.
1: Eso aquí. Es. Yo ya estoy pensando en Navidad, macho.
0: ¿Y esto dónde se escucha? ¿Dónde sale?
1: Esto sale gracias a la generosidad de mucha gente.
0: Ah, bueno, claro, sí.
1: ¿En Iris?
0: No, ¿cómo sale? ¿Dónde?
1: En Onda Polígono.
0: ¿Dónde veo esto?
1: Onda Polígono.
0: Onda Polígono. En el Polígono.
1: Iris, radio de Aranda de Duro, La Ribera. Estamos
0: Iris
1: buscando,
0: 7.
1: Oye,
0: Iris
1: estamos 7. Buscando lugares donde se pueda escuchar este programón.
0: Ya en Ovejas Negras no.
1: Porque en Ovejas Negras no. ¿Ya no?
0: Ya no.
1: ¿En Contrabanda?
0: Contrabanda. ¿FM?
1: En nuestro Facebook. En YouTube.
0: En Spotify.
1: En Spotify.
0: En
1: iVox. Y poco más. ¿Qué queréis? Tenéis muchas oportunidades de escuchar.
0: Demasiadas oportunidades.
1: Demasiadas.
0: Yo creo que son demasiadas. Pero bueno.
1: Pero bueno, entretiene algo. Alguien nos escucha.
0: Por lo menos
1: nosotros. ¿Hay alguien ahí?
0: O sea, como mínimo nos entretenemos nosotros.
1: Sí.
0: Ya está bien.
1: Eso está bien. Bueno. Entonces,
0: en vez de apuntarte al gimnasio, vuelves a la scooter radio.
1: Sí. Pero yo también voy a volver al gimnasio, ¿eh? Porque esto sí. Del octubre,
0: Ay, pues ahora
1: el otoño. El otoño vital que estoy padeciendo, necesito ir al gimnasio, recuperar tono muscular, cardio.
0: Podemos ir juntos.
1: ¿Qué más?
0: Que podemos ir juntos, como aquella vez que fuimos ya juntos al gimnasio.
1: Pues vamos.
0: Venga.
1: Es que nos hace falta recuperar un poco. Además, es que es lo normal.
0: El biorritmo, hay que
1: apuntarte algo.
0: Eso, sí. Gastar dinero, hay que gastar dinero.
1: Claro, hay que apuntarse al gimnasio, al baile de salón.
0: Todo lo que sea.
1: Cursos
0: lo que sea.
1: De cocina, de macramé,
0: eso es, ya
1: policromado.
0: Es hora de que te vayas planteando pasar la ITV a la Vespa, que llevas mucho tiempo sin pasarla.
1: No, tú eres el que no tienes la ITV. Yo me voy a Miranda de Ebro. En cuanto acabemos, me piro a Miranda.
0: Ah,
1: a ver a los Brighton.
0: A Brighton. En la inauguración esa del club.
1: El primer rally del club.
0: Del club.
1: Pero tú no tienes la ITV.
0: Pero eso no lo digas, que si lo ve la Guardia Civil.
1: Ah, no, pero si eso ahora está todo informatizado. En cuanto te ponen la matrícula ya saben si lo tienes todo.
0: Venga, vamos a ir despidiéndonos, ¿eh? Ok.
1: Sí, bien, me parece bien.
0: Pues ya, con esto y un bizcocho, hasta el próximo mes.
1: Ya, es una pena,
0: el 8.
1: Se me ha hecho muy corto.
0: Ya.
1: Sí.
0: Bueno.
1: Bueno, que disfruten, tener cuidado en la carretera.
0: Eso
1: que
0: es.
1: Siempre hacemos un programa de motos, de concentraciones, tal y cual, y no decimos nunca nada.
0: Bueno.
1: El Manolo, el Roadrunner, dice, arrancamos la Vespa, no sé qué. Nosotros es que pasamos de eso todo. Es.
0: Nosotros decimos que
1: pases... Tener prudencia.
0: Pasar la ITV y llevar seguro.
1: Pasar la ITV, tener seguro y un poco de prudencia, un poco de cabeza.
0: Sobre todo el seguro.
1: Que ya somos mayores. El seguro, por si acaso...
0: El seguro es importante. Y ya no vale lo de una matrícula para tres motos. Eso ya no vale.
1: Ahora la Guardia Civil, bueno, ya lo dijeron los del Tonos, ahora están en todas partes.
0: Que algún alicate por ahí todavía está en los 90.
1: Bueno, y un saludo a nuestros amigos. Berto.
0: Berto.
1: Te echamos de menos.
0: Berto.
1: Berto.
0: Berto Lambreta.
1: Venga.
0: Chao.
1: A todos los amigos. Adiós. Chao.

¿Y cómo va? Dime, chaval, ¿cómo va? ¿A quién le ha tocado tu parte? ¿Quién será el primero en disparar? ¿Y quién controla? ¿Quién maneja la bola? ¿Cuánto durará el paseo? ¿Quién puede parar la sola? ¿Y cómo

0: era taquillero.
1: Conductor. Y no se ha quedado en el paro, lo han jubilado.
0: ¿Por qué lo han jubilado?
1: Pues no sé, porque bebe.
2: ¿Por qué bebe?
0: Porque lo han jubilado.
1: ¿Y yo qué coño sé?

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La Libre es una librería asociativa y centro social autogestionado emblemático de Santander que lleva ya 25 años realizando todo tipo de actividades y siendo un lugar de encuentro de colectivos y de gestación de colectivos. Se ha planteado la necesidad de tener que comprar su local porque la propiedad la ponía en venta y encontrar un nuevo local con unas condiciones adecuadas dada la situación del mercado inmobiliario actual en Santander, con un empuje brutal de los pisos turísticos, era prácticamente imposible. Y con el apoyo de su comunidad, sobre todo, ha hecho que este apoyo ha hecho que la asamblea que gestiona el espacio se haya decidido comprar. Pero claro, la operación son 140.000 euros y para esto se necesita el apoyo de mucha gente. Ha habido donaciones y para cubrir una primera parte y tres personas que han adelantado el dinero y a las que ahora hay que devolvérselo. Y para poder hacerlo y que todo el mundo pueda participar en el sostenimiento de La Libre, se ha abierto una campaña de micromecenazgo en la página migranodearenda.org en la que se puede buscar La Libre se queda. Y pues lo que se busca es completar los 100.000 euros que faltan para poder hacer la compra. O sea, para poder devolver el dinero de la compra. Así que animamos a todo el mundo a que participe y ayude a sostener este espacio que es tan importante para la vida cultural y la vida social.

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0: Lo que mola es pillar el tirón, tío. Cansar, ¿no? Y después de cansar dos días,
1: claro,
0: y entonces ya te entra el mono, tío.
2: Las cárceles para sus dueños.

Bienvenidas y bienvenidos una semana más al Colaboración Ciudadana. Desde ningún sitio, hacia ningún lugar. Temporada 28, episodio 930. Esta semana con el especial titulado Nosotros somos los primeros sorprendidos.

0: ¿Todo bien, adicto?
1: Todo bien.
0: Hemos vuelto tarde, pero a lo mejor también nos fuimos tarde. Ese dato yo no lo tengo tan presente. Tengo la sensación, si tengo que ser honesto, que nos fuimos muy pronto y hemos vuelto muy tarde. Pero es que han sido meses complejos.

0: Lo más sorprendente de todo es que me acabo de enterar de que estamos volviendo hoy.
1: ¿Cómo de que estamos volviendo hoy?
0: Que pensaba que ya habíamos empezado la temporada.
1: Pero igual a ti es que igual a ti se te ha pasado muy rápido. Lo que sí que vamos a decir, bájame un poco el fondo, eso es. Vamos a decir que normalmente volvemos como nos fuimos, pero esta vez no, ¿eh? En Ceuta hay muchísima gente, España ganó el Mundial, o sea, tenemos cosas bastante a tope.

0: Hostia, pero ¿cómo puede ser que yo pensara que ya habíamos hecho programa esta temporada y resulta
1: ¿Qué va?
0: que hoy comenzamos?
1: Sí, hoy es el primer día del colegio.
0: O sea, ¿no nos hemos visto todo el verano? O
1: No.
0: sea.
1: Y nos hemos llamado a lo justo también.
0: Y ahora estamos empezando.
1: Y ya viene la descomunal. O sea, se nos ha atropellado un poco el año. Estamos para irnos de vacaciones, voy a decir.
0: Claro, no hemos cambiado porque cambiaremos la
1: Sí.
0: sintonía.
1: La sintonía se iba a cambiar hoy. Pero tú te has encabezonado que hasta la desco quieres esta,
0: Claro,
1: pues.
0: porque es que ya te digo que acabo de ser consciente
1: Claro.
0: de que empezamos nueva etapa. Y yo pensaba que esto, como que nosotros ya habíamos continuado haciendo radio
1: No, no, esto es,
0: durante
1: este
0: este
1: es el primer
0: tiempo.
1: capítulo de la temporada 28.
0: O sea que no hemos hablado o sea, está todo el verano por delante. O sea, todo el verano.
1: Ferran Torres aún es mierda. Pues decírtelo. O sea,
0: Hostia, el verano.
1: que ganó el Mundial, que está lo de Ceuta. Todo lo demás sí que puede que. Bueno,
0: Entonces
1: no.
0: los oyentes a lo mejor, ¿hace cuánto no tienen
1: Pero
0: programa?
1: igual ya no lo escucha
0: ¿2
1: nadie, ¿no?
0: meses o 3 meses?
1: Sí, yo creo que desde mediados de julio. Bueno, 2 mesecitos.
0: Es
1: Tampoco
0: que
1: es
0: puede que
1: tanto,
0: la
1: ¿eh?
0: gente ni lo espere. Ahora esta vez sí que creo que la
1: Puede ser
0: gente
1: que no, puede que se hayan ido, ¿eh?
0: puede que haya abandonado el barco pensando, diciendo, estos tíos ya no han dicho nada en este
1: Que igual
0: tiempo.
1: llegamos a la descomunal y no hay nadie. Pero ni lechón.
0: Claro,
1: Que es el que
0: es
1: tiene que
0: que ni
1: estar.
0: hemos avisado además a los oyentes de que iba a haber programa o que.
1: Se han cambiado fechas. Han pasado cosas. Pero ¿sabes sobre todo lo que sí que ha pasado? Que la gasolina ha subido muchísimo esta última semana.
0: Esto no se
1: Esto es un
0: puede.
1: descontrol. ¿Sabes por qué es un descontrol? Porque tú y yo antes hacíamos el programa de radio y una temporada eran 50 programas. Y yo creo que ahora una temporada son 12.
0: Hostia.
1: Pero tirando larguísimo.
0: Con la fidelidad que nosotros teníamos.
1: Joder. Que en verano
0: Programa
1: dejábamos
0: semanal.
1: programas.
0: Programa semanal de hora.
1: Que venía un festivo, grabábamos un programa.
0: Grabamos programa. Grabamos programas
1: Dábamos
0: especiales.
1: cursillos a otros programas.
0: Dábamos programas especiales para verano.
1: Sí,
0: Para que
1: sí.
0: no, o sea, para que la parrilla continuara. Venimos de ahí. Y esto se ha convertido en que ni sabemos
1: Ya.
0: que hay, que empieza temporada.
1: Eso tú, ¿eh? O sea, yo. A ti la
0: Bueno,
1: deja
0: tú
1: de
0: no me
1: esta.
0: has avisado tampoco.
1: Hombre,
0: No me has dicho,
1: pero si no hemos.
0: Adicto, quedamos que empezamos temporada.
1: Hombre, pero te he dicho que damos. O sea, si no hemos.
0: Claro, pero quedamos porque yo pensaba como que a lo mejor hace 2 semanas habíamos hecho
1: Pero si no hemos
0: radio.
1: empezado temporada, yo doy por hecho que no hemos empezado temporada, que venimos de cero.
0: Pero yo pensaba que a lo mejor
1: Pero
0: hace
1: igual
0: dos
1: lo has
0: semanas.
1: soñado. Igual lo has soñado. Yo últimamente tengo sueños muy locos, porque estoy pasando. Yo estoy pasando también un calvario en cosas. Y el otro día soñé que con una moto me hacían rodajas en la espalda. Me cortaban la vértebra así, recto. Grité y todo, ¿eh? Me despertaron.
0: Es que ahora me veo con todo el verano que ha pasado,
1: Han
0: me veo
1: pasado.
0: con que tenemos muchas cosas de las que hablar.
1: Pero no ha pasado tanto.
0: Sí que han pasado cosas.
1: Quitando Ceuta y el Mundial. Yo, mira, yo hubo un día.
0: Y la gasolina,
1: Lo de la
0: tenías razón.
1: gasolina está a 2 euros
0: Lo de
1: ya, ¿eh? O
0: la
1: sea.
0: gasolina es
1: Estaba
0: tremendo.
1: rondando 1 euro, está a
0: Nos
1: 2.
0: fuimos con guerra, por eso.
1: Sí, eso sigue, ¿no?
0: Pero nos fuimos con guerra. O sea, con una de ellas, con la de
1: La de
0: Irán.
1: Irán, sí, esa lleva
0: Con eso nos
1: tiempo.
0: fuimos
1: Con esa bajó la gasolina.
0: con guerra.
1: Pero sigue la guerra y ahora ha vuelto a
0: ¿Y
1: subir.
0: ahora por qué ha subido?
1: No
0: ¿Tú
1: sé.
0: tienes información de por qué ha subido?
1: No, pero cada día que la miro sube el dígito ese.
0: Pero que a lo mejor no hay una razón, ¿no? Que es.
1: A lo mejor son los de Ceuta.
0: Claro.
1: Que están gastando gasolina y no la suben a
0: O
1: nosotros.
0: sea, es que pasó el tema de Ceuta, pero es que ahora que se va a emitir este programa,
1: Sí.
0: quizá vuelva a pasar.
1: Más gente en Ceuta.
0: Lo que yo, una de las preocupaciones que tengo, si quieres tratamos el tema de Ceuta, que a
1: Sí.
0: mí me preocupa muchísimo lo de los lavabos públicos.
1: ¿Por qué?
0: Que no haya lavabos
1: Pero nunca han
0: públicos.
1: habido, ¿no?
0: Nunca había.
1: Pero hay el doble de personas.
0: Nunca.
1: Creo que son 80.000 personas y ahora hay 160.000.
0: Claro, nunca ha habido en ningún sitio.
1: No.
0: Pero la gente necesita ir al baño de vez en cuando. Muy de
1: Sí.
0: vez en cuando, pero la
1: Sí.
0: gente necesita ir al baño. Y nunca ha habido la. Y eso siempre me ha preocupado. Digo, hostia, la gente que necesita ir al baño
1: Ya.
0: cuando está 2 horas por ahí en la calle.
1: En su caso, 24.
0: O sea, cuando está por ahí, tú vas por el centro de Barcelona
1: Sí.
0: y en algún momento te puede apetecer al baño.
1: Pero tú sabes que cambiaron la ley para que tú puedas mear en un bar, ¿no? Aunque pongan la puerta que no. O sea,
0: Sí,
1: cambiaron la ley porque.
0: pero digamos que los bares no son baños. O sea, los bares tienen un baño
1: Sí.
0: como podrían tener también las tiendas de ropa o los supermercados.
1: Yo, bueno, supermercados tienen, ¿no?
0: No,
1: Los
0: solamente.
1: grandes.
0: No, solamente en Mercadona.
1: Han puesto las mesas esas para comer canelones
0: Claro,
1: hervido.
0: claro. Claro.
1: Y no han puesto lavabo. Pues si la gente se va a cagar viva en la ensaladilla rusa esa, que es una pieza.
0: ¿Tú te puedes comer una paella mar y montaña junto a la junto a las cajeras del Mercadona?
1: Sí, sí, oyendo el pitido ese infernal.
0: Y no puedes misionar. No. A lo mejor. Claro, que no es lo
1: que igual tu cuerpo, lo que es la paella, al echarle limón, el limón te lo aguanta en el estómago, pero el tiramisú que te va a meter luego.
0: ¿Tú sabes que yo no podría trabajar en las cajas del Mercadona?
1: ¿Por el pitido?
0: Ahora hablamos de lo de Ceuta.
1: Sí,
0: ¿eh?
1: Lo de Ceuta y el Mundial de España igual lo dejamos.
0: Ahora hablamos.
1: Podemos hablar del Barça también.
0: ¿Tú sabes
1: también?
0: Porque a mí... yo te he explicado alguna vez que a mí los olores de la comida me impresionan muchísimo. O sea, el olor a comida...
1: Ese tema me interesa porque te traigo una pregunta que me ha surgido este verano. Y te daré el lore. ¿Tú sabes lo que es el lore? Eso lo dicen a los chavales,
0: no,
1: el lore.
0: No.
1: El lore es como la historia, el contexto. Te daré el lore de la pregunta.
0: Hostia, pues no lo sabía.
1: Sí, ahora yo estoy muy en eso. Cuéntame lo de los olores.
0: Muy bien. Pues yo asocio el olor a comida a un restaurante.
1: ¿Ah?
0: O sea, a una masía. O sea, yo paso por la puerta de una masía.
1: No una en concreto, sino
0: una masía,
1: la categoría de masía.
0: Casa Juaco. En Conserola.
1: Sí.
0: Tú vas por Conserola.
1: Eso es masía. O sea, brasa. Huele brasa.
0: Huele esa brasa y bien.
1: Sí.
0: Y a mí me viene a bien.
1: Sí.
0: Tú pasas por un parque a las afueras de Barcelona.
1: Sí.
0: Y que están jugando una pachanga, unos latinos, y hueles a sardina.
1: Sí.
0: Y bien. Sí. ¿Sabes?
1: Que a lo mejor es lunes, que no hay pescado. Que no ha venido la barca, pero...
0: Es un concepto que bien. Sí. Entrado
1: a lo mejor huele un poco Frankfurt, dice el pibe.
0: Exacto, vas a un Frankfurt, huele a pibe. Vas a un bar, huele a frito. Y todo eso bien.
1: Sí. Pero huele a la esquinica.
0: Pero yo entro a un vagón de tren.
1: Sí.
0: Y huele a comida.
1: Sí.
0: Y mal.
1: ¿No te lleva a la masía?
0: No me conduzco, o sea...
1: Aunque esté comiendo brasa.
0: Aunque esté comiendo brasa...
1: Que no suele
0: aunque
1: ser.
0: Aunque esté comiendo manjaro gratinado, que no suele ser. Mal. O sea, tupper en la playa.
1: Sí.
0: Mal.
1: Mal.
0: Todo eso me produce rechazo.
1: Pero a lo mejor es porque te llega visión, pero no te llega olor. Porque suele ser a lo mejor ensalada de atún, que no huele a nada.
0: No, pero me llega olor, o sea, el olor... no sé si has estado alguna vez en oficinas que tienen...
1: Por supuesto.
0: Que tienen cocina,
1: sí,
0: de tapa caliente a microondas.
1: Sí, en el office.
0: ¿En el office eso?
1: Sí.
0: Mal, o sea, todo eso me produce rechazo.
1: Esa nevera doméstica.
0: La nevera
1: con
0: doméstica,
1: tupper de toda la
0: el
1: gente.
0: El tupper encima del escritorio trabajando, el tupper comiendo en el vagón de tren, todo eso...
1: Agua cola caliente.
0: Todo eso me repugna.
1: Ya.
0: O sea, no tendrías que poder comer. Ya no te digo de comerte en el cine o eso.
1: Sí.
0: O sea, el olor a comida en sitios que no están preparados para ello.
1: Sí.
0: En sitios que no son de hostelería, de restauración. Me repugna.
1: Yo me atrevería a decir.
0: Y me molesta.
1: Me atrevería a decir que los sitios no están preparados para ellos ni las personas. Porque en ese hábitat se suele dar mucho que comidas que se comen con tenedor se usa cuchara. Y eso ya en la cabeza es disloque. Una ensalada de pasta es tenedor. Es de espirales.
0: Es que comer con cuchara...
1: ¿O estás impedido?
0: Comer con cuchara, o sea, me revuelve de todo. O sea, la gente que come,
1: claro,
0: con
1: pero
0: cuchara...
1: Pero eso pasa mucho,
0: arroz,
1: en el tren pasa mucho.
0: Tío, que sí, come eso. Y con cucharas pequeñas.
1: Sí. Porque te vale para el flan, de luego, el flan de vainilla.
0: Que tú te comes una cuchara pequeña, pero tú no te puedes comer una lenteja con una cuchara de azúcar. Y la gente se lo come. Pero es que eso no... ¿Por qué hace esas cosas la gente?
1: ¿Sabes qué más despierta un clic de ternura de que tenemos una, somos de una quinta muy parecida? Que lo has llamado cucharilla de azúcar. Cuando la gente ahora dice cuchara pequeña.
0: Ah, bueno, cuchara.
1: Pero para ti y para mí es la cucharilla de azúcar.
0: Pero tú te puedes comer un sándwich de jamón york.
1: Sí, con cuchara.
0: No, un sándwich de jamón york.
1: Sí.
0: Pero sin nada más.
1: Ni queso.
0: O queso.
1: Un mixto, sí.
0: Te lo puedes comer en el tren.
1: Sí.
0: Sin calentar eso.
1: De blister.
0: Eso no huele.
1: Sí.
0: Eso no aporta, no hace daño a nadie.
1: Sí.
0: Pero tú no te puedes comer un tupper de albóndigas.
1: A la jardinera.
0: A la jardinera. O sea, abrir ese tupper que el tomate y el pimiento ese. Eso, por supuesto, tiene tres o cuatro tipos de bacterias ya solamente de tapase. No te lo puedes comer al lado de otro pasajero.
1: No, porque es que a lo mejor el de al lado se está comiendo un yogur de fresa. Sin tropezones, del griego.
0: Claro.
1: Hostia, y te hace una confusión.
0: Un plátano. Te vas a meter un trozo de plátano eso y te viene el olor a jardinera. Y se lo estará comiendo seguramente con cuchara. Partiendo las albóndigas con cuchara, que ya no puede haber cosa más asquerosa de que partir trozos de carne como
1: eso,
0: si,
1: eso en Londres está prohibido. Bueno, en el metro hay letreros de que no se pueden comer comidas que huelan.
0: Hombre, por favor. Es que en Londres ya las calles ya tienen suficiente olor.
1: Claro, ya huele fuerte a duro.
0: Ya tiene un trauma. Ya tiene un trauma esta gente con la comida en la calle. Que aquí, por suerte, las ciudades no huelen a comida.
1: Ya. O igual el Raval.
0: A lo mejor porque empalman como tres o cuatro Sahuer más uno.
1: Claro, baja por Joaquín Costa, ¿no?
0: Claro. Uno apilado con otro. Sí. Más algún hindú.
1: Sí, pero sí que es verdad que no es lo mismo que esos patos naranjas que la han vuelto en un escaparate. Que
0: en Londres, ¿eh? Eso va por la calle y huele, pero no huele a las 3 de la tarde que dice, están comiendo, no, huele a las 7 de la mañana, huele a pato blanqueado, que no es hora de poner un pato a dar vuelta.
1: No, mira, ahora que has sacado lo de las comidas de los olores, te voy a explicar el lore. A raíz de lo de Ceuta, yo me di cuenta que siempre cuando, por ejemplo, en una ciudad de 80.000 personas, en Ceuta han entrado 80.000 marroquíes. Que siempre es...
0: Bueno, marroquíes y a lo mejor se ha colado algún subsahariano, algún argelino,
1: sí,
0: ¿no?
1: Sí, sí, pero bueno, en cualquier caso, de abajo para arriba.
0: De abajo para arriba, ese concepto...
1: Y que me di cuenta, que nunca lo había pensado, que todo esto, cuando esto pasa, siempre es de abajo para arriba. O sea, que raro será que se te cuelen 100.000 daneses en Biella, que dicen. Que habéis venido a buscar aquí.
0: Porque no se podría... Como protesta, o sea, los ceutíes están súper indignados porque se han metido 80.000 personas en un... Más que nada por el espacio, supongo que están enfadados, porque es un espacio muy
1: porque
0: pequeño.
1: Es España, dicen, ¿no? Que claramente es Marruecos, te voy a decir.
0: No, pero el espacio es muy pequeño,
1: claro,
0: y hay mucha gente.
1: Eso es, el doble.
0: O sea, es como si...
1: Es como si en Barcelona entraran 2 millones de franceses.
0: Claro, ¿qué es lo que le debe pasar a los de Formentera? Por ejemplo, con los italianos.
1: No, a los de Barcelona, ¿eh?
0: Que no se caben más personas. Claro. Pero nunca he escuchado a los de Formentera quejarse de que quizá ahí hay más italianos de los que caben.
1: No, creo que quieren más.
0: Porque yo estuve allí una vez y allí no se cabía, ¿eh? Tampoco. O sea, no había un sitio que esta gente dice con todo el sentido. Es que está la playa ocupada. Es que yo he ido a Formentera.
1: Sí.
0: Y o sea, era barca, hamaca.
1: Sí, Formentera es de esos sitios que hay unas callejuelas que huelen muy fuerte a cuero y no hay productos de cuero a la venta.
0: Puede ser que hay como muchos chiringuitos de
1: cosas hippie así, de cuero,
0: así de medalleo y todo eso.
1: Sí,
0: y con poca salida.
1: Volviendo al lore, yo pensé en eso, que a lo mejor 120.000 franceses cruzaran a Andorra,
0: sí,
1: o a Trem.
0: Se lo merecen, ¿eh? Los andorranos.
1: Sí. Y pensé, a raíz de eso pensé, porque lo estaba hablando con la tarotista, y pensé, ¿a Dicto le gustará el queso? Eso de una tabla que hay 16 quesos diferentes. O de los 16 le va a gustar uno, que es el de los chavales. ¿Sabes lo que te quiero decir? Pues hay quesos muy fuertes, ¿eh? Hay quesos que queman la madera esa donde la traen, ¿eh?
0: Los que tienen granulado, esos son fuertes. Si no se abren,
1: y con
0: no,
1: colores azules.
0: El blister no huelen, ¿eh? Pero cuando un queso de esos se abre...
1: Luego ya no hay cierre de eso, ¿eh? Tienes que sacarlo de la nevera.
0: La suerte es que no sabe tan fuerte o no sabe tan mal como huele.
1: Ya.
0: ¿No?
1: El olor es peor que el sabor.
0: Supongo que debe ser como el huevo duro. O sea, yo siempre que huelo a huevo duro,
1: sí,
0: digo...
1: porque probarlo no.
0: Hombre, por favor. Digo, esto no puede saber tan mal como huele, porque si no la gente no ya se lo comería. Porque me parece un producto podrido.
1: Eso pasará con el Sandströmming ese también, ¿no? De Suecia. ¿Sabes el pescado ese podrido que viene dentro de una lata?
0: Sí, lo he escuchado eso también.
1: ¿No has visto ni vídeos en YouTube eso?
0: No, no he visto, Kasser, pero lo he escuchado. Y los daneses también tienen una cosa parecida, así, sí, asquerosa.
1: Yo he visto vídeos de gente que abre la lata en casa, que está prohibido. Tienes que irte open air.
0: Claro, claro.
1: Y en aviones no se puede llevar tampoco. Gente que lo abre y llamadas a bomberos, ¿eh? Para desalojar edificios.
0: Claro, porque...
1: Eso es fuertísimo.
0: Claro. ¿Y eso cuál es el proceso? O sea, cuando ya está podrido todo eso, porque eso debe tener podrido.
1: ¿Se meterá ya podrido? O sea, lo pudren fuera y lo meten en el lado, o dejan que se pudra adentro.
0: Le quitan la gusanada, supongo.
1: La fecha de caducidad, ¿no? Que será cuanto más tarde mejor.
0: Y para adelante. ¿Y eso cómo se come? ¿A cucharas también o a lo mejor con palitos de estos secos de
1: yo,
0: pan?
1: Yo creo que un tenedorcico así hace. A mí me enviaron los suecos, con los que trabajo, enviaron una lata a casa, pero yo nunca la abrí.
0: Hombre, bien hecho.
1: Buscaba una ocasión especial que nunca llegó y la se iba bombando la lata. Se convirtió
0: claro,
1: en,
0: eso coge,
1: en redonda.
0: Eso coge.
1: Sí, eso tiene unos gases dentro.
0: Eso me pasó a mí con un paquete de Frankfurt.
1: ¿También hinchó?
0: Que hinchó, o sea, se me olvidó fuera de la nevera.
1: Sí.
0: Y con el tiempo, eso fue inflándose como un globo, ¿eh? O sea, lo que sí. había dentro hacía contrapresión.
1: Sí. Hay más material para comer.
0: Claro, o sea, se creó un gas, pero que estando sellado,
1: sí.
0: olía fuera, ¿eh? O sea, no fui capaz de abrirlo.
1: No, hay un momento que es mejor no probar.
0: Que saliera el aire. Ni, por curiosidad, ¿eh?
1: Ni a campo abierto.
0: Ni a campo abierto.
1: Igual te empiezan a bajar aves buitres y cosas así.
0: Claro.
1: Que detectan la carroña.
0: Pero claro, pensé, dije, ¿qué debe contener este alimento
1: sí.
0: para que consiga ganar?
1: Sí, que hace su energía.
0: Claro, claro, que consigue ganar el envase, la presión, la atmósfera sí. cero que hay dentro del envase, que la consiga empujar hacia sí. afuera, ¿eh?
1: Se está propulsando.
0: Claro, claro. Se puso redondo, ¿eh? El paquete. Sí.
1: La lata cogió. Esa también ya no se aguantaba como un plato. Se quedaba, hacía cojea.
0: Por eso. Pues...
1: también tenemos eso. Otro problema en el programa de hoy y en el de la semana que viene, que son los dos que hay antes de la descomunal.
0: Sí.
1: Que es que a lo mejor nos tenemos que guardar temas. Porque luego allí lo pasamos mal, ¿eh?
0: Porque ya queda solamente sí, dos programas antes de la descomunal.
1: Sí, porque como ahora este programa es quincenal.
0: Hostia.
1: Porque ya las agendas, ya la agenda ya está muy complicada.
0: Pues me preocupa, ¿eh? Pues sí, tenemos que...
1: Sí, esto es como el calentamiento.
0: Vale, vale.
1: Los amistosos del Barça antes de empezar a ganarlo todo.
0: Hostia,
1: el Barça,
0: que,
1: ¿eh?
0: Es que nos va a venir todo mal. Porque estamos empezando temporada.
1: Sí.
0: Y, o sea, si los directos ya nos vienen justos.
1: Sí.
0: Hacer un directo... Es como empezar la temporada del Barça.
1: Con un Barça-Madrid.
0: Pero un Barça-Madrid en la Champions.
1: Sí, sí.
0: A lo mejor,
1: empezar
0: claro.
1: ya en semifinales.
0: Claro. No hemos hecho ni camper ni nada.
1: Igual nunca había pasado que hubiéramos tardado tanto en empezar que al empezar el Madrid ya hubiera perdido la liga. A mediados
0: claro,
1: de septiembre.
0: Claro, claro.
1: Esto ya va así esto. Esto ya funciona así. Porque claro que el Barça va a perder algún partido, pero el Madrid también.
0: A lo mejor hemos empezado alguna vez tarde, porque tampoco solo hemos de modo.
1: Nosotros siempre queríamos empezar después que Wyoming.
0: Pero hostia, pero es que Wyoming lo van a echar antes de que caso así de que empecemos, ¿eh?
1: Sí, sí.
0: Ha empezado todo el mundo, ¿eh?
1: Todo el mundo está broncano, lleva 2 o 3 semanas.
0: Y yo, claro, pero porque...
1: Por no eso tú creías que habíamos vuelto, a lo mejor.
0: Claro, es que si yo hubiera sabido que no hemos vuelto, te hubiera dicho de volver antes.
1: Han habido intentos, pero,
0: ya, pero
1: tampoco
0: no,
1: han
0: claro,
1: cuadrado.
0: Claro. Es que estaba totalmente despreocupado.
1: Y al precio que está la gasolina, tampoco estamos para muchos desplazamientos... Del Pirineo para aquí, de aquí para el Pirineo.
0: Eso
1: y cosas
0: es verdad,
1: así.
0: Eso es verdad. Que
1: sí, vamos a tener que abrir un Bizum y que los oyentes paguen como en Netflix.
0: Claro.
1: Lo que pasa, ¿sabes el problema de eso? Que eso te obliga a hacer programa. Y
0: ya.
1: Es lo que nosotros no queremos tampoco volvernos locos.
0: No queremos ni cobrar ni.
1: No, ni vernos obligados.
0: Pues. Lo que me preguntaba de Ceuta,
1: sí.
0: que está la gente eso, enfadada, porque no hay sitio.
1: Es un tema candente, ¿eh?
0: No hay sitio.
1: Sí, mejor hablarlo aquí que en la descomunal.
0: No hay, y entiendo que no hay sitio,
1: claro.
0: por lo que hemos dicho eso.
1: Pero bueno, no hay sitio
0: espacio,
1: en los polideportivos, que tampoco iban.
0: Una manifestación buena no sería cruzar la gente de Ceuta
1: sí.
0: a Marruecos.
1: Como si te estuviera jugando al Risk.
0: No, o sea,
1: ahora ganó este país.
0: Exactamente lo mismo, o sea,
1: sí.
0: cuando los otros, digamos, estaban así a nado,
1: sí.
0: o eso,
1: sí.
0: o cuando los otros...
1: Pero iban a pie, ¿no?
0: Pero es que luego les abrieron la puerta,
1: ah.
0: la aduana, es que sí. no me acuerdo, yo pasé por ahí, pero no me acuerdo cómo era. Le han abierto la puerta y se volvieron muchos.
1: ¿Para su casa? No,
0: para su casa. Para su casa.
1: Hombre,
0: o para donde sea.
1: Verían Ceuta y dirían, bueno, no me quedo aquí ni de Blas.
0: Claro, claro. Si pasas de Castillejos,
1: claro.
0: que es Marruecos, a Ceuta, tampoco te voy a decir yo que es un diferencial como descomunal, como decir, estoy llegando a Las Vegas.
1: No es como de Badalona a Estocolmo.
0: Claro. Entonces, ¿no hubiera sido una buena opción cuando abrieron las puertas para todo el mundo que no había control
1: sí.
0: colocarse los ceutí? Y pasar a Marruecos.
1: Que está más barato el tabaco.
0: ¿Cuántas
1: todo?
0: Personas hay en Ceuta, has dicho?
1: 80.000.
0: 80.000 personas, pasa 80.000
1: personas.
0: Ahora
1: 160.000.
0: 80.000 personas y quedarse en el otro lado y decir, ¿ahora qué?
1: Ir dando las llaves de casas. O sea, quedaron mi casa, que yo, o sea, nos cambiamos las llaves.
0: No, cambiar, ir allí y decir, bueno, esperar a ver si los de Marruecos te montan también algún campamento o alguna cosa.
1: Y 80.000 personas en la calle en Ceuta y 80.000 personas en la
0: claro,
1: calle.
0: Claro, claro.
1: Me parece bien.
0: Como para derrotar los gobiernos. ¿Sabes? Como para crear problemas a todo el mundo.
1: Yo en su momento, ahora ya me da un poco igual porque ya la catástrofe ya está hecha. Pero en su momento pensé, yo si fuera ceutí, Dios no lo quiera, o sea, prefiero antes murciano, incluso que ceutí, creo que me pondría en la puerta por donde entran diciendo, está más guapo Melilla. A la gente que viene, Melilla está muy guapo, te regalan el hachís. Y
0: lo que pasa es que Melilla queda lejos de allí, ¿eh?
1: Parece que está cerca, ¿eh? En un mapa.
0: No, en un mapa está lejísimo.
1: Y llegas allí y el mismo desencanto, ¿eh? No te esperes encontrar Seattle.
0: Ya te digo yo. Claro, porque a la gente de Ceuta se le ha maltratado toda la vida, como a la gente de Canarias, los políticos sobre todo, ¿eh? Sí, me refiero, ¿eh? Sí.
1: Y ellos mismos como humanos.
0: Y entonces, ahora cuando se ven como el apego este que le está teniendo la gente a los ceutíes.
1: Sí.
0: Los políticos sobre todo, ¿no? Que están cada día allí diciendo, hostia, pobre gente, sí, etcétera, eso.
1: O el Real Madrid.
0: Ellos no piensan decir, hostia, esta gente puede que no se haya acordado de nosotros en toda la vida y ahora están como muy a tope.
1: Puede ser. Yo creo que si hicieran un análisis honesto, los ceutíes, se darían cuenta que les quieren mucho más Marruecos que en España.
0: Claro, por eso te digo yo.
1: Yo creo que sí, vamos.
0: O sea, no, pero esto es en serio, esto es realista. Sí, sí, o sea, sí. Marruecos.
1: ¿Cuándo se ha hecho una broma aquí?
0: Creo que es mucho más próximo y que tienen más vínculos con ellos y a lo mejor se tienen más relación que con los españoles.
1: Y ahora es bastante amigo de Donald Trump. O sea, que va a seguir. Es un win-win, va a seguir ganando cosas por todo
0: el de Marruecos.
1: Sí.
0: Y de Israel.
1: Claro, es que va todo de la mano.
0: Deja amistades, ¿no? También. Es todo como. Todo funciona un poco raro, ¿no? En este mundo.
1: Es que la cosa no se está poniendo bien.
0: Yo es que el otro día esto lo escuché y digo, hostia, me hacía más Marruecos.
1: Sí.
0: Como más amigo, a lo mejor, de Palestina. O sea, de los árabes, ¿no? Por el tema
1: ya.
0: Musulmán, todo esto.
1: Pero no.
0: Están más con los judíos.
1: Sí. Creo que a través de Trump llegas ahí.
0: Claro, porque esa.
1: Se van haciendo enlaces raros.
0: Eso es lo que te iba a decir. O sea, el camino de amistad. De Marruecos con Israel, a lo mejor no es una vía directa.
1: No.
0: A lo mejor te haces amigo.
1: ¿De USA?
0: De los yanquis. Y eso te lleva. ¿No?
1: Sí.
0: Una cosa te lleva a la otra.
1: Sí. Y a lo mejor son los yanquis que a los marroquíes le dicen. Ir pasando si queréis, ¿eh? Para Ceuta.
0: Claro, a lo mejor.
1: Está todo bien.
0: A lo mejor tú no tendrías un amigo americano. Un amigo de Estados Unidos.
1: En principio no.
0: Pero tienes un amigo mexicano. Quedas con él a tomar unas cañas. Y te dice. Espera que se va a venir mi colega de Arizona. Y por ahí.
1: Y empatiza, a lo mejor te cae bien.
0: Hombre, claro que te puede caer bien.
1: Claro.
0: Es que te puede caer bien cualquier persona del mundo.
1: O a lo mejor tú eres una persona muy provida, muy optimista, que te viene todo a favor. Y te abre una cuenta de Tinder. Y a lo mejor conoces a una persona que hace tanatopraxia. Pero te enamora o te encasilla o lo que le pase.
0: Claro, es que la gente no es consciente a lo mejor de que a lo mejor Suecia. Está llena de hijos de puta. Lo que pasa que como no tenemos ese contacto
1: claro.
0: Directo con los suecos, sí. A lo mejor tú no eres consciente de ello, pero que dice, qué cabrones los marroquíes. Pero que a lo mejor a misma cantidad de gente, a lo mejor los suecos son mucho peores, ¿eh?
1: Yo aquí, mira, yo tengo buena memoria. Al final de la temporada pasada, aquí se insinuó una cosa, a raíz de estos movimientos humanos, de que a lo mejor.
0: Es que la gente,
1: ¿cómo te diría?
0: La gente está muy con los países nórdicos.
1: Sí, sí.
0: Y que aflojen un poco, ¿eh?
1: Sí,
0: también.
1: Pero yo hoy lo voy a decir ya sin dar ningún rodeo. Porque, por ejemplo, mi padre ayudaba a salir a los maquis, los exiliados, y eso se ha romantizado mucho. Esa gente salió en busca de la libertad. Ahí había mucho hijo puta. Ahí había gente violando. Y los franceses estaban diciendo que no vengan más. que porque vienen a salvajado.
0: No ha habido peor cosa que lo... Tú pregúntale a los suizos de los años 50 o 60 sobre los españoles.
1: Que sí, vamos a decirlo todo. También te trajeron la tortilla de patata. Ya, pero no compensa porque han violado a tres sobrinas. O sea,
0: tú pregúntale a esa gente sobre los españoles.
1: Y eso se ha romantizado mucho, ¿eh? Que salieron así, Machado... Y García Lorca y su puta madre.
0: Yo estaba en Suiza este verano y tampoco te creas que me recibían con los brazos abiertos, ¿eh? Allí.
1: No, mejor no decir. Pues pero sí. Ni a ti ni a los alemanes.
0: Claro, no a nadie. Pero bueno, a un español sobre todo no. O sea, y no les quito razón, ¿eh?
1: Claro, lo que pasa
0: que no les quito razón.
1: Se ha romantizado mucho.
0: Lo que pasa es que, claro, el español... Claro, el español tiene un problema,
1: sí,
0: que se siente, él se siente más cercano al suizo, por ejemplo, o al noruego.
1: Él cree que es europeo.
0: Él cree que dice, yo estoy sí. mucho más vinculado, o sea, que estar que con un senegalés o con un marroquí. Sí. Eso es lo que él piensa.
1: Lo que piensa, pero a lo mejor porque hay Burger King y McDonald's y allí no.
0: Claro,
1: hace una lectura muy fácil. ¿Eh?
0: Esa es la lectura.
1: Como aquí dan la Isla de las Tentaciones y allí comen barro, estoy mejor.
0: Exactamente, es eso. Es la lectura que hace. Sí. Básica, no va más allá. Pero el noruego, que tiene otro prisma... Cuando él ve al lado un senegalés y un español...
1: Sí. Primero que los distinga, porque el noruego no es de distinguir tampoco mucho de Dinamarca para abajo.
0: No te creas que dice, hostia, un europeo. No te creas que señala español y dice, puf, europeo.
1: Claro. Eso probablemente también le pasa a un colombiano cuando un español le dice, hace 500 años trajimos el progreso. Y te dice... Igual no había que preguntar si querían progresar.
0: Claro, eso también es lo mismo. Le pasa a los argentinos en Sudamérica, sí. que ellos se piensan...
1: Pero ahí no hay sudamericanos, ¿no? En Argentina. O sea, todos los apellidos son italianos,
0: sí,
1: alemanes...
0: O españoles o lo que sea, claro. Pero por esta misma cosa,
1: sí.
0: un argentino
1: sí.
0: se siente más cerca. O sea, él se siente americano, no se siente sudamericano. Se siente mucho más próximo a un estadounidense... Que a un colombiano.
1: Pero se sentirá aún más cercano a un europeo que a un estadounidense.
0: Claro.
1: Comen milanesas, que eso está en Italia.
0: Claro, ellos tienen ese concepto.
1: Sí, esos son europeos.
0: Porque ellos ven un peruano y esta gente es fatal. Pero tú, con la perspectiva de Europa, un europeo
1: sí.
0: ve un argentino y un colombiano, un argentino y un peruano, y tampoco es que dice... Nada que ver. No. Dos mundos diferentes. Claro.
1: Claro. Claro, entre un argentino y un peruano creo que sí que hago diferencia. Ahora, si me pone un peruano y un boliviano y un chileno y un guatemalteco...
0: Claro, que yo he estado en Argentina. O sea, yo he estado en Argentina, he estado en Perú, he estado en Bolivia, eso. Sí. Y